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11: ¿Qué tal? ¿Cómo están? Esto es otro episodio más de Asesinos Inesperados. Imagínate la escena. Es la madrugada del 14 de febrero de 1960. En la tranquila isla de Jersey. Un niño, pequeño, duerme plácidamente en su cama, tranquilo. En la región de Grand Vaux, todo está en silencio. De pronto, una figura oscura y siniestra se sube silenciosamente por la ventana de su cama, de su cuarto, de su dormitorio. Esta figura lleva una máscara terrorífica de plástico, medio raro, con unos pliegues horribles. Cabello negro, puntiagudo, como si fueran púas. En el cuerpo, un viejo impermeable lleno de clavos oxidados que sobresalen de los hombros y las mangas. Y también lleva puestos unos guantes de lana, como si tuvieran aceite. De estos guantes se desprende un olor raro, penetrante, como de vómito, a humedad y también a mojo, como si hubiera salido de una tumba húmeda. El niño despierta, sobresaltado cuando siente una cuerda gruesa apretándose alrededor de su cuello. La bestia lo jala brutalmente fuera de la cama, lo saca por la ventana y lo arrastra hacia un campo desolado cerca de la casa. Ahí, en la completa oscuridad, comete un abuso salvaje y sádico contra el menor. Después, lo devuelve a su casa como si nada hubiera pasado. Se vuelve a meter por la ventana, lo acomoda y lo acurruca en su cama y lo tapa con sus cobijas, que probablemente todavía estaban calientitas. Este no fue un ataque aislado. Esto fue el momento en que la isla de Jersey, un pequeño paraíso entre Francia e Inglaterra de apenas 116 kilómetros cuadrados y poco más de 100.000 habitantes, se dio cuenta que tenía a un verdadero monstruo entre ellos, un depredador que durante 14 años aterrorizaría a mujeres, niños y niñas. Todo había comenzado en noviembre de 1957. Una enfermera de 29 años esperaba el autobús en la parada de Mountain View, en St. Helier. De la nada, un hombre surge de las sombras. Le pasó una cuerda por el cuello, la arrastró hasta un campo a un lado de la carretera y la golpeó y abusó brutalmente de ella. La mujer, afortunadamente, sobrevivió, pero quedó marcada de por vida. Dijo que el atacante tenía acento irlandés y un olor muy particular a humedad. Raro. No pudo ver su rostro porque llevaba algo en la cara, estaba cubierto. Durante los siguientes meses y años, el mismo patrón se repitió una y otra vez. En marzo de 1958, otra mujer fue atacada en una parada de un autobús. En julio de ese año, cerca de Trinity, en agosto de 1959, una mujer que caminaba hacia su casa en la parroquia de Grouville fue interceptada. En octubre, otra víctima en San Martín logró defenderse y también salió airoso porque logró ahuyentarlo. Todas las descripciones coincidían. Era un hombre de entre 30 y 40 años de edad, aproximadamente 1,67 de estatura, complexión mediana, con una voz aguda, bigote impermeable, algo raro, gorras, guantes, un olor inconfundible a mojo. Usaba una cuerda que llevaba alrededor de la cintura para someter a sus víctimas. Algunos dicen que parecía como si fuera un monje. La policía empezó a conectar los puntos. Se trataba del mismo agresor. Lo apodaron la bestia de Jersey. En 1960, el terror escaló a otro nivel. Ya no solo atacaba a mujeres adultas en la calle, ahora entraba a las casas por las ventanas de los dormitorios. Atacaba también a los niños. En marzo de 1960, una madre y su hija vivieron una pesadilla en su cabaña que estaba aislada allá en San Martín. La madre bajó por un ruido extraño del segundo piso. Las luces se apagaron, los cables de teléfono fueron cortados. Una figura la tomó por detrás, exigió dinero y amenazó con matarla. Mientras tanto, abusó terriblemente de la hija. En abril, una niña despertó en la noche y vio a un hombre con una máscara terrorífica mirándola fijamente desde los pies de su cama. Gritó y el intruso huyó. La bestia ya había cruzado una línea espantosa. Atacaba indiscriminadamente mujeres, niños, niñas. Entraba en las casas como si fuera un fantasma. La isla entera vivía de verdad con un miedo constante. ¿Qué estaría tramando este tipo? ¿Por qué la bestia de Jersey empezó a elevar su forma de quitarle la vida a las personas? ¿De dónde sacaba ese traje? ¿Será que estaba inspirado en algún personaje? Los clavos, los guantes llenos de grasa, el rostro cubierto, ese impermeable viejo como para que se viera un poco más espantoso. Esto te lo voy a platicar en el siguiente segmento, aquí, en Asesinos Inesperados.

0: ¿Qué tal? ¿Cómo están? Estamos de regreso en la segunda parte de este episodio de Asesinos Inesperados. Estamos platicando el día de hoy acerca de un tipo que se mete por la ventana de un dormitorio, se encuentra a un niño, el niño despierta, pero despierta cuando tiene ya una soga alrededor de su cuello. Este tipo desde el segundo piso lo arrastra, lo avienta, se lo lleva a un llano que estaba cerca de la casa. Ahí hace cosas terribles a esta criatura. Y después de que termina, lo vuelve a arrastrar con el mismo lazo, lo vuelve a subir por el segundo piso en la ventana por donde entró originalmente y lo vuelve a acomodar en su cuarto. Lo vuelve a tapar, le acomoda su cabeza ya de un cuerpo sin vida. Una vez más, lo coloca en la habitación. Estamos hablando el día de hoy de la bestia de Jersey. El día de hoy vamos a continuar con esta segunda parte. La policía de Jersey estaba ya desesperada. Interrogaron a más de 30,000 personas. Tomaron huellas dactilares de cientos de sospechosos, pero la verdad es que no avanzaban en la investigación. La prensa alertaba a toda la población en sus periódicos. En 1961, la bestia atacó a varios niños más. Los sacaba de sus casas, los abusaba sexualmente en campos cercanos y los devolvía a sus mismas habitaciones. En 1963 y 1964, volvió a golpear. En 1966, envió una carta burlona a la policía, diciendo que cometería el crimen perfecto y que volvería a atacar antes de septiembre. Y sí, cumplió su palabra. Hubo largos periodos de calma que solo aumentaban pues el terror en la gente por la incertidumbre. En agosto de 1970, un niño describió claramente la máscara con púas y los arañazos paralelos que dejaba en sus víctimas. La gente empezó a señalar con el dedo. El principal sospechoso fue Alfonso Gastel, un excéntrico pescador y trabajador agrícola. Le quemaron la casa en venganza, pero la verdad es que él no tenía nada que ver. El señor Gastel era un simple pescador, pero tuvo que pagar los platos rotos de alguien más. Él era inocente. La noche del 10 de julio de 1971 es cuando todo cambió. Dos policías patrullaban en St. Helier cuando vieron un Morris 1100 manejando de forma errática. Este es un auto, la marca del auto y el modelo. Cuando vieron que este auto, este vehículo, estaba manejando de una manera rara, afortunadamente se puso el semáforo en rojo. Afortunadamente, quien iba manejando paró y obedeció la señal de tráfico. Después, cuando esta persona se percata que está la policía, empieza una persecución, pero una persecución salvaje. El auto chocó contra otros vehículos, manejó en sentido contrario, entre senderos, en callejones, a velocidades altas. Finalmente, se detuvo en un campo de tomates. El conductor intentó huir, pero fue alcanzado y arrestado después de una pelea con los policías. Al revisarlo, los oficiales quedaron helados. Esta persona vestía un viejo impermeable, con clavos grandes saliendo de los hombros y también de las solapas. Llevaba bandas con clavos en las muñecas, unos guantes de lana, botas negras, una peluca negra rígida con púas y una horrible máscara como de plástico, como rara. Se veía de verdad espantoso. En sus bolsillos tenía una linterna con cinta negra, cuerdas, cinta adhesiva y un fuerte olor a humedad que dejaba todo impregnado donde se encontraba. Era él. Era Edward Painsnell, de 46 años de edad. Un contratista de obras, respetado, casado con Joan, padre de una hija y de dos hijastros. Todos lo conocían como el tío Ted, el hombre amable que se disfrazaba de Papá Noel para los niños del hogar, de un lugar que estaba ahí, de un orfanato. Todo el mundo lo quería. Pero las cosas no eran como se veían. En su casa encontraron una habitación secreta con un olor penetrante a humedad. Adentro, pelucas, máscaras, gabardinas viejas, libros de magia negra. Había un altar satánico con velas, una espada de madera y fotografías de casas posibles víctimas que tomaría años por venir y que había tomado en los años anteriores. El 29 de noviembre de 1971 comenzó el juicio. Fue acusado de 13 cargos de agresión sexual contra 6 víctimas. A pesar de que casi 100 personas lo identificaron, solo se probaron algunos casos. Weinstein nunca confesó de verdad qué había hecho, y la verdad es que nunca confesó realmente. Él sí hablaba de rituales, de Satanás, de Gilles de Rais, el noble francés que abusó y mató a cientos de niños. Decía que disfrutaba el poder y el terror que causaba. Dice que usaba el acento irlandés y los cigarrillos como pistas falsas. La máscara y los clavos servían para aterrorizar y defenderse. En solo 38 minutos, el jurado lo declaró culpable. Fue sentenciado a 30 años de prisión, de los cuales solo cumplió 20 por buen comportamiento, y después, en el año de 1991, fue liberado. ¿Y regresó? Exacto. Regresó a Jersey. Lo veía la gente pasear viendo hacia las casas. Algunas personas dicen que estaban imaginándose que probablemente estaría planeando sus próximos ataques o estaría viendo a sus próximas víctimas. Pero no fue así. Después de que estuvo brevemente en Jersey, se mudó a la isla de Wight, donde, curiosamente, de la nada muere de un infarto en el año de 1994. Edward Painsden, el hombre que todos creían bueno, se convirtió en uno de los criminales más perturbadores de la historia de Jersey, un monstruo que vivía entre sus víctimas, sonriendo día a día y cazando de noche. La bestia de Jersey nos recuerda que el peligro más grande a veces no viene de un extraño, no, sino viene de una persona que menos esperamos. Espero les haya gustado este episodio de Asesinos Inesperados. Nos estamos escuchando hasta la próxima, y recuerda que si sales hoy a caminar a tu perrito o sales temprano del trabajo y de repente ves a uno de tus vecinos, no pienses mal. Regresamos la próxima semana. Hasta la próxima.
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12: Bueno, nos vamos con el chocolatazo a Guatemala y tenemos a Francisco. Francisco, buenas tardes.
13: Sí, ¿qué tal? Buenas tardes. ¿Cómo estás, Choco?
12: Muy bien, gracias, Francisco. Oye, le vamos a hacer el chocolatazo a tu novia Susana. Ella está en Guatemala. Susana es 23 años menor que tú.
13: Sí, así es, sí, así merito.
12: Ella tiene solamente 20 años, tú ya tienes 43. ¿No te importa lo de la edad?
13: Pues no, pues a mí no me importa. Pues para mí está bien que ella sea bastante joven, pero no sé qué tal ella, si de verdad me quiere, me ama, así como me lo dice, no sé.
12: ¿Qué le dice una niña de 20 años a un señor de 43?
13: Bueno, lo que me dice ella, que me dice mi amor, mi cielo, yo te amo, que yo no dude de ella, que me va a esperar hasta cuando yo llegue, me dice, pero la verdad yo no sé y pues tengo ciertas dudas.
12: ¿Cómo te dice tu novia Susana de cariñito, Francisco?
8: Choco, para mí que le ha de decir abuelito.
12: Cállate, naco, ¿qué es lo que te dice ella?
13: Ah, pues de cariñito me dice nada más, sí, cariño, mi cielo, me dice, y cositas, pues lo más, las palabras más bonitas que me ha dicho.
12: Eres 23 años mayor que ella, tú la mantienes, y no la has visto en persona, ¿no?
13: No, la verdad no la he visto en persona, la verdad no.
12: ¿La conociste en el Facebook?
13: Exactamente, en Facebook fue a donde yo la encontré, y luego pues así. Sí.
12: Según está enamorada, y la mantienes, ¿y cuánto tiempo tienes de relación?
13: Pues ya casi ya vamos para 2 años y pues dinero sí le mando poquito a veces, va, pero no hay mucho. No sé.
8: Que le llame el lobo ya para que se la ligue, hombre.
12: Ok, le voy a llamar el lobo, por favor, no haga ruido, ya entró ahí la llamada.
8: Se llama Susana, güey.
14: ¿Susana?
12: Sí, ya no hagan ruido.
14: Bueno, con la señorita Susana, por favor.
15: Sí, con ella,
14: ¿no? Perfecto, Susana, mira, te llamo de una compañía de chocolates. Nosotros tenemos una promoción donde le hacemos llegar unos chocolates en forma de corazón a alguna persona especial que tú tengas. Esto es gratuito, solo para promocionarlo. Si tú tienes a alguien especial, nosotros le hacemos llegar estos chocolates. ¿Tienes tú a alguien por ahí especial? Si no tienes a alguien especial, me los puedes mandar a mí, Susana.
5: Claro que hay una persona, pero ¿cuánto es la...?
14: Esto es gratuito, Susana. Dices que tienes a alguien.
5: Ya tengo una persona.
14: Ah, muy bien. Tienes una persona. ¿Y cómo se llama esa personita, Susana?
5: Francisco.
14: ¿En qué parte de Guatemala se encuentra él?
5: No se encuentra acá. Se encuentra en los Estados Unidos.
14: Ah, está en Estados Unidos. Bueno, mira, hermosa, la promoción es solamente lo que es México, Centroamérica y Sudamérica.
5: Bueno, no.
14: Ah, bueno, pero te escucho tan bonita y hermosa que seguramente debes de tener por ahí algún amigo especial, algún pretendiente, ¿no? Igual, Susana, todo esto es confidencial. Si se los mandamos a alguien, pues tu novio de Estados Unidos no tiene que saber.
5: Ay, bueno.
14: Tienes una voz muy bonita y tu risa también, Susana.
5: Ay, gracias.
14: No, de nada, hermosa. ¿Y qué edad tienes?
5: Tengo 19.
14: Wow, 19. Pues muy bonita tu risa, muy bonita tu voz y muy bonito tu nombre.
5: Oh, gracias.
14: De nada, pues yo te debería de mandar entonces chocolates a ti, ¿no?
5: Sí, pero lo malo que no me lo mandas.
14: Bueno, yo te los mando con mucho cariño, pero ¿sí te gustan los chocolates?
5: Sí, claro.
14: Si yo te mando unos chocolates en forma de corazón donde diga que me gustaste mucho, ¿lo recibes?
16: Se cortó, güey.
12: A ver, márcale de nuevo.
14: Sí, tiene bonita voz, ¿no?
12: Cálmate, lobo, márcale de nuevo.
16: 23 años menor que tú, ¿qué esperas, primo?
5: Sí, mira.
14: ¿Susana?
5: Sí.
14: Perdón, creo que se me cortó o tú me colgaste.
5: No, yo creo que se cortó.
14: Lo bueno que ya estamos platicando de nuevo. Igual nos podemos contactar por WhatsApp, ¿no? ¿Tienes WhatsApp? ¿O por dónde nos podemos contactar?
5: Creo que no. Solo Facebook.
14: Ah, por WhatsApp no, pero nos podemos comunicar por Facebook. Entonces por ahí te encuentro. ¿Cómo te encontraría, hermosa?
5: Aparezco como Susan.
14: A ver, perdón, ¿cómo te encuentro en el Facebook?
5: Aparece como Susan y Jacqueline.
14: ¿Apareces como Susan qué? ¿A Susan P?
5: Sí.
14: Me muero ya por verte ahí. Me imagino que te caí bien, que también me quieres ver, ¿o no? Entonces ahí entro para verte, ¿no?
5: Va, en mi otra cuenta apareció como Jacqueline.
14: ¿Cómo, perdón?
5: Va, en mi otra cuenta apareció como Jacqueline.
14: Ah, tienes otra cuenta de Facebook aparte de esa y te llamas Jacqueline.
5: Sí.
14: ¿Y cuál de las dos usas más, hermosa?
5: Yo uso los dos.
14: Perfecto, está bien que tengas dos, así no te ve el que tienes allá en Estados Unidos, ¿no?
5: Hablaron.
14: Oye, de hecho aquí tengo a tu novio de Estados Unidos escuchando la llamada. Adelante, Choco.
12: ¿Tú, Francisco, sabías que ella tenía dos perfiles de Facebook, dos páginas de Facebook?
13: Sí, ya lo sé, pero ella me dijo que había cancelado la de Susana. Y porque ahí la encontré y sí discutimos una vez y sí cerró esa cuenta, me dijo, ya no la iba a activar y luego abrió otra cuenta que se llama Yacinda.
12: Oye, pero ¿qué necesidad de tener dos páginas de Facebook?
13: Pues yo no sé, ella, pues discutimos una vez con ella y luego pues se enojó y pues...
16: ¿Cómo ves, Doggy? ¿Qué esperas, Brody? ¿Un señor, un abuelo de 43 con una de 20?
13: Bueno, pero ¿qué culpa tengo yo? Pues es la suerte que tiene uno, pues bueno. Pues.
16: Ah, qué buena suerte tienes, tener una mujer que le mandas dinero y que seguro te engaña y tiene dos páginas de Facebook, Brody.
13: Bueno, no sé, va, pero a lo que me refiero, que es una muchacha todavía, pues joven, y yo, pues como dicen, han dicho, pues para el gato viejo, ratón tierno. Entonces, por eso pienso que sí, me conviene la muchacha, no sé, va, pero estoy viendo que...
12: A ver, esa muchacha no te conviene para empezar, digo, tiene dos páginas de Facebook. ¿Cómo descubriste que tenía dos páginas de Facebook? ¿Qué viste ahí?
13: Porque la encontré en el otro Facebook ahí de Jacqueline con el nombre de Jacqueline. Que ella amaba a otra persona más. Y que
12: ¿en
13: lo
12: serio?
13: Quería y que, sí, ella, yo vi en su comentario que ella subió entonces y...
12: ¿Le descubriste otra página de Facebook y ves ahí que ella le escribió un hombre que lo amaba?
13: Ah, yo sí, la verdad yo me sentí mal, pues de verdad bien gacho. Dije, no, pues sí, entonces, bueno, en ese entonces habíamos terminado también, estábamos como enojados y entonces, pero con el tiempo ella volvió otra vez como al mes y medio, dos meses. entonces volvió otra vez y luego pues continuamos la relación, continuamos y seguimos platicando así ahorita, pero yo le pregunto a veces que qué hay con esa persona, por qué le dijiste así, por qué le dijiste que lo amaba, que lo quería, y cuando tú me decías a mí que solo a mí me amaba, le digo pues entonces por eso le hice el chocolatazo, a ver si le iba a mandar los chocolates a esa otra persona o a mí, pues la verdad pues sí. Ella cuelga porque ella de hecho lo hace. Ajá.
12: Según ella, ya había cancelado esa cuenta y no es verdad.
13: Sí, yo no lo sabía, pero ella me había dicho que ya había cancelado la otra cuenta de Susana Titi. Me dijo que ya no lo usaba. Pero bueno, yo le he dicho también que cambie esa que tiene, que cancele las dos, pero no me ha hecho mail.
12: A ver, permíteme.
17: El buzón de correo está lleno.
12: Ya no nos va a contestar, oye, y le dijo al Lobo, ahí tengo dos páginas, agrégame en esta. Entonces ahí sigue agregando otros hombres y sigue hablando con ellos.
13: Sí, exactamente, es lo que le digo, me dijo que lo iba a hacer la semana pasada, pero no lo hizo, y entonces hasta aquí ahorita yo no le he llamado, ni ella me llama, ni mensajes, ni nada, porque más antes sí me mandaba muchos mensajes, y me llamaba, pero ahora estos días ya no. Yo no sé qué le pasa por eso, pues, pero bueno, no sé, a ver qué pensará ella, pero al escuchar que dijo que sí, tenía la persona especial que mencionó, pues bueno, pues sentí un poco de alivio, pues, porque a la vez, pues, si hubiera dicho, pues, no tengo definitivamente a nadie, o si hubiera dicho, pues, sí tengo a alguien, pero hubiera mencionado a otra persona, pues, también, pues, hubiera sido bien diferente, va, pero no, pues, ella dijo que me mencionó a mí. Entonces...
16: No, hombre, Brody, no, hombre, Brody, ¿con qué poco se conforma esta raza, Choco?
12: Bueno, tú déjalo. Cuídate, Francisco, cuídate.
13: Ándale, gracias, Choco, gracias. Es muy amable, va, pero aunque no tuvimos un final tan bien que se diga, va, pero al menos va, pues vamos a seguir ahí. Gracias, Choco, como siempre, cuídense ahí, Erasmo. Y
16: órale, todo, primo. Todo bien.
12: Cuídate, saludo. Bye bye.
13: Gracias, igualmente, Choco, otro día.
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1: Me están diciendo que tú me doblas, digo que me imitas.
2: Y, ese sí es el Tuca, güey. Nos está hablando el Tuca.
3: Oye, Choco.
4: Choco, ven. Oye, ya lo escuché. Ese señor sí imita al Tuca Ferretti.
3: Oye, pero le hace igualito.
4: Porque Erasno cree que imita al Tuca Ferretti, ¿no?
3: No, man.
1: No estén pegando la madre, tarajos.
3: Mira. No,
5: Choco. ¿Qué
1: onda, Erasnito?
3: No, espérate. Pásanos al Tuca. Pásanos al Tuca.
2: Ah, no manches. Entonces no eres el Tuca. ¡Ay, güey!
4: Erasno, tú lo que quieres exagerar tú para decir que no le hace como al Tuca. No. Le hace como el Tuca.
3: Pero acaba de hablar el Piojo también, güey.
4: A ver, ¿cómo te llamas?
1: Soy Héctor, y quisiera ver si me podían complacer con una parodia.
4: No, tú no ocupas, tú no necesitas que llame a alguien que ocupe, o sea, que necesite, que de verdad, o sea, Erasno.
3: Hazla tú.
6: A ver, Brody, salúdenos como el Tuca Ferretti. Di, buenas tardes, el show de Erasno y la Chocolata, el Tuca Ferretti.
1: Buenas tardes, carajo, aquí está el Tuca, les escucha y los están saludando desde aquí, desde Los Ángeles, California, carajos.
4: Un aplauso para el Tuca Ferretti, que nos acompaña el día de hoy y parece que está ahí con Miguel Herrera. Miguel Herrera, buenas tardes, ¿cómo estás?
7: Aquí estamos enganchados, estamos aquí mirando la raza.
4: Ahí están, no ocupas más. No ocupas más.
3: Wow, un aplauso.
4: No ocupas más.
3: ¡Bravo! Hace para allá, tú y quítate ya, maldito enmascarado.
2: Bien dice el dicho, ¿verdad? El enemigo en casa.
3: Reemplazable.
4: ¿Enemigo o miedo? O sea, ¿enemigo o tienes miedo?
3: Tiene miedo, enemigo.
6: Tiene miedo el ejo choco.
2: Mira. A ver, sí. Órale. Está bien, pues tráetelo.
4: A ver, ¿cuál quieres que sea la parodia, Héctor?
3: Con talento.
1: Quisiera que entrar el ojo a los vestidores y encontrar al Tuca dibujando un marrano. Entonces se sale de los vestidores y le raya el Ferrari al Tuca y se hace un desastre ahí. Uno le llama al Barney, otro le llama a los homies y ahí le pones de tu cosecha.
2: Oye, esa parodia está chida, güey. O sea que el Tuca... porque siempre el Piojo un día en una conferencia, Choco, dijo que Ken había dibujado un marrano.
4: O sea, ¿eso es en serio?
3: Sí.
2: En una conferencia siempre dijo, ¿quién me dibujó un marrano en el vestidor? Entonces, por eso ya ves, siempre digo eso. Y entonces ya descubrimos quién era el Tuca, güey. Pero lo chido es de que el Piojo se venga y le raya el Ferrari. ¿Por qué Choco el Ferrari? El Tuca Ferretti es muy famoso que a él traía un Ferrari. Pues en Monterrey tenía su Ferrari rojo y él andaba ahí. Y él, güey, siempre con su Ferrari. Por eso el Piojo va a salir a rayarle su Ferrari. Le estoy explicando para que entiendan por qué la parodia. Entonces aquí uno le pide un paro al Barney, el otro a los homies. ¡Qué bárbaro, primo! Te la bañaste, diría el Monterrey, maestro.
3: Tercera Guerra Mundial.
6: Se la bañó el bro. Es que él, además de que hace voces, Choco, él es creativo.
4: Claro, es lo que está viendo. O sea, él sí tiene una idea de lo que va a hacer.
3: Él debería de hacer la parodia.
4: Él debería hacer la parodia.
3: Héctor, claro.
2: Oye, sí. Alan, tú, primo, pues, está bien.
1: No, primo, ¿cómo crees?
3: Cálmate, güey, cálmate. No.
2: Que la haga él. Que la haga él.
3: No, es tu chamba quedarte.
2: No, yo ni madre, güey.
3: Choco.
2: Que la haga él. Vámonos.
3: Choco, habla con él. Choco.
4: Ven acá. Ven.
1: Choco.
3: Espérate, Héctor, espérate. Aquí está el mundo desmadre, espérate.
6: Hazla tú, Brody. Porque así le bajamos los humos a este Brody. A ver, dale, está el Piojo en una conferencia de prensa. Dice que alguien le pintó un marrano, Brody, dilo.
1: Bueno, hermano, estamos aquí en la conferencia de pesas, carajos.
6: Al revés, el Piojo es el que está en la conferencia de prensa, Brody. Dice que alguien pintó el marrano.
7: Aquí estamos, cabrón. Entonces... llego a los vestidores y alguien dibujó un marrano, cabrón.
6: Oiga, Piojo Herrera, ¿por qué no se mete a los vestidores y me hace que alguien está ahí todavía pintando?

0: dando algo.
1: En eso se mete el Tuca Ferretti a los vestidores y el Piojo se mete a los vestidores y encuentra a el Tuca.
2: Oye, Tuca, ¿qué estás dibujando, Tuca? Ahorita ven para acá, Tuca. Estamos enganchados. Carle, Barney.
3: No estás pegando la marca, carajo. Suéltame de las greñas. Suéltame.
2: Ahorita vengo, carajo. Ahorita vengo, carajo.
3: ¡Rack! Me raya el carro.
4: Ya, tú, gestos de pescado.
5: Dale, está chistosa, güey.
4: Ya, dile al Erasmo que la haga él.
5: No, síguele y luego, ¿lo qué?
4: No, pues el, aquí el festivo es el Erasmo.
5: Ya lo hiciste enojar, güey. Ya valió mal.
6: No, a mí me está gustando, yo me estoy imaginando el Ferrari allá afuera y el rayándoselo.
5: Es que es chistoso, Héctor. ¿Cómo rayó el carro? ¿Cómo rayó el carro?
1: En este momento el Tuca Ferretti le llama a los homies.
2: Pues, préstame tu navaja, cabrón. Préstame tu navaja, homie.
3: ¡Rats! Ay, ¿por qué estás rayando el carro, carajo? ¡Ven, tu puta! ¡No estás rayando mi carro, carajo! ¡Barley! ¡Ay! Yo les voy a hacer el paro. Hijo de su madre. ¿Por qué estás rayando el carro de mi camarada? ¡Y toma!
5: Y el carro anda en friega por todos lados. Oye, el Barney le queda también igual.
4: ¡Un desmadroso, Dolly!
6: Oye, le hace Barney igual,
5: El Barney está
6: el
5: perro.
6: Barney, me gustó cómo le hace como Barney, sí. Y está muy padre.
5: Exacto, ahí Choco, aquí hay talento.
6: Oye, a ver, ¿pero qué le está diciendo Barney a los homies?
2: ¿Qué por eso? ¡Madre! ¡Ay, esto es muy caro la chingada!
6: No cabe duda, lástima que se acabó el tiempo. Tenemos,
5: no.
6: Tenemos una nueva camada de talentos.
5: Wow.
6: Uno de ellos es Héctor. Y quiero decirte que no cualquiera se anima a hacer lo que hiciste tú, porque andan diciendo que yo le hago y los vamos a poner al aire y nunca lo hacen. Tú lo hiciste, así que padre para ti, un aplauso.
5: Wow, bravo. También.
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0: Que haga esa parodia él, y las comparamos y que la gente diga.
5: ¡Eso está perro! ¡Eso es buena idea, Choco! ¡Yo apoyo!
6: Yo apoyo eso también.
5: ¡Sí, venga! Okay.
6: Bueno, regresamos como Erasmo haciendo esa parodia y vamos a ver si le queda mejor que a, pues el original, Héctor. A Héctor.
5: ¡Bien!
8: ¡El Dori! ¡Órale! Oye, nos vemos mañana, mañana viernes, nos vemos en el área de la Bahía. Y el sábado, aquí vamos a estar con Jonathan Dos Santos, este sábado con Tequila Centenario. Sacaron una versión de una botella Choco negra con letras doradas. Una versión de esta botella de Tequila Centenario está bien chida, para que se las firme el Jonathan. Así que no se la vaya a perder este sábado. Aquí estaremos en Orgate, en Orwak, y también en este bar que se llama La Cita. El bar, ahí vamos a estar en Los Ángeles, en La Hill. Así que vayan a las redes y vean dónde vamos a estar. Ya regresamos, señores. Voy a hacer la parodia. ¿Cómo era?

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8: Buenas tardes a todos, ya preparándonos y cada vez más cerca de lo que es el Mundial, pero sobre todo aquí en Erasno y la Chocolata hablaremos de otras cosas, no necesariamente de eso, para que estén también al tanto, porque me imagino que los van a bombardear con todo lo que tiene que ver con eso, en redes y en todos lados, pero bueno, hay un ladito ahí que tiene que ver con... también con el mundial, pero no necesariamente con el fútbol, ¿no? Por ejemplo, en México, el día de antier, la CENTE, que son estos maestros unidos, derribaron pues algunas estatuas que estaban en como decoración en la Ciudad de México, bien. En honor a ciertos futbolistas. Ellos llegaron y las tumbaron. Digo, es algo que no tiene que ver con fútbol directamente y que obviamente pues llama la atención, ¿no?
9: Oye, Choco, algo de lo que decían era cómo llega Sudáfrica a Pachuca, Erazno, ¿no?
8: Simón.
9: Y estos brothers los reciben con mariachi y pues son africanos, les ponen el son de la negra. Y mucha gente decía, ¿quién fue este maestro que le pone el son de la negra a estos africanos? Y digo, obviamente no era la intención ni nada, pero, o sea, hay esas historias que se van a venir dando muy, muy interesantes.
3: Como el jugador Choco, mexicanos, y bueno, en las redes empezaron a buscar quién era el jugador menos conocido del mundial. ¿Quién era el vato que tenía menos seguidores en las redes, todo eso? Encuentran un vato de Nueva Zelanda, y los vatos lo empiezan a seguir todos en redes, lo empezaron a seguir. Ya tiene más de 2 millones de seguidores. Y este güey se dio cuenta que el pedo salió de México y hizo un video, pues hablando, dijo, yo no hablo español, pero le pusieron a leer. Y el güey empieza a mandarles las gracias a la banda de México porque de ser nadie, el menos seguido, el menos conocido, ya es uno de los jugadores con 2 millones de seguidores.
10: Wow.
3: Para empezar, en Instagram, ahí está.
10: 4,232 seguidores tenía cuando empezaba ese rollo, Choco, y después, tómala, papá, Tom Payne, creo que se llama, ¿no? Payne, eso sí.
3: Payne, algo así.
10: Increíble.
8: Bueno, pues va a haber historias de esas, por eso les decimos. Ahora vamos con las encuestas del día de hoy y más adelante pues ya hablaremos de lo de la Casa Verde. Viene también una promoción donde es un lugar privado, escondidas, donde nadie sabe, donde va a estar Lupillo Rivera, las voces del rancho y todos esos artistas que triunfaron en los noventas, ¿no? De entre ellos, ¿quién?
3: El As de la Sierra. Pues el Chalinillo, el Narquillo, todos esos vatos van a hacer una gira, Choco, pero vamos a tener un privadito acá, machín, nomás para unos cuantos ganadores de Erazno y la Chocolata en privado. Así que manden su correo a elerazno.com, vayan a elerazno.com, así pónganle, Erazno es con Z, no es Erasmo, Erazno, y ahí pongan ustedes por qué quieren ir y todo el rollo, porque vamos a pasar la machín. Me imagino va a haber mucha diversión. ¿Cuándo va a ser? El día 9 de junio, por si usted quiere ir a inscribirse o quiere ir, pero el 9 de junio no va a poder, mejor no le entre, porque hay banda que sí va a querer ir, que sí quiere estar ahí, y nomás los que sí quieran y puedan el día 9 de junio en la tarde. ¿A quién nos va a empezar, Diablo?
11: ¿El qué? Perdón, es que estoy pensando de ese vato que nadie conoce.
10: Lo de los cantantes, Diablito, el 9.
11: Oh, el 9 a las 6 de la tarde, señores.
10: Eso.
11: Es que estaba pensando, Choco, de ese vato que nadie conoce, el menos conocido del fútbol. Yo soy el menos conocido de la radio, entonces, si quieren me pueden seguir.
8: Bueno, sigan al Diablito.
11: Ya, oje, Diablito.
10: Okay. Okay, vamos millones. A la siguiente.
9: Bueno, ya lo mencionaron, gracias. Oye, ¿en cuál nos quedamos? ¿Era lo de las bicicletas?
10: No, en la que viene.
3: Nos quedamos en la de las bicicletas. Hoy este es viernes, ¿qué es viernes? Hoy ya mañana, mañana que vengas, celebramos viernes, tú. Oye, Choco, nos quedamos en la de las bicicletas, que fue la encuesta número 3. Ahora vamos con la encuesta número 4. Gracias a toda la banda que vota ahí. El 3 de junio fue el día del corredor, Choco. La pregunta, ¿eres de los que corren? Hay banda que corre pues mucho y que pues le gusta correr, siente libertad. Depende de donde corras. Y hay gente que corremos en la corredora a veces. Y pues a veces caminamos nomás o lo que hay. Pero esa es la pregunta, Choco. ¿Eres de los que corren? Sí, en la corredora, 12% dijeron. Sí, al aire libre, 21%. No me gusta correr, 66%, Choco.
8: Bueno, sí da hueva, ¿no? Correr, yo me recuerdo en la escuela que te ponían a correr. No es como que lo más padre, pero creo que cuando le agarras el sabor y creo también dónde estés corriendo. De hecho, algunas corredoras te han dado la opción como con pantallas, como para tenerte en algún ambiente y distraerte un poquito, porque correr por correr como que pues a muchos les da hueva, pero pues es interesante correr al aire libre, ¿no?
9: Choco, hay una, por ejemplo, Irlanda, Escocia, hay unos lugares aquí en mismo California donde hay trails para correr. Y fíjate que alcanzan mentalmente, alcanzas pues salirte del mundo cuando vas corriendo. Y mucha banda cree que correr es perder peso. Y fíjate que estos brodies, todo el ser humano, llegamos a un nivel donde ya, si corres ya no vas a perder peso. Es como que es un nivel y nada más corres por correr y sienten esa, esa adrenalina de estar como libres. Fíjate, Choco, yo de morrillo allá en el rancho, nosotros hacíamos cosas que ahorita hace la banda, pero por como comer orgánico. Allá lo hacían normal. Que hay que tener tiempo para la familia, pues güey, no había de otra, nos sentábamos ahí con mi abuelo para platicar, que hay que, o sea, todo lo hacíamos normal. Y una de esas cosas era correr, güey, nos íbamos corriendo que acá mi tía, nos íbamos corriendo que no sé dónde. Está hablando de correr entre piedras, el garbanzo vio allá en mi rancho, te subes, abrías los falsetes, que esos alambres con palos para acercar, y corrías y corrías. Y yo te voy a decir algo, yo me he soñado, esos días eran yo más feliz que nunca, y yo he soñado que ando en el rancho corriendo, güey, nomás corriendo.
10: Neta, así como tipo Remy, ¿no?
9: Corriendo, güey.
10: Está chido eso, güey.
9: Y me sueño corriendo, Choco.
8: Yo siento que cuando mueras, vas a tus últimos minutos, vas a estar pensando en que andas corriendo.
10: No habrá sido como becerro, eras, ¿no? Y ahí te sale el conejo.
9: Tomaba leche, güey, ¿cómo no?
8: ¿Qué tiene que ver?
9: Porque si tomas leche, eres becerro.
8: Ah, ok. Bueno, ahorita regresamos con más de las encuestas aquí en el show de las de la Chocolata. Sigan al Diablito, OG Diablito, en las redes sociales.
10: Lo van a de seguir.

0: Estamos de regreso con el show más chido.
1: Muy bien, bueno, tenemos nuestras redes sociales. Bueno, estamos trabajando en las redes. Se está poniendo muy padre para que vayan y la sigan. Erasno y la Chocolata. Bueno, nos enfocamos mucho en hacer el programa para el podcast, para la radio. Y por muchos años no atendimos las redes tal cual. Ahora, pues, tenemos más trabajo ahí en las redes sociales. Saludos a todos los que nos siguen en arroba Erasno y la Chocolata. Recuerden, tenemos la palomita azul porque he visto tantas páginas piratas, ¿no?
2: ¿Qué cosas, Choco? Yo hago algo pirata en redes y de volada me lo bajan, güey. Yo veo que gente hace un desmadre y ahí están. Ahí están.
0: El otro día vi en un grupo que alumnos del Doggy, y hay gente muy tonta que cree que es el Doggy. O sea, en alumnos son grupos y gente pone cosas así. Sí, maestro, yo estoy de acuerdo, güey. No soy yo el que estoy poniendo, es un grupo. No soy yo.
3: Es la ley de la vida, cabrón. Oye, Choco, solo para decirles, hace rato vi un dato importante. ¿Sabes que en los últimos 8 años, Choco, 6.6 millones de personas han ido a urgencias solo por correr, por impactos en la rodilla? Está heavy eso, ¿no?
1: O sea, el correr, sí. Heavy. Bueno, también te dicen hay que traer los tenis adecuados y otra, o la superficie adecuada. Por ejemplo, en los tracks que hay alrededor en los estadios, eso no es cemento, ni tampoco, o sea, es como un tipo de goma dura, ¿no? Sí, sí. Entonces también por eso.
3: Wow, pues son un chorro de eso, sí. Hoy, Choco, hablé con Mr. Fit, que es de Erasno, y también me dijo de que no debería de correr, debería caminar en el treadmill y levantarle así, el inclarlo más. Y tienes, Mr. Fit tiene, está correcto, sudé más.
4: Puedes hablar en inglés, creo que sería mejor para todo el mundo.
2: Sudas más y si no pierdan el tiempo queriendo bajar de peso corriendo en la corredora. Mejor inclínenla bien machín, pónganla hasta el 5 si quieren y caminen, pónganle un 3 para que vean. Y ahí en menos tiempo sudanles y van a bajar de peso no corriendo, güey. Eso no va a funcionar.
1: Vamos con la número 5, 4 de junio, día de la fertilidad.
2: El día 4 de junio, Choco, que viene siendo el día de hoy, es el día de la fertilidad. Y el día de hoy, Choco, la pregunta fue que si conoces a alguien cercano o cercana que no pudo tener hijos.
1: Claro, la fertilidad, hablamos de, obviamente, de eso, dar a luz y todo el asunto. ¿Tú tienes a alguien cercano, Garbanzo, que no pudo tener hijos?
3: Sí, Choco. Una vecina, Choco. Una vecina.
1: ¿Tú, Garbanzo?
3: No,
1: tú, Garbanzo. ¿Tú este, Diablito, Choco? ¿Tú eras, no?
2: Sí.
1: ¿Quién?
2: El Seleno y tú.
0: El Gorrión y yo. Éramos dos.
1: Una vecina. Doggy, deja de estar cantando como idiota.
3: Porque su esposo no quiso.
2: Oye, Choco, la número 5 es esa, la encuesta. 4 de junio de la fertilidad. ¿Conoce a alguien cercano que no pudo tener hijos? Escribe quién es. Ahorita te voy a decir, el mitote estuvo bueno. Pero aquí dicen que está bien gacho. Era 58%. ¿Conocen a alguien cercano que no pudo tener hijos? Y está duro. Digo, hay a gente que adopta. Y todo ese asunto. Pero también hay vatos, Choco, que son infértiles.
1: Claro, bueno, dicen que antes juzgaban a la mujer nada más. No había exámenes, la tecnología no estaba avanzada, la ciencia, qué sé yo. Y siempre, pues, decían, es que la mujer no te da hijos. Y en ocasiones era el hombre que no era fértil, ¿no?
3: ¿Te acuerdas cuando tuvimos un invitado que nos dijo que se hacían conteos de esperma, Choco? ¿Cómo cuentan? O sea, uno por uno, ¿en qué se basan? ¿En peso? Está chido,
1: no,
3: eso,
1: es, ¿no? El conteo, o sea, para eso hay equipo que cuenta el esperma.
0: No, mames. O sea, ¿eso qué, Garbanzo? Pues no, es obvio, por eso los cuentan.
3: No, no, es que debido al conteo que tienes, ¿no se acuerdan? Él dijo que debido a la cierta cantidad...
0: Por eso, pero sí los pueden contar, brody.
3: Sí, pero ¿cómo, güey?
0: Si con un, ¿cómo le llaman este?
3: Microscopio.
0: Sí, un microscopio que tienen, ahí los cuentan. Ay, wey, es más, ¿nunca has visto uno solo? Cuando se mueve y se...
3: En videos, sí, de hecho, bueno, se hicieron carreras.
0: Entonces, así.
3: Así los juegan, pero son millones, güey.
2: Oye, Choco, aquí dice, tengo una amiga que no pudo tener hijos, pero estudió pedagogía y lleva casi 30 años de maestra y es muy feliz. Yo a veces la envidio porque yo tuve 4 hijos y fue una friega sacarlos adelante. Dijo Ignacio Mejía. O sea, que hay banda que dice, mejor no hubiera querido tener... No manches. Wow. Choco, en la encuesta dice que 42% no conocen a alguien así. Y en la encuesta número 6, ¿qué dice Choco?
1: Bueno, el día de mañana, mañana viernes, va a ser el día de la dona, ¿verdad? Así que se vayan temprano, váyanse temprano a las donas para que ustedes, pues, vayan a celebrar el día de la dona. ¿Y cuál fue la pregunta?
2: 5 de junio, día de la dona. ¿Cuál es tu dona favorita? Garbanzini.
3: La de azúcar.
2: Diablito.
3: Glaze.
2: Maestro.
0: La que... Sí, la de azúcar que no tiene... Hay unas que no tenga nada, ¿no? Es la de azúcar, esa es...
2: La glaciada.
3: La glaciada, uff.
2: Yo también la glaciada.
3: Con este...
1: Me gusta la glaciada también.
2: Oye, al Diablito Choco, al Garbanzo un día le glaciaron la dona y dijo, no, yo la quería con azúcar.
3: No, dijo que la quería negra. A la Choco le gusta la dona glaciada, es lo que dijo.
1: Quería chocolate. Claro que sí, que tiene malo.
3: Nada, Choco.
2: Sí, la dona glaciada le dijo una que no está glaciada, le dijo, eres una desglaciada.
1: Muy buen chiste, el perrón de la mañana.
3: Oh, my God. Choco, ¿no sabes la historia de la dona de chocolate?
1: Claro, todos la saben.
3: Ah, ok, está bien.
5: A ver, ¿cuál es?
3: Es muy largo para contar de
2: amigo. Claro, ahorita te lo doy.
3: Ay, vai,
2: oye, Choco, así rapidito. Puse las más populares, de chocolate, de azúcar y glaseada. De otras, 16% les gustan de otras donas.
0: Oye, también, pero muchos confunden lo que es una dona con otro pan que venden donde venden donas. O sea, un pan alargado no es una dona.
3: Esas son...
0: Ni las bolitas son donas. Dona es la dona. No vengan a decir, yo cuando voy a las donas es mi dona favorita. Esas no son donas.
3: Son barras.
0: Que parecen como negritos gigantes, ¿no?
3: Ah, sí, cierto.
2: Nitos.
3: Nitos.
2: Bueno, Choco, 16% dicen que les gusta otro tipo de donas, pero la glaseada, 24%. Está de azúcar, 21%. Y la dona favorita de todos es la de chocolate.
3: Ah, es que sí está chida esa,
2: güey. La dona de chocolate. El garbanzo empezó con una dona glaseada y al último... Ya le quedó de chocolate.
3: No, es que dijiste...
0: Ah, fueron muy bruscos.
1: Bruscos.
3: Choco. Como, adivina, Choco, zumba los uno y uno.
2: Le sacaron el petróleo.
3: Choco, zúmbalos, por favor, se están burlando de...
1: Es que no entiendo.
3: Se están burlando de ti, están diciendo cosas de ti.
1: Nah, también no soy tan mensa.
3: Eso
1: a mí no
3: me,
1: a ti te están diciendo, estúpido, a mí no vengas con mensada. Lo que no entiendo es cómo al garbanzo le gusta la dona glaseada y después de chocolate.
2: Empezaron Choco glaseando en la dona.
1: Ok, ahí donde la fue a comprar.
2: No, gratis. Se la glaciaron gratis. Y después salió el chocolate.
1: Ok, vámonos ya.
2: En la Casa Verde es este 11 de junio. 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Por favor. Bueno, si es una morra, sí. El número es... 323-541-7994.
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1: Bueno, Erasmo, ¿estás listo?
2: Sí, pues voy a intentar hacerlo mejor, como no sirvo para nada. No sirvo para nada, entonces voy a tratar de hacer la parodia yo de la conferencia de prensa con con el Tuca Ferretti y y pues lo que hicieron ustedes, ¿verdad? ¿Qué más?
1: Bueno, adelante.
3: Échale.
2: Ok, pues vámonos pues. A ver, vamos a poner de la conferencia.
3: Para estas alturas ya Héctor ya la había hecho bien chida, Choco.
1: Claro, no andaba con que, sí, o sea, tuviste todo el tiempo para arreglarte.
3: Y bien, y chistoso, y sin tanto rollo, sin tanto revuelo. Vámonos en la prensa. Viene, dice, acusa, se va, se da cuenta que es el otro. ¡Mira este!
4: Ah. Buenas.
5: Hoy no, pues, no, estamos enganchados y ya vamos a cerrar el Atlante. Y pues me da mucho gusto que estén aquí todos invitados. Y pues no, estamos enganchados. No sé, una pregunta.
6: Oye, venimos de Radio Poder. Vamos a tener los derechos del Atlante. Vamos a tener todos los partidos. Mi nombre es El Trueno, de donde tocamos la misma música en otras, pero escucho más bonita. Piojo, la pregunta obligada de nuevos refuerzos.
5: Pues que ya tenemos refuerzos, pero estamos con el mundial, entonces no podemos mencionarlos, pero ya tenemos algún. ¿Qué pasó?
7: Alguien está rayando algo allá adentro.
5: Permíteme tantito, cabrón. Permíteme tantito.
8: ¿Qué estás haciendo, cabrón?
5: Perdón, Piojo.
8: ¿Estás dibujando un marrano?
5: ¿Por qué estás dibujando el marrano, hijo de tu puta madre?
8: Oye, espérame, man, espérame. No me estás golpeando, mano. Espérame tantito. A mí me están amenazando para que yo me dijeron dibuja el Piojo.
5: ¿Por qué dibujas un marrano, cabrón? ¿Eh? ¿Por qué dibujas el marrano? Si te dijeron que me dibujaras a mí, hubieras dibujado otra cosa, no un marrano con tu puta madre.
8: No me estás golpeando, Piojo. Mira, naturalmente, yo estoy dibujando el marrano porque me dijeron que lo dibujara, pero yo no quería, a mí me hicieron que lo hiciera.
5: Sí, cabrón, pero te están diciendo dibuja el Piojo. Si tú dibujas un Piojo, o no sé, dibuja Paquita del Barrio, a quien quieras, o alguien que tenga una peluca güera, ¿para qué dibujas un marrano?
8: Bueno, perdóname, hermano.
5: No te voy a perdonar, cabrón, ¿sabes qué? Vamos a la calle, cabrón, porque luego me van a demandar aquí porque estamos adentro de las instalaciones y aquí me puedo meter en problemas.
8: ¿Sabes qué? Yo te lo dije tranquilamente, pero si lo que quieres es madrazos, ¡vamos a la calle, cabrón!
5: Ah, vamos a la calle, cabrón, vamos. Vamos a ponernos en la madre. Vamos a ponernos en la madre.
0: Ya en la calle.
8: Permíteme tantito, deja ver si prende el Ferrari.
5: ¿Sabes qué? A mí me van mal tu Ferrari. Lo único que yo quiero es que me digas por qué dibujaste un marrano, cabrón. ¿Eh? ¿Por qué dibujó el marrano?
8: ¿Sabes qué, carajo? Te voy a partir tu madre ahorita, Piojo.
9: ¡Dale, Piojo! ¡Piojo!
3: ¡Sale! ¡Dale!
8: ¡Suéltame! Llaves de jiu-jitsu. Nosotros los brasileños somos buenos. Esto me lo enseñó la araña da Silva, carajo.
3: No se metan, no se
5: metan. Déjame levantar, cabrón.
8: Esta llave no te la vas a quitar, carajo. ¿Quién es? ¿A qué le metaste la madre?
5: No, ¿sabes qué? Deja que me pare. Deja que me pare para yo poner. Para poder defender. Tú que me ves, cabrón.
3: Yo no sé aquí defendiendo, No te metas, güey. Déjalo que ellos salgan a sus problemas.
8: Está bien, ya te dejo. A ver, deje prender mi carro.
3: Esa bolsita que está aquí.
8: Carajo, parece que el carro ya se
5: ¿Y? ¿Para qué prendes el carro?
8: Nomás para enseñarte que traigo Ferrari, mano.
4: No me lo rayes, ¿no? ¡No me lo rayes, carajo! ¿Qué sientes, cabrón? ¿Qué sientes que te raye tu carro? Mira, mira, aquí está tu carro, mira. Carajo, no sabes en lo que tú puedes rayarme la madre, puedes rayarme lo que quieras, pero no mi Ferrari, hijo de tu... ¿Sabes qué? Y no solo con eso, tengo alguien que tú una vez va a hacer el trabajo, alguien que va a hacer el trabajo, porque no me gusta que hayas dibujado un marrano y necesito a alguien que haga el trabajo, y aquí lo tenemos, mano. Carajo, mano, ¿qué va a hacer esta botarga, mano? ¿Qué va a hacer esta botarga? ¿De qué estás hablando, piojo? Barney, haz tu trabajo, cabrón.
10: Bueno, parece que este señor se está burlando de mí. Y yo no soy una botarga. Yo soy nada más ni nada menos que Barney, el original, no el de la tele.
4: Carajo, mano, a nadie le importa eso, hombre.
10: Y quiero decirte que te va a llevar la
4: ¿Por qué estás tirando balazos?
10: Porque yo te voy a... Te voy a partir tu...
4: A ver, sí, te burlando. Sí, te burlando, para que veas. Ahora sí, a ver si es cierto. Que esto y que el otro, cabrón.
11: Permíteme tantito. Háblale al flaco. Háblale al flaco, porque ahorita...
4: Uy, ¿esos cholos quién son, cabrón?
11: Estos cholos, mano, son los que te van a acabar a ti y a esa botarga por andar diciendo... Y también trae armas y todo, ¿verdad, homies?
12: ¿Qué onda ese Simón, loco?
13: ¿Qué pasa, homies? ¿Qué vamos a hacer por este vato ese?
12: Dejando metralleta ese.
4: No estoy tirando, cabrón.
12: También traemos la pistola ese.
13: What's up, Holmes? ¿Qué es lo que quieren que hagamos esos?
10: Ay, yo lo que digo que hay que hablar de amor y de paz.
13: Aquí no vamos
10: y está muy bonito ese Ferrari.
4: No, yo también. Está muy bonito tu Ferrari, tú, cara. Y la verdad que me gustó. Eres muy bueno dibujando, cabrón. Me gustó como dibujaste el marrano. Nunca he visto un marrano tan bonito, cabrón.
11: Naturalmente, es lo que yo decía. Gracias, muchachos.
13: De nada.
12: Gracias,
13: Sas, Holmes.
11: Entonces, Miguelito.
4: No, ¿sabes qué? Eres el mejor entrenador. Me encanta cómo te echas para atrás tu camión para que defiendas. Nadie defiende como tú, ¿verdad, Barney?
10: Ay, es el mejor entrenador y el más carismático. Y me encantan mucho sus bigotes.
11: Es lo que quería que dijeran. Ya regresamos. Váyanse a la madre todos.

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0: Bueno, aquí Erasno está. ¿Estás triste o feliz?
1: Yo, como americanista, feliz, Choco.
0: El día.
2: Ya pedía.
0: Bueno, Jardine se va del América. Tenemos un experto. Te iba a preguntar a ti, pero él sabe más, Gerardo Velázquez.
1: Ah, Choco. Pero, Choco, tú no sabes mucho de deportes, pero Gerardo Velázquez, estamos hablando de una institución, ¿eh?
2: Sí, primero
1: Gerardo,
2: las parodias, ahora expertos en deportes.
0: Gerardo, ¿cómo estás? Buenas tardes.
3: Choco, qué gusto saludarles. Un placer aquí desde Toluca, porque va a jugar México aquí en Toluca, aquí nos estamos muriendo de frío.
0: Oye, pues bueno, el clima creo que iba a estar lloviendo en Ciudad de México, ¿no? ¿Sigue lloviendo o nada de eso?
3: Sí, bueno, aquí en Toluca está lloviendo, no en México, pero aquí sí.
1: Choco, es que en Toluca es donde está.
3: Está medio frío.
1: Es donde hace el partido.
0: Oye, pues bueno, platícanos de Jardine, del equipo de, bueno, no sé, del equipo de Erasmo. ¿Qué onda con el entrenador? ¿Por qué se va? ¿Lo corrieron o él se quiso ir?
3: No, a ver, fue un tema de no acoplarse. Hay un nuevo director general.

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1: Gajes del oficio. Fue similar a lo que pasó con Antonio Mohamed en el momento que se venció el contrato, no quiere renovar nada, pues órale, pues vete, ¿no? Exactamente lo mismo, ¿no? Entonces ahí Jardinet, que había sumado año y medio realmente de lágrima en cuestión resultados, después del tricampeonato llegó la final de Toluca, la pierde, después a la siguiente liguilla no trasciende, termina en nivel de semifinales, después intrascendente en la liguilla pasada, pierde la CONCACAF, es decir, se quedó como la imagen del tricampeonato, pero al final terminó también siendo pues muy cuestionado, ¿no? Lo que había pasado y sobre todo también la dirección deportiva, porque la dirección deportiva pues no hizo maldita la cosa como para poder darle una nueva esperanza con jugadores que se iban de mucha calidad y traían a unos de muy poca calidad. Entonces, eso también fue muy cuestionable y por eso yo creo que los cambios de este Fernán Reverter están haciéndose ya evidentes y pues empezará la temporada que va a ser en pleno mundial con un entrenador que parece que todo va encaminado a Guillermo Almada, el que dirigía Pachuca, que se fue a Oviedo y que termina en segunda división.
2: Erasno, ¿cómo ves esto?
3: Choco, también, bueno, saludos a Gerardo. Yo, la neta, como americanista, te digo, ya a mí no me gustaba Jardiné desde aquella vez que dejó a Brian en la banca, que nos eliminó Rayados. Desde esa vez dije yo, Jardiné, gracias, ya estuvo. Pero como que Jardiné dijo, güeyes, fui campeón 3 veces, me van a dejar ir así nomás. Dijeron, tiene razón, ¿qué quiere mi Jardiné? Y él contrató a 3 jugadores, Dourado, a Vinicius y también trajo a Veiga. Y los 3 no sirvieron para nada. Y yo creo que ahora Jardiné, como dijo Gerardo, dijo otra vez, oye, yo quiero, necesito unos 2 más. Dijeron, ni madre, güey, tú no traes tanta trayendo cosas chidas. Con lo que hay que armarlo. Dijo, no, pues no, yo pienso que ahí. Pero la cosa es de que ya era hora, gracias a Jardiné, no nos tenemos que casar con un entrenador. Y ya, pues que nos traigan a pues Anselmi. Choco va a llegar a la América, me acaban de decir.
4: Ah, caray.
3: Y este es lo que te tengo ahorita.
2: Anselmi.
4: ¿Tú cómo sabes?
2: ¿Quién es Anselmi?
5: Nah, Erasno está fumando marihuana, Choco.
3: Anselmi y su asistente va a ser Almada y en la dirección deportiva vamos a tener a Almeida. Va a dejar a Rayados.
2: Ok, bueno. No, hombre.
1: Pues ya tienen director deportivo que tampoco sirve para nada, pero se llama Antonio Ibrahim.
2: Bueno, Gerardo, gracias. Que todo salga bien por ahí en Toluca. Y que, bueno, tu pronóstico antes de que nos dejes para México en su primer partido contra Sudáfrica en lo que viene siendo pues, ya en unos días.
1: Pues mira, yo creo que es el partido que tiene que ganar México forzosamente. Entonces yo sí le veo posibilidades de que gane ese partido contra un rival de muy poca calidad como es Sudáfrica, ¿verdad?
2: Muy bien, bueno chicos, ahí estaremos. Gracias Gerardo, cuídate mucho.
1: Gracias.
3: Gerardo Velázquez de León, Choco, aquí en el show de Erasmo de la Chocolata. Ya regresamos.

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1: ¿Cómo están? Bienvenidos, bienvenidos a una emisión más del Depa 54 Radio Show con Don Tavo, con la madrina y el cubano.
2: Si montes en un camello y te caes, vato, ¿a qué andamos? ¿Cómo andan?
1: Don Tavo, ¿cómo le amaneció en este día tan hermoso y florondoso?
2: Florondoso, güey. Este güey.
3: El mugroso y piensa que trabaja en medios de comunicación. Estoy bien, gracias.
1: Ya se agüitó. Vamos arrancando, Don Tavo. Ya está.
2: Vamos a darle, güey. Pues es que con tu sola presencia me molesta, güey.
4: Así son los viejitos ya, güey.
2: Pero bueno, vamos a darle, ojéis.
1: Exactamente, señores. Es que vamos a arrancar. Porque en esta primera hora vamos a tener nada más y menos que la chisterapia, las leyes absurdas de Don Tavo y la madrina que nos trae una notoria.
2: Exactamente, oiga, les traigo que este vato, güey, produce su propio alcohol, pero su cuerpo, güey. Ahorita, científicamente comprobado, güey. Ahorita les voy a decir, güey.
1: Como dicen fregaderas, madre. Pero bueno, arrancamos, señores. Este programa se llama el Depa 54 Radio.
5: No dejaré de beber.
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1: Vámonos con Don Tavo, que Don Tavo nos trae nada más y nada menos que las leyes absurdas.
2: ¡Simón! Marina, usted que ha sido de la vida galante, nació para vender caricias, para fichar a los paisas. ¿Por qué cree que surgió la costumbre de decir salud antes de tomar cualquier bebida?
3: Pues yo creo, pues por si te pones pedo, pues que te vayas con cuidado, ¿no? Así como, mucha salud para ti o... Ten cuidado, güey, ¿no? Algo, güey, o sea, para que no te haga daño, güey. No sé, okay. No sé, puede ser.
2: ¿Tú, aborigen?
1: Yo creo que... Yo creo que es más bien por el tema de decir, de que te brinde bien, pues, que te vaya bien.
2: Se dice que en la antigüedad, güey, o sea, los reyes y toda la alta burguesía, güey.
1: Ajá.
2: Para saber que no te habían envenenado, supuestamente, o que te echaban veneno en la bebida.
3: Sí.
2: O sea, tenías que brindar con la otra persona y decir salud para que no, supuestamente, no te fueran a envenenar, güey. ¿Sí,
3: oh,
2: vos?
3: Ah.
2: O sea, para decirle salud a la otra persona y se tenían que ver a los ojos mientras tomaban para, pues, así como hacer un gesto de confianza, por así decirlo.
3: Okay.
2: ¿Sí, vos?
3: Sí.
2: Pero hoy en día, güey.
1: Sí.
2: Les voy a decir algo que pasa en Alemania bien curioso.
3: Por favor.
2: Allá cuando van a pistear, güey, que están haciendo una mesa así, pues la gente de allá usan la... Bueno, tienen la costumbre de salud cuando van a pistear, que van a tomar alguna bebida. Pero lo hacen viéndose a los ojos, Marina. Supuestamente, si ellos no lo hacen, te va a caer la maldición. ¿De qué crees, güey?
1: ¿De que te envenenen?
2: Posiblemente.
3: No sé, la maldición de que te caiga mal el vino.
2: No. La maldición es, según los alemanes,
1: ajá,
2: que si no haces contacto visual mientras dices salud y al mismo tiempo también tomas, o sea, si no haces contacto visual, tienes 7 años de mal sexo, güey.
1: ¡Ah!
2: Por eso es que ellos lo hacen, güey. Son de las cosas que dices con el día. ¿Y esa galera qué tiene que ver con la intimidad?
1: Ajá, sí, sí, sí, sí.
2: Pero según ellos, las creencias es de... Si no lo haces, es como nosotros que queremos que 7 años de mala suerte por quebrar un espejo.
1: Ajá.
2: Pues ellos lo hacen 7 malos...
1: O echarse un homosexual, ¿va?
2: Posiblemente. También dicen que uno... Yo apenas voy saliendo, güey. Me faltan como 4 meses.
3: Con eso que usted lleno Paraguay.
1: Con razón dice que ya no va con la madrina, que ya no pichea.
2: Ahí está el caso. Oiga, de los alemanes.
3: Que dicen que cuando, o sea, cuando dicen salud, los alemanes se dice Prost.
2: Ah, Prost.
3: O sea, no es eso, ya ve que pues hablan alemán.
2: Prost.
3: Prost.
2: Prost.
3: Así, entonces, así es, güey.
2: Prost. Hacen así, viendo los ojos.
3: Prost.
2: Otra te voy a sacar la próstata.
1: Por eso viene de que ya 17 años de mala suerte.
2: Es correcto.
1: El daño a la próstata.
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1: Sale la vocecilla ya, hombre.
2: ¡Qué estupidez!
1: ¡Ya sé, hombre!
2: A ver, voy a empezar yo, porque tú estás bien inútil.
1: Ah, madrina.
2: Ahí le va, bueno, público, ahí les va este chiste. Llega un señor y luego le dice, cuando me voy a sacar sangre, no me la saco yo, se me la saca una enfermera. Y dice, sí, señor, pero aquí es un banco de fertilidad y eso es muy diferente.
1: Bien, madrina.
2: A ver, mátemela.
1: Ahí le va, madrina, ¿ok?
2: Mátemela.
1: ¿Usted sabe por qué los doctores hacen esperar tanto al enfermo?
2: No vas a salir con tu jalada, ¿eh?
1: Porque son pacientes.
2: si el chupacabras chupa cabras, la chupito es que chupa. No sé, sapos.
1: Ahí va, échale, madrina.
2: Él dice, oye, hija, ¿qué pasó, mamá? Ya deja de coquetear con el vecino. ¿Podría ser tu papá? Dice, ay, mamá, para el amor no hay edad. Dice, no, mensa, es en serio, podría ser tu papá.
1: Tú no entiendes. Ahí va, ¿por qué las personas bajitas siempre están tristes?
2: ¿Por qué? No alcanza la felicidad.
1: Ah, hija de su...
2: ¡Ah, sí! ¡Es neta, güey! ¿A poco sí? ¡Ay, güey! Y la dije nomás porque sí, güey.
3: Nomás pasa participativa, ¿eh, Marina?
1: Vieja desgraciada.
2: Ahí le va mi última participación.
3: Ya.
2: Oye, ma. Si llegan unos extraterrestres en un platillo volador... y llegan a la casa, ¿qué harías? Dice, pues yo creo que tamales, eso les gusta a todo mundo. Vengo bien perra.
3: Si una gota de semen tiene más vida que una gota de sangre, entonces los vampiros chupan la parte equivocada. Turn down
1: for what? No jale, no. Pero tiene razón, tiene razón. Señores, continuamos con vos aquí en el DEPA 54 Radio.
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1: Espera un poco, un poquito más.
2: Vámonos con la madrinona, que nos va a hablar del alcohol.
3: Ahí les voy a decir, esto es 100% real, porque déjeme decirle...
2: Don Tavo nos tiene que comprobar porque Don Tavo es un alcohólico.
3: Y le voy a decir, porque es muy raro este trastorno, así se le llama, porque está documentado por la comunidad científica y médica, y los investigadores no saben por qué, güey. Ahí le va. Imagínese, Don Tavo, estar borracho durante 10 años.
4: ¡Maldita suerte!
3: Todos los días, güey.
2: ¿Por qué no me tocó esa vez, Don Tavo?
3: Día y noche, o sea, todos los días, güey.
4: O sea, es una enfermedad, bueno, dele,
3: un fallecimiento. Ahorita me va a decir. O sea, imagínense despertarse mareado, dificultad para hablar, positivo en pruebas de alcohol y sin haber tomado ninguna sola gota. Esto le ocurrió a esta persona, él es de Bélgica, durante 10 años. Pues los médicos descubrieron que padecía un síndrome que se llama autodestilación, que es una condición en la que ciertos hongos, microorganismos que tienen tenemos en el sistema digestivo, convierten los carbohidratos en alcohol.
4: Ay, güey.
3: Y producen como una tipo cervecería interna, güey. Es una enfermedad muy inusual que muchas personas son acusadas de beber, o sea que dicen, tú estás pedo. No, yo no tomo. Pero es que sí, estás de cuenta que estás pedísimo, güey, y presenta niveles de alcohol en la sangre para intoxicarte, güey.
2: ¿Y por dónde gotea, mano?
3: Mire, no sé, mano, pero es una condición que sí existe, es muy rara, pero sí existe, y esta persona estuvo pedo, borracho, intoxicado durante 10 años. ¿Cómo la ve? Usted que es experto en esa situación.
4: Yo lo que tengo son piedras en los riñones, güey.
2: Pues fíjese nomás.
4: Este güey se sacó la lotería, estúpido.
2: Fíjate, pistea, atando a pedo 10 años.
3: 10 años.
2: Sin beber una gota de alcohol.
3: Pero fíjate todos los problemas a los que conduce, güey, el estar ebrio todos los días.
4: Es una mente débil.
3: No manches, Don Tavo, la neta no.
2: Tontería, Don Tavo.
3: La neta no, pero ahí está, esto es 100% real y hay pocas personas, que padecen esta situación y tienen muchos problemas en la vida porque nunca han tomado.
4: Pero tendrías también problemas así, de cirrosis hepática, hígado graso.
3: No, porque no está como consumiendo alcohol como tal, pero sí, obviamente, o sea, tiene todo. Todo, güey. Y obviamente le hacen la prueba y dices, no, tú estás pedo, güey. Tienes alcohol en la sangre, güey. Ahí se las dejo, perros.
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1: Continuamos ya, señores, con la segunda hora del Depa 54. Oiga, madrina, que viene a continuación ya en esta segunda hora.
2: Así es, mi querido cara de ocote. Viene nada más y nada menos que el top 10 de Don Taborracho.
1: ¡Ah, chido, Tabo! ¿Se va a dejar caer la greña o qué rollo?
2: ¿Sabe? No, el que va a dejar la greña soy yo, pero.
1: Bueno, usted está pelona.
2: Calle, sí.
1: Este es bueno. Oiga, y además del top 10. Viene la madrina con ¿A quién le importa?
2: Oiga, ahí les va, ¿en A quién le importa? Le traigo de una mascarilla que hicieron, güey, para reducir los gritos al hacer el delicioso.
1: ¡Ah, caray!
2: Pues
3: uno no quiere que grite más.
2: No, no, pero cuando hay gente, güey, lo que quiere es que se callen. Ahorita le voy a decir que vete con eso.
1: Bueno, pues ahí está, señores, para que no le cambie. 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Esto es Depa 54 Radio.
4: ¡Chao!
5: Mira, mira, está bonito.
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1: Una discusión en un parque terminó con un joven muerto a balazos en el este de Las Vegas. 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
1: Vámonos con Don Tavo, que Don Tavo nos trae nada más y nada menos que las leyes absurdas.
2: ¡Simón! Marina, usted que ha sido de la vida galante, nació para vender caricias, para fichar a los paisas, ¿por qué cree que surgió la costumbre de decir salud antes de tomar cualquier bebida?
3: Pues yo creo, pues por si te pones pedo, pues que te vayas con cuidado, ¿no? Así como, mucha salud para ti o... Ten cuidado, güey, no, algo, güey, o sea, para que no te haga daño, güey. No sé, okay. No sé, puede ser.
2: ¿Tú, aborigen?
1: Yo creo que... Hijo de su pib, ¿no? Yo creo que es más bien por el tema de decir, de que te brinde bien, pues, que te vaya bien.
2: Se dice que en la antigüedad, güey, o sea, los reyes y toda la alta burguesía, güey.
1: Ajá.
2: Para saber que no te habían envenenado, supuestamente, o que te echaban veneno en la bebida.
3: Sí.
2: O sea, tenías que brindar con la otra persona y decir salud para que no, supuestamente, no te fueran a envenenar, güey. ¿Simón?
3: Oh.
2: O sea, para decirle salud a la otra persona y se tenían que ver a los ojos mientras tomaban para, pues, así como hacer un gesto de confianza, por así decirlo.
3: Okay.
2: ¿Simón?
3: Sí.
2: Pero hoy en día, güey.
1: Sí.
2: Les voy a decir algo que pasa en Alemania bien curioso.
3: Por favor.
2: Allá cuando van a pistear, güey, que están haciendo una mesa así, pues la gente de allá usan la... Bueno, tienen la costumbre de salud cuando van a pistear, que van a tomar alguna bebida. Pero lo hacen viéndose a los ojos, Marina. Supuestamente, si ellos no lo hacen, te va a caer la maldición. ¿De qué crees, güey?
1: ¿De que te envenenen?
2: Posiblemente.
3: No sé, la maldición de que te caiga mal el vino.
2: No. La maldición es, según los alemanes,
1: ajá,
2: que si no haces contacto visual mientras dices salud y al mismo tiempo también tomas, o sea, si no haces contacto visual, tienes 7 años de mal sexo, güey.
1: ¡Ah!
2: Por eso es que ellos lo hacen, güey. Son de las cosas que dices que uno diría. ¿Y esa galera qué tiene que ver con la intimidad?
1: Ajá,
2: güey.
1: Sí.
2: Pero según ellos, las creencias es de, si no lo haces, es como nosotros que queremos que 7 años de mala suerte por quebrar un espejo.
1: Ajá.
2: Pues ellos lo hacen 7 malos.
1: O echarse un homosexual, ¿va?
2: Posiblemente, también dicen que uno... Yo apenas voy saliendo, güey. Me faltan como 4 meses.
3: Con eso que usted ya no Paraguay.
1: Con razón dice que ya no va con la madrina, que ya no pichea.
2: Ahí está el caso. Oiga, de los alemanes.
3: Que dicen que cuando, o sea, cuando dice salud, los alemanes se dice Prost.
2: Ah, Prost.
3: O sea, no es eso, ya ve que pues hablan alemán.
2: Prost.
3: Así, así. Entonces, es, güey.
2: Prost. Hacen así, viendo los ojos.
3: Prost, güey.
2: Vamos a sacar la próstata.
1: Por eso viene de que 17 años de mala suerte.
2: Es correcto.
1: El daño a la próstata.
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1: Me sale la vocecilla ya, hombre.
2: ¡Qué estupidez!
1: ¡Ya sé, hombre!
2: A ver, voy a empezar yo, porque tú estás bien inútil.
1: Ah, madrina.
2: Ahí le va, bueno, público, ahí les va este chiste. Llega un señor y luego le dice, cuando me voy a sacar sangre, no me la saco yo, se me la saca una enfermera. Y dice, sí, señor, pero aquí es un banco de fertilidad y es muy diferente.
1: Bien, madrina.
2: Voy a hacer que a ver, mátemela.
1: Ahí le va, madrina, ¿ok?
2: Mátemela.
1: ¿Usted sabe por qué los doctores hacen esperar tanto al enfermo?
2: No vas a salir con tu gelada, ¿eh?
1: Porque son pacientes.
2: si chupacabras. La chupitos que chupa. No sé, sapos.
1: Ahí va, échale, madrina.
2: Él dice, oye, hija, ¿qué pasó, mamá? Ya deja de coquetear con el vecino. ¿Podría ser tu papá? Dice, ay, mamá, para el amor no hay edad. Dice, no, mensa, es en serio, podría ser tu papá.
1: Tú no entiendes. Ahí va. ¿Por qué las personas bajitas siempre están tristes?
2: Las personas bajitas siempre están tristes. ¿Por qué? No alcanzan la felicidad.
1: Ay, hija de su...
2: ¡Ah, sí! ¡Ay, güey! Y la dije nomás porque sí, güey.
3: Más pasa participativa, la marina.
1: Vieja desgraciada.
2: Ahí le va mi última participación. Ya. Oye, ma. Si llegan unos extraterrestres en un platillo volador y llegan a la casa, ¿qué harías? Dice, pues yo creo que tamales, eso les gusta a todo mundo. Vengo bien perra.
3: Si una gota de semen tiene más vida que una gota de sangre, entonces los vampiros chupan la parte equivocada.
1: Tiene razón. Señores, continuamos con más aquí en el DEPA 54 Radio.
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1: Continuamos ya, señores, con la segunda hora del Depa 54. Oiga, madrina, que viene a continuación ya en esta segunda hora.
2: Así es, mi querido cara de ocote. Viene nada más y nada menos que el Top Ten de Don Taborracho.
1: ¡Ah, chido, Tabo! ¿Se va a dejar caer la greña o qué rollo?
2: ¿Sabe? No, el que va a dejar la greña soy yo.
1: Pero bueno, usted está pelona.
2: Oye, sí.
1: Ese es bueno. Oiga, y además del Top Ten, viene la madrina con ¿A quién le importa?
2: Oiga, ahí les va, ¿A quién le importa? Le traigo de una mascarilla que hicieron, güey, para reducir los gritos al hacer el delicioso.
1: ¡Ah, caray!
2: Pues
3: uno quiere que griten más.
2: No, no, pero cuando hay gente, güey, lo que quiere es que se callen. Ahorita le voy a decir que vete con eso.
1: Bueno, pues ahí está, señores, para que no le cambie. Aquí en la frecuencia de la tricolor. Esto es Depa 54 Radio.
4: ¡Chao! Tus ojitos, mira, mira, tan bonitos.
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1: ¿Qué te pongo? ¿No las conoces?
2: Fui yo durmiendo con los enemigos.
3: ¿Eso qué?
4: Es que vamos con Don Tavo porque hoy en el Top Ten nos trae tema de infiel.
3: Súbele ese fondo, güey.
2: Estás por volver a nuestros nidos.
3: ¿Qué grupo es?
4: Es Conjunto Río Grande.
3: ¿Qué feo tocan? Estoy de acuerdo, está mejor con el otro.
4: ¿Con quién?
3: Ah, es broma, pues.
5: La bachata.
3: Hoy vamos a hablar a esa aventura, ¿no?
4: Simón, ¿se le pongo con aventura, Don Tavo?
3: No.
4: Ay, este.
3: Hoy voy a hablar, Marina, de la infidelidad.
4: ¡Ah! ¡Maldita sea!
3: Usted, si tu mujer de cascos ligeros, ¿cuántas veces ha sido infiel, Marina?
5: ¿En el mismo día o...?
4: ¿Cómo? ¡A caramba! ¡No!
5: ¡A caray!
4: Marina.
5: ¡A caray! Perdóneme, güey, pues es que también usted me pone en jaque.
3: Pues esa es mi pirujilla.
4: Pero sí, bueno, Marina, ¿para qué?
3: ¿A cuántas parejas ha engañado, Marina?
5: No, güey.
3: Pues la Netflix.
5: Con todas las que está.
3: O sea, con todas. Vamos a suponer que ha tenido 20 parejas en su vida, de las cuales ha amado a las 20. ¿Las ha engañado?
5: Sí, soy un asco de persona.
3: La Netflix.
5: Me escupo a mí misma.
3: La neta, sí, Marina. Usted es un asco de persona. ¿Tú, güey?
4: Sí. Yo creo que unas dos, tres noviecillas que tuve. Me pasaba de lanza.
3: Sí, o sea, sí, ya sí, sabemos que ahora que eres casado, mantienes. O sea, te mantienes a raya, güey.
4: Sí, la neta es que sí. ¿Qué pasó? Ay, ¿te estás viendo los chismes y lo todavía le echas?
3: ¿Cuál es chismes, güey?
4: ¡Leña el fogón!
5: Yo no me estoy riendo, güey.
4: Don Tavo, es el loco en primera.
3: Pero bueno, ¿tú cuántas así novias engañaste, güey?
4: Yo sé que fueron como a tres novias.
3: ¿Ah, sí? ¿Tu mujer antes de ser un esposo la engañaste, güey?
4: No, fíjate que
3: ahí
4: no.
3: Ahí sí te mantuviste,
4: sí, a raya. La verdad es que sí, güey, o sea, la morra sí para mí es el amor de mi vida y sí, se me ha mantenido a raya ahí.
3: Ay, wey, bueno, pues en el siguiente bloque, güey, traigo el top 10 de 9 posiciones.
4: Ah, caray.
3: Pero no vas a decir 5.
5: Y si me alcanzan 3.
4: Lo bueno es que las trae. Sí, malo que no las trajeron.
5: Sí, güey. Vamos a trabajar, güey.
3: De los estados más infieles, güey. Según el censo que me acaban de mandar. Ey. Pero en cuestión femenina, o sea,
4: a las mujeres.
3: ¿En qué estados las mujeres son más, o sea, engañadoras?
4: Las mujeres son más infieles, pero ¿sabes qué? El vato no se entera, güey.
3: Por ahí va el asunto, güey.
4: ¡Maldita sea!
3: Ahí va el asunto, pero para toda la raza, les voy a decir una cosa.
4: Yo pensé que eran espinillas lo que me salía.
3: Desde el norte hasta el sur, todas las mujeres son infieles.
4: ¡Ah, sí!
3: En todos los estados.
4: ¡Simón!
3: Hoy te regresamos.
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1: ¡Échale, Don Tavo!
2: Vámonos pues con las posiciones top 10 de los estados de allá de México.
1: Ah, es en México, ¿ok?
2: Con las mujeres más infieles.
3: ¡Válgame Dios!
2: Cabe mencionar que lo infiel no se quita si cruzan para acá, para Estados Unidos, güey. Siguen siendo
1: infieles.
2: Del estado en el que les tocó nacer, siguen siendo infieles.
1: ¡Vámonos
2: con el número 10, Marina!
3: ¡Número 10!
1: ¡Fight!
2: Este estado es el enigmático Tlaxcala, güey.
1: ¿Existe? ¡Es estado, güey!
2: ¿Existe? Parece que es el patio de Ciudad de México, güey, del DF, del estado. Pero ahí las mujeres engañan macizo. ¿Simón?
3: ¿Por qué también feas?
1: No, pues está chiquito el pueblo. Pues, imagínate cuántos no son infieles, güey. La ciudad es pequeña, güey.
2: Sí, güey, sí. O sea, de todos modos, ahí se cuecen habas. ¡Número 9!
3: ¡Número 9!
1: ¡Ah, fai!
2: Este peldaño le corresponde nada más y nada menos que Jalisco, güey.
1: ¿Jalisco?
2: A las morritas de Jalisco, un saludo. Qué guapas son allá.
1: Sí, la neta ni pa' qué. A la gente de los altos de Jalisco, un abrazo.
3: Sí, tan bonitas, no como en el Estado de México.
2: ¡Número 8!
3: ¡Número 8!
1: ¡Ay!
2: Nos vamos al norte, el estado grande Chihuahua. De Chihuahua. Se lleva el peldaño número 8, güey.
1: ¡Hijo, es un
2: pinflón! Y también tan guapas que son, güey.
1: ¡Maldita sea!
2: Tan guapas, pero...
1: infieles.
2: Tan infieles.
1: Maldita sea.
2: Número 7.
3: Número 7.
1: ¡A fight!
2: Llega nada más y nada menos que el estado de Nayarit, Marina.
3: ¿Nayarit?
1: Las Nayaritas.
2: Las Nayaritas. Les encanta la depre.
3: ¡Uña!
2: Vámonos con 6.
3: ¡Número 6!
1: ¡A fight!
2: Este estado es costero, Marina. Y es Veracruz.
3: De la las Veracruz.
1: Pues es que dicen que tierra calientita sí son más infielonas, ¿no?
2: Yo una vez vi a una chava tan guapa, güey, que todavía la olvido, güey.
1: ¿Neta?
2: Muy guapa de Veracruz, güey. Así deben estar.
3: Era travesaño, don Tabú.
2: No importa. ¡Número 5!
3: ¡Número 5!
1: ¡A fight!
2: ¿Dónde naciste, güey?
1: ¡Durango!
2: ¡Sí, güey!
1: ¡Ay, raza!
3: Sé que las cacas de vaca, güey.
2: ¡Número 4!
3: ¡Número 5!
1: ¡A fight!
2: Baja California.
1: Ah, las de Tijuana, Ensenada, Tijuana, Mexicali,
2: Simón,
1: San Quintín.
3: Demonios.
2: Tecate, güey.
1: Hijas de su pinche.
2: Me encanta.
1: La depre.
2: La carne sin hueso. Número. Número 3.
3: ¡Número 6!
1: ¡A fight!
2: Estas morras son güeritas altas, güey. Bien buenas, la neta.
1: Chihuahua.
2: Oaxaca.
1: No, ¿dónde están, güey? De Oaxaca no están güeritas.
3: ¡Las menonas!
1: Chihuahua podría ser.
2: Ya lo mencioné, güey.
1: Ah, entonces.
2: Sonora, güey.
1: Ah, como ñoño.
2: Sonora, ese. Les encanta el pedo. No, número 2.
3: Número 2.
2: Es Nuevo León, güey.
1: Las de Monterrey.
2: Las de Monterrey.
1: Pues sí, se la echan entre primas.
2: Apodaca y todo ese rollo. Y número 1.
3: Number 1.
1: Los más infieles del mundo, este Champion Warriors.
2: Sinaloa, güey.
1: Ah, pues a Latina.
3: Sáquense a bañar.
2: Cámara.
1: Que sea.
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0: vámonos con la madrinona que nos trae ¿A quién le importa?
1: Oye, cubano, usted al momento de hacer el delicioso, ¿es muy gritón o no?
0: No.
1: ¿Normal?
0: Normalón, así de madre.
1: ¿Como la tortuguita?
0: No tanto, que tan así no, pero sí nomás así de...
1: ¿Ah, sí? ¡Usted, don Tabo!
0: Al pasito, don Tabo.
1: No me digas tan duro, don Tabo. Así grita. ¿Usted es gritón al momento de hacer el sin respeto?
2: A veces, Marina. A veces sí, a veces no. Dependiendo de la intensidad del momento, güey.
1: Ok, y para usted, ¿le vale 3 kilos de tatema si hay gente a su alrededor o se calla?
2: Pues uno trata de guardar compostura, pero ya cuando menos lo esperas, ya estás gritando como ninfómana.
1: Exactamente.
2: ¿Ustedes gritan en la Marina?
1: Fíjate que lo normal, ¡órcame, perro! ¡Dime cosas sucias!
0: ¡Así, perro! Dale.
1: ¡Basura!
2: ¡Pañal cagado!
1: ¡Pañal sucio!
0: ¿Y se zurra, madrina, o qué?
1: No, bueno, lugar tu comentario.
0: ¡Oh, qué la!
1: ¡Ahí les

0: bueno, para esa gente que de repente es como que muy escandalosa, porque sí las hay. Hay una empresa que lanzó una mascarilla inteligente que está diseñada para que reduzca el ruido que emites cuando estás haciendo el sin respeto, obviamente al estar en ese momento. Este innovador gadget, vamos a ponerlo así, permite disminuir entre 10 y 30 decibeles el sonido sin afectar la comunicación. O sea, sé que al momento que tú empiezas a gritar, ¡ah!, pero tú quieres platicar, como que ahí sí puedes. O sea, tiene un sistema muy avanzado. Es compatible con auriculares. O sea, hace que si dices, ¿sabes qué? Yo te quiero escuchar.
1: Te conecta
0: por Bluetooth, güey. Te pones tus auriculares y ahora sí grita todo lo que quieras y te estás escuchando. Está escuchando a la pareja, güey.
1: Sí.
0: Simón, este, digamos, bozal está hecho de materiales que obviamente garantizan la respiración, pero algunas de las personas ya dicen que es necesario retirarlo por algunos minutos, porque ya varias horas de uso o de repente que duras ya más, es un poco incómodo. Si tú lo quieres usar, ya está a la venta en varias redes, en varias plataformas, por solamente $149. Hay diferentes tallas.
1: ¿A usted qué es gritona, madrina?
0: Solamente está en color negro. O sea, por si quieren calarle, está chido y está interesante, güey. Porque como que gritas, te pones el Bluetooth en los audífonos y a ver, dime cosas, güey, sin que los demás obviamente sepan. ¿Cómo la ven,
2: Nati? ¡Qué loco!
0: Está bien loco, güey, ¿sí o no, perro?
1: ¿Y para qué está, perro, ese aparato?
0: Está bien raro. $149, no tan caro. Ahí está para la gente que es media gritona al momento de hacer el sin respeto.

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1: Tambo, tambo, tambo, tambo.
2: ¡Wipi!
3: ¡Échale, don Tabo!
2: ¡Wipi!
3: ¡Sacuda las que trae arena!
2: ¡Tercera hora, mugroso! ¿Qué tenemos?
3: Oiga, en la tercera hora les traigo nada más y nada menos que una historia de que imagínate. Es que imagínense que se ganara un premio bien perrón, güey, y fueras tan estúpido para cometer una estupidez. Es que sí, es que este güey se pasó de lanza, güey. Tanta peor que ayer que los del mariachi que le pusieron a los cuando llegaron los de Sudáfrica allá a México.
2: ¿El mariachi, Ludo?
3: Ey, que le cantó el son de la negra a los de África. Sí. No, se pasó de lanza,
2: sí,
3: güey.
2: Sí, se pasaron allá en México, ¿eh? No, es que la raza de México, cuidado, güey.
3: No, hijos de su pimplo, la neta. Pero bueno, además, madrina.
2: Así es, mi querido cara de petróleo, viene.
3: Me dicen el hijo del Chapo. Pero del Chapopote, hijo de su pimplo.
2: Las tres nuevas.
3: Pues viene con lo más viral, el don Chavo, ¿no, güey?
2: Ah, también.
3: Ahí dice, güey.
2: ¿Cómo se será algo, Marina?
3: No, por ahí dice, güey. No sé nada, madrina.
2: Acabo de llegar, perro. No, así que pasa. Me traen trabajando como sudafricano.
3: Señores, esto es el Depa 54 Radio.
2: ¡So!
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4: A ver, compa, agarre la concha porque nos vamos a aventar el correo, el moreno.

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7: Lara está enamorada. 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
1: Hijos de su Pink Floyd. Ya le la jala, pero bueno. Maldita sea, pero vámonos, señores, porque les traigo una nota sobresaliente. Don Tavo, usted imagínese que...
2: ¿Qué?
1: Que se ganara un avión, Don Tavo. Un avión.
2: Como la estafa de López Obrador, güey.
1: No tanto así. Es un poco más creíble. Todo el mundo conocemos a Mr. Beast, que es el influencer más famoso en YouTube. Y ya ves que ese güey regala y ya ves que estaba un mexicano en el tema de que los encerró en una... centro comercial y todo el rollo, iban a agarrar quién sabe cuántos
2: millones. ¿Cómo le fue ese güey?
1: No sé, fíjate, no he investigado.
2: No, hay que ver esa noticia.
1: Hay que ver esa noticia de verdad. Pero bueno, resulta ser que un güey, ¿verdad? Un vato se ganó, nada más y nada menos, un vato paraguayo. Se ganó un avión, güey, de los de Mr. Bean. Él fue en diciembre.
2: ¿Mr. Bean o Mr. Beast?
1: Mr. Beast, es ese güey, Mr. Beast. Mr. Beast se ganó en diciembre. Mr. Beast.
2: Mr. Beats. ¿Hace beats de rap, güey?
1: Mr. Beats. Pues así se llama el vato, ¿ah? Mr. Beats. Que se ganó un vato. Era... su nombre es Captain Tracy.
2: Ah, sí.
1: El vato se ganó un jet valuado en 2.4 millones de dólares.
2: ¡Vamos a la!
1: En un concurso, esto pasó allá...
2: ¿Dónde, güey?
1: En Paraguay. Espéreme. Le estoy diciendo, en Paraguay. Y resulta ser... Pues que el vato, pues ya se ganó el avión y todo el rollo... Contrató un piloto, todo chido, todo bien. ¿Qué haría usted con ese avión, Don Tavo? Si usted se ganara un avión de 2.4 millones de dólares.
3: Pues mira, conociendo mi condición, pues se me hace que yo lo vendía. Ya la feria, pues...
1: Ya se haría otra cosa.
3: Sí, porque pues yo no sé pilotar un avión, güey.
1: Pero no se metería en una escuela para enseñarse o algo, todo el rollo. A lo mejor de taxi...
3: O sea, ¿has pensado en el costo, güey, de para mantener un avión, güey?
1: Ah, bueno, sí es cierto, ¿va?
3: O sea, tampoco es te lo ganaste ya, güey.
2: ¿Qué le vas a echar, güey? ¿Gasolina, güey? ¿De la común? No, esa lleva...
1: De la roja.
2: Gasoil.
1: De la premium.
3: Turbocine, todo ese pedo, okay.
1: Bueno, pero por ejemplo, pues usted, madrina, ¿qué haría usted si usted se ganara un avión de 2.4 millones de dólares?
2: Fíjate que yo creo que vendíelo, porque para que quiero un maldito avión, güey, y lo he cerrado y luego antes de cobrar, pues...
1: Andaría como perro de azotea.
2: El hangar, ¿dónde lo estacionas, güey?
3: Es como cuando te ganas una jirafa, güey, no sabes dónde meterla, güey.
1: Bueno, eso es cierto.
2: ¿La jirafa?
3: También.
2: Oiga, espérense, aunado a lo que está diciendo del Mr. Beat, ese güey que iba a ganar en el supermercado, es Juan García, el mexicano, y pues dice que todavía está ahí, güey, ¿va?
1: ¿Todo están adentro?
2: Según se ahí, güey.
1: Lleva más de salir el güey.
2: Lleva más de 67 días, dicen.
1: ¡A la madre! Todavía está ahí, güey.
2: Dicen, güey.
1: Ya que le dan el premio, ¿no?
2: Pero,
3: sí, güey, ¿cómo sí, no?
2: Como tú quieras. Bueno, ahí está una pequeña... pausa.
1: Bueno, ahorita regresamos para contarle la historia de este güey, lo que hizo con el avión, para que uno más guache.

0: Bueno, resulta ser que el güey que se ganó el avión se llama nada más y nada menos que Javari Stefan Brown. Y es nada más y nada menos que un piloto de avión. El güey sabe manejar aviones. Entonces se ganó este avión. El vato trabajaba en una compañía allá de Paraguay de piloto de avión y todo el rollo. Se ganó el avión y dijo, ah, pues yo ya conozco todo este pedo, cómo está el rollo de los hangares, de quién me vende la gasolina y todo el rollo del asunto. Pero el vato, nada más y nada menos que se le ocurrió traficar cocaína, güey.
1: A lo grande.
0: A lo grande, ahora sí.
1: ¿Estupefacientes?
0: Exactamente. Obviamente, el vato lo agarraron con 267 kilogramos de pura cocaína. Además, le hallaron 150 kilos de marihuana y le hallaron 50 kilos de heroína, güey.
1: O sea, bien cargado el vato.
0: Iba bien cargado el vato. Y el vato, fíjate que nada más, venía de Brasil, llegó a Paraguay a recargar combustible porque tenía con destino final Miami, aquí en Estados Unidos, carnal. Entonces el vato, pues llegó de que, ah, pues va a cargar gasolina y todo el rollo. A ver ese güey, ¿qué rollo? ¿Qué está haciendo? No, no me voy a cargar gasolina. A ver, bájese para revisarlo. No, no, pues no me voy, cargo y me voy. O sea, espérese, no, no me voy a quedar. No, no, no. Bájese, güey. ¿Qué trae ahí? Ah, unos regalitos, unos quesos. ¿Cuáles quesos, güey? Y que lo agarran al vato con toda esa cantidad. Imagínate, no, nada más y nada menos, el compa de haberse ganado un avión, güey, lo utilizó para traficar droga. Y obviamente, pues, lo traía para acá, para Estados Unidos.
1: ¿Pero para qué, güey? O sea, digo, es como ambición, ¿no? Dice, bueno, me gané un avión, lo vendo, lo rento, lo que sea, güey. Pero ¿para qué pensar en cosas que no te van a dar ningún futuro, güey?
2: Es que la codicia no tiene límites, güey. Y este vato pensó que era su, pues, su futuro, Marina.
1: No, pues, no.
2: Y pues ya tengo la materia prima, que es el avión. Mírate, Jorge Negrete, güey.
0: Pero, güey, hubiera llevado personas, güey, o algo, o sea,
1: sí,
0: pero...
1: Sí, güey,
0: renta el avión, ¿de qué? ¿Qué onda, güey? Les doy ride, cooperen, o algo, o sea, de algo, ¿no? O sea, se puede vivir de eso, porque un viaje privado en un jet, en un avión, pues, sí, es un billete.
2: Pues no puedes ubicar los cielos así como pirata del Caribe, güey.
0: Pues este, güey, sí, ya llevaba hasta lo que no. El hijo de su Pink Floyd.
1: Pero fíjate cómo la vida le pagó, güey. Y ahí está, y va a estar en la cárcel y ya, güey.
0: ¿Será buena suerte o mala suerte, don Tavo?
2: Es una estupidez, güey.
1: Sí, güey, son estupideces esas que hacen, güey.
0: Pues para que ustedes se lo tomen en cuenta, si usted se llega a ganar un premio o un Lamborghini, imagínate, ahí con el Mr. Beats.
1: ¡Mr. Beats!
0: ¡Mr. Beats! Éndale, es el Mr. Beats. ¿Qué no haría usted? Ahí se las dejo el costo. ¡Claro!
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1: Vámonos con Don Tavo, que nos trae lo más viral.
2: Tú, güey, que tienes, bueno.
1: ¿Qué? Dígalo, Don Tavo, dígalo.
3: ¿Azúcar?
2: No, pues un cuero, ¿cómo decirlo? Como de marrano, güey.
1: No, fíjate que soy sensible, sí me cala el sol. Ahora, parece que tengo piel de jabalí, pero no, güey, o sea, así la tengo.
2: Pobre y delicado, güey. Maldita sea, güey.
1: Y piel color cartón, va.
2: No vas alérgico al polvo, o sea, ni cómo sembrar allá chile.
1: No, vete que hasta eso no soy alérgico a nada, pero sí de la piel soy muy sensible.
2: Sí, bueno.
1: Soy más sensible que usted, Don Tabú.
2: ¿Te gustaría haber tenido barba, güey?
1: Fíjate que sí, es que me sale bien poroñizona, bien rara, o sea, de un lado me sale y del otro lado no, y luego me salen nomás lunarcitos de
2: y luego como que te sale como que pelos de fundillo de zorrillo, ¿no?
1: Algo así, Gustavo, algo así me sale.
2: Usted, Marina, que siendo mujer, tiene pelo en pecho.
1: Me sale más barba ahí.

0: O sea, puede haber mucha raza que traiga su barbita, pero si no tiene el aseo adecuado, güey, pues este estudio acaba de revelar algo asqueroso para las mujeres que les gustan los hombres barbones.
1: ¿Ah, sí?
0: Simón, si a usted le gustan los hombres barbones, tenga mucho cuidado porque este estudio revela que las barbas mal cuidadas de un hombre, porque hay que, no sé, más o menos cuánto debería de... ¿Cada cuándo se debe bañar el hombre, Marina?
1: Yo digo, ¿a la barba o en sí todo?
0: En sí, en sí.
1: No, pues...
2: ¿De harina y huevo, no?
1: Si es de harina o de perdido, así, cada dos días, güey.
0: Y,
1: así,
0: ya no. Y por ejemplo, ¿la barba, Marina?
1: No, esa debe de ser todos los días.
0: ¿Todos los días? Aún si no se baña,
1: sí, güey, sí, todo el rollo. Porque crea bacterias.
0: Porque este estudio acaba de demostrar que las barbas pronunciadas, pero mal cuidadas, albergan más bacterias, güey. El pelaje de los perros.
1: ¡No!
0: Todo esto por la textura, por las propiedades, todo ese rollo. Es por eso que hay que tener cuidado, porque si su marido está barbón y no se cuida bien, como usted le está besando el...
1: Las barbas.
0: La barba, mejor bésele el yoyopo al perro. Tiene menos bacterias, güey.
1: ¿Neta?
0: Así que qué feo, tengan cuidado.
2: ¿Sí? ¡Barbones y hediondos!
0: Ahí está.
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1: Y sabor, continuamos ya en la segunda, hoy nomás, en la cuarta hora del Depa 54, don Tavo.
2: Simón, ¿y qué tenemos?
3: Viene volver al pasado, mi compa.
1: ¿De qué nos va a hablar, madrina, hoy?
3: Hoy les vengo a hablar de los juegos que jugábamos en la calle, güey, que no necesitábamos tecnología antes ni nada para ser felices. Ah, y obviamente, Simón, salías, ibas con tus compas, le decían, del peca, Simón, lo dejas salir, sí, vámonos. Y jugabas en la calle bien a gusto.
2: ¡Simón! Era la onda.
3: Era la onda. Y ahora ya no se puede, güey. Ya ni hay.
1: Ni para qué. Pero bueno, señores, con esto vamos a continuar la cuarta hora. Recuerde, es la madrina, es Don Tavo, es el cubano. Y esto se llama Depa 54 Radio. ¡Show!
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2: La madrina. ¡Vámonos, madrina! Porque usted nos trae el volver al pasado.
3: Efectivamente.
2: ¿De qué nos va a hablar el día de hoy?
3: Rápidamente, oigan, hace muchos años, cuando la tecnología no se encontraba tan avanzada como hoy, pues los peques... Nosotros salíamos a la calle a jugar sanamente con amigos, juegos infantiles, pues que no requerían mucha inversión y que la verdad nos dejaban muy buenos ratos.
2: ¡Sí, vos!
3: ¿Está usted alguno que se acuerde que salíamos a la calle a jugar?
4: Ah, pues era... O sea, desde las cascaritas de fútbol.
3: Exacto.
4: Hasta las escondidas, güey, los encantados.
2: A mí no me gustaba jugar a las escondidas.
4: Nadie te buscaba, ya, güey. No, güey.
2: No. Nadie me buscaba, güey. Hijos de su pinflo, ya, güey, sacate en el árbol. Y, no,
4: y la mamá le pegaba al que lo encontraba, Marina.
2: No, viejo desgraciado, ¿ves,
4: güey? Es que no lo encontraran al güey.
2: Se pasó por tanto,
4: estuvo chida esa. Like.
2: Por eso no me gusta jugar. No hay algo. De raza.
5: No más.
2: Bueno, ya, ya fue, ya.
3: Es que me dijo, ya lo encontraron este perro otra vez.
4: Madre.
2: Ay, güey.
3: El que lo encuentra pierde.
2: Sí, bueno, no, no, no.
3: Bueno, ya. Bueno, vamos rápidamente con la número uno. Es nada más y nada menos. A ver si recuerdan este juego. Solo necesitábamos una pelota y la idea era que la persona que la traía aventara a esa pelota hacia las otras.
2: ¿A las otras pelotas?
3: Exactamente. Se agarraba la pelota y ¡fum! La aventabas. Y estamos nada más hablando, nada menos que de los quemados, güey.
4: ¡Ah, Simón!
2: Era... Ahorita nomás están los quemados del Facebook, pero no más.
4: Del Huachicol.
3: Sí, no más, güey. Y bueno, era algo bien chido porque agarrabas.
4: Chido.
3: O de repente, vamos a jugar a los pelotazos y te tocaban unas, güey.
2: Estaban en la cara, güey, con el
3: balón. ¡No, cállate, güey!
2: No, no, no. Los balones de fútbol, güey, que se les despegaba la...
4: ¡De cuero, güey!
2: Sí, güey, hijos de su...
3: Y lo que se mojaba, güey.
4: ¡No, cállate, no, güey!
3: No sé cómo estamos vivos, güey, neta.
2: Que están acá en la espalda, aquí en esta parte, gordo, aquí de la...
4: No, no,
2: de
4: no,
2: lomito, era... hijo de su pin, Floyd.
3: Exactamente. Bueno, fíjate, este otro, a ver si se acuerdan, es más o menos como el bebé leche, pero bueno, solo necesitabas de un gis... un papel y agua, y se pintaba en la forma de un avión, simulando casillas del 1 al 10, y recorrías cada casilla. Estamos hablando del avioncito. Ahora jugas...
4: ¿Lo conoces como Bebeleche?
3: ¿Bebeleche o el avioncito? ¿Se jugaba avioncito?
4: Pues, no, pero sí, o sea, yo veía más bien a las niñas jugar ese.
3: ¡Ah, pilluelo!
4: ¡Pilluelo!
3: Y usted, como no tenía banquetas, lo usaban allá en el Terregal, ¿verdad?
2: Sí, lo pintaba uno con un palito. Y uno en vez de piedrita, pues la caquilla de la vaca.
3: Sí, bueno, otros, bueno, yo lo conocí por el Bebeleche y otro es por el avioncito.
2: Ahí está, pero ahorita regresamos para que nos siga platicando la madrina, ¿sale?
3: ¡Vámonos!
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0: ¿Esa cuál es, güey?
1: No, no, güey, no,
0: ni bueno, pero juegue conmigo.
1: Oiga, hablando de jugar, a usted le tocó, vamos a ver, a usted. Esto se era más bien para las niñas, güey. Y lo único que se requería para jugar era tres personas. Se retiraban algunos, no sé, un metro o dos. Y se ponían nada más y nada menos que un rastro. No, güey. Se ponían un resorte, güey. Y ya empezaban a jugar donde se ataban ambas puntas y tú empezabas como a hacer figuras con el resorte, güey. Y esto era más o menos, pues, o sea, era para las niñas. Porque para los niños casi no, porque siempre había como que esa división de que esos juegos son para niñas y estos juegos son para niños. Y bueno, la tercera...
0: El que estaba chido también era el del stop. ¿Te acuerdas que era como países?
1: Y, ah, ¿no? Sí, que decía, yo declaro la guerra.
0: Ajá, declaro la guerra.
1: No sé qué.
0: ¿Qué? Fulano de tal, tal. Sí, y lo ya tienes que medirle a tantos pasos allá.
1: Y le ponías el estómago. Ese también estaba muy divertido también. Y bueno, eran de las cosas que salíamos a la calle.
0: Otro, ¿usted un tabo de chiquito jugaba a los palitos?
2: Hecho la memoria.
0: No, que era verdad de que a ver cuánto lo aventabas y lo medías en el palo, el tamaño del palito, ese rollo. No,
2: en ciertas comunidades le llaman changáis. Ah, yo lo conozco changáis. Como changalalais.
1: El changalalais.
2: La región. Pues estaba bien perro.
1: Estaba chido. Y bueno, voy a hablar precisamente de ese que decías, ese juego que se necesitaba de repente también un pedazo de gis que pintabas en el piso. Hacías un círculo, lo dividías entre el número de personas y cada quien elegía un país, que era obviamente el juego de el stop y la famosa frase que era...
0: ¡Le declaro la guerra a mi peor enemigo! ¿Qué es?
1: Exactamente.
0: ¡Irán! ¡Donald Trump! ¿Cómo le encantaba?
1: ¡Vámonos, hijo de su pinfloy! ¡Vámonos, Trump!
0: ¿Sabes tú, Trump? ¡Lo vas contra Irán! ¡Ya, güey!
1: ¡De chiquillo también, perro!
0: ¡Declaras en la Rusia, güey!
1: ¡Está China, güey! ¡Muy bien! ¡Vámonos con el último porque además le trajo así!
0: ¡No era tarugo!
1: No, güey. Uno de los juegos más divertidos también y que solo necesitábamos de eso. O sea, eran cosas tan simples, don Tavo Cubano Público, que la neta no hacía falta más. Y era nada más y nada menos que un bote. Y era el bote pateado.
2: ¡Ah, Simón!
1: O agarrabas un envase de Frutzi. Para los que no lo conocen, era un envase de jugo. Lo llenabas de papel y pues obviamente con todos los compas era que se encargaba de buscar y a quien lo pateaba, todos miraban la misma dirección. Bueno, ya saben cómo es el juego, pero eran cosas tan X que pasábamos horas juegue y juegue, no nos queríamos meter a la casa y hoy es al contrario. Los chiquillos, las mamás
0: ya no quieren salir.
1: Ya no quieren salir la casa, entonces... Es una época muy padre, una época que vivimos y que desgraciadamente en estos tiempos...
0: Pero espérese, madrina, espérese. Ahorita nos sigue contando porque hay más juegos, ¿verdad? Así es que aguante, madrina, ahí venimos, señores, esto es Depa 54 Radio.
1: ¡Show!

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1: ¡Échale, guante pateado! Oigan, seguimos con los juegos infantiles que la verdad hoy ya no se ven. El de los huevitos que te acuerdas cuando tenías. No, no.
2: ¿Con pelos?
1: El mentón, dice.
2: O sea, ¿cómo, güey?
1: No, no, no, no. Eran de que ponías sobre la pared. Ponías, hacías unos agujeritos, güey. Entonces, tenías una pelotita de plástico y aventabas la pelota, carnal. Y donde caía, tú tenías tu hoyito. Entonces, cuando caía en tu hoyito, güey, agarrabas la pelota y tenías que pegarle a uno. Si le pegabas a uno, güey, ya era un huevito. El que primero que llegara a 10, pues el que era el que tenía 10 tiros al final para que lo ponías en la pared, güey. Lo fusilaban, exactamente, don Tavo.
2: Simón,
1: ese también estaba
2: pegado. Simón, ese sí lo conozco, manina.
1: Bueno.
2: La neta.
1: Pero ¿se llamaba el de los huevitos o cómo se llamaba?
2: Se me hace que si era un huevito.
1: Sí, güey.
2: No, no, ese no me acuerdo. Pero le faltó el brinca mi burro, manina.
1: Pues atásquese, ahora que hay lodo.
2: ¿Y cómo se llama?
1: El chinche el agua.
2: El chinche el agua,
1: güey. Estaba perreando, que sé que todavía en la prepa y la secundaria lo jugabas machín, güey.
2: Fíjate.
1: Y allá de pilón, de ahí viene el gordo,
2: güey. No, cállate. Tiene problemas cervicales, fue por el chinche
3: el agua. No, y fíjate que de morrillos, hijos, y la neta no me dejarán mentir, que nunca medíamos el peligro de, porque por ejemplo ese, güey, te caía alguien, porque te caía literal en la espalda, güey. En una de esas te podías quebrar, güey, hasta quedar paralítico. La cosa aquí es de que siempre sobrevivimos a caídas, güey, a raspones, y nunca nos pasó nada, güey. Nunca medíamos el peligro de los juegos.
2: Tomamos agua de la llave, güey.
3: Agua de la llave, este del charco, güey. Velo cómo está ahorita, güey.
1: Epa.
3: Está ya lleno de amibas ahorita, güey. Pero no hay pedo, güey. Oye, pero
2: muchas cosas. El burro castigado y el burro, Marina.
3: Que le ponía la cola. Es cierto. Oiga, pues hay
2: infancia.
3: Hay muchas cosas, y hay muchas cosas que, bueno, son muy diferentes el día de hoy, en estos tiempos que desgraciadamente ha cambiado muchísimo y ya no hay, pues esa generación de lo sencillo y sobre todo de la diversión que era lo importante.
2: Sí.
3: Ahí están, perros.
1: Pues ahí están, señores. Bueno, muchísimas gracias, mi querida madrinona. Y bueno, llegó el momento de despedirnos, don Tavo.
2: Que tengan excelente resto del día. Nos escuchamos mañana. Ahí estamos a una semana del mundial.
3: Cállese, ya bien rápido, güey.
2: Ya deme.
1: Pues ahí está, señores, madrina.
3: Ya nos vamos. Ojalá que sea divertido. Nos escuchamos el día de mañana, perros. Échenle ganas.
1: Oiga, muchísimas gracias, servidor Omar Martínez, el cubano. De verdad, gracias por escucharnos aquí a través de la Tricolor. Nos despedimos. Esto fue Depa 54 Radio.
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1: Yo también. Bueno, me voy a dormir.
2: Ok, un beso. Te veo mañana.
1: ¿Por qué no cuelgas?
2: No, tú primero.
1: Bueno, vamos al mismo tiempo.
3: Uno, dos y tres.
1: No colgaste.
2: Ni tú tampoco. Ahora sí.
3: Uno, dos.
2: ¿Ana? Ana, ¿qué haces? ¿Cuelga el teléfono?
4: Lara está enamorada. Lara está enamorada.
2: Ana, mamá, dile a Ana que cuelgue.
4: No, tú primero.
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Las Vegas, muy buenos días, buenos días, buenos días. Son las 5 con 30 minutitos. A toda la gente que ya nos está escuchando a esta hora de la mañana, buenos días. Para toda la raza chambreadora. Para toda la raza chambeadora, ánimo, ánimo, que ya amaneció. Ya estamos aquí arrancando. Hoy, viernes 5 de junio, son las 5 con 30 minutitos. A despertar gente bonita de Las Vegas, a prender el cafecito a esta hora de la mañana, a subirse ya a la camioneta toda la raza chambeadora que va allá a salir rumbo a su chamba el día de hoy, a ponerse las pilas, porque ya comenzó el recalentado. Saludos para toda la raza trabajadora que ya anda desde tempranito en la construcción, en los casinos, restaurantes, landscaping o la jardinería, como usted le quiera decir. A todos nuestros compas troqueros también, a la raza chambeadora que está por allá en las panaderías, en los supermercados, a los agentes de seguridad que nos escuchan a esta hora de la mañana, también a nuestros amigos que andan ahí echando raites en el Uber, en el Lyft, y todos los que ya van peleándose con el tráfico y con el sueño al mismo tiempo. Hoy venimos con nota de los Golden Knights. Además hablaremos de fútbol, chisme sabrosito, tráfico local, notas virales, rolitas buenas a lo largo de estas próximas 5 horas y puro cotorreo mañanero para todos y cada uno de ustedes, así que súbale porque de aquí hasta las 10 de la mañana invadiremos por ahí su radio el día de hoy, viernes. Ya es 5 de junio, estamos ya cerrando semanita, así que usted también, si cierra semanita, el saludo es para usted. Queremos escucharlo, si quiere marcarnos aquí a cabina, 702-507-1001. Además, tenemos boletos para Marco Antonio Solís, que por cierto, el día de ayer me reclamaron que no los regalamos. Sí los regalamos. Los regalamos por ahí en la primera media hora de las 9 de la mañana. Y para que no, a lo mejor usted dice, los van a regalar allá en el último break de las 10. No, puede ser a cualquier hora, ¿eh? Así que pendiente, quédese escuchando porque venimos con boletos para Marco Antonio Solís. Además de muchas sorpresas que tenemos para ustedes el día de hoy. Información local, noticias, todo lo que ocurría mientras usted dormía. ¿Por qué? Porque ahora sus mañanas son más sabrosas. Así que quédese escuchando. El recalentado que ya arrancó, ya comenzamos en vivo desde el estudio de la bonita Supermarkets. Buenos días.

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Son las 5:45 de la mañanita. Saluditos para toda la gente chambeadora que nos escucha a esta hora de la mañana. Saludos para la gente que ya va en camino a la industria hotelera. Si usted trabaja en cualquiera de los casinos, el saludo es para usted. Si usted a esta hora de la mañana ya anda caminando por ahí en el parque, como la señora María Tavera que se acaba de reportar por ahí en nuestra cuenta de WhatsApp, saluditos para todos ustedes que también andan haciendo ejercicio a esta hora de la mañana, escuchando El Recalentado. Saluditos, saluditos. También queremos invitarlo para que usted se reporte a la línea aquí en el estudio 702-507-1001. 702-507-1001. O también mándenos un mensaje de WhatsApp al 702-507-1001 para saludarlos. Queremos saber en dónde nos escuchan a esta hora de la mañanita. Y hablando, vamos a pasar a hablar de las efemérides del día de hoy. Si usted no sabe qué es una efeméride, pues es son fechas importantes que marcaron la historia de la humanidad. Así que vámonos para que se informe aquí en El Recalentado. Y arrancamos porque hoy, 5 de junio, se celebra el Día Mundial del Medio Ambiente. Así que saludos para toda la raza que recicla, que cuide el agua, y también para los que dicen, pues, vamos a apartar los botecitos de este lado, que además, pues, hay muchas familias que guardan los botes, los reciclan y, pues, aparte se ganan una feriecita. Así que el saludo para ustedes. Y que usted no le dé pena, si usted recicla botes y los vende, usted dele. Nada más que le paguen lo justo, eso sí. Ahora sí, también vámonos a hablar que un día como hoy, pero de 1878, nació Pancho Villa. ¿Quién no se acuerda de ese histórico que marcó la historia mexicana? Uno de los personajes más emblemáticos de la Revolución Mexicana. Su verdadero nombre, si usted no sabía, no era Francisco, no era porque pues si él se llamaba Pancho Villa, pues usted se imaginaría que su nombre era Francisco, pero no. Su nombre real era José Doroteo Arango y con el tiempo se convirtió en leyenda dentro de la historia de México. Y la neta, compa, no importa cuántos años pasen y el nombre de Pancho Villa sigue pasando machín aquí en la cultura mexicana. Y en 1883 salió del, un día como hoy, pero de 1883, no van a decir que Pancho Villa salió en el tren. No, en un día como hoy, pero de 1883, salió de París el primer viaje del famoso Orient Express. Así es, ese tren elegante de que se miran en las películas ahí donde siempre aparece alguien tomando café. No sé por qué, yo creo que es el único que sirven ahí, pero casi todo el tiempo se miran ahí tomando café. Así que eso en 1883, y ni un día como hoy, pero de 1981, se reportaron oficialmente en Estados Unidos los primeros casos de lo que después sería identificado como el VIH o el SIDA. Esta enfermedad que cambió pues literalmente al mundo entero y que con el paso de los años también ayudó a generar más conciencia sobre la salud, la prevención y apoyo a millones de personas. Y ojo con esto, en un día como hoy, pero del 2009, ocurrió la tragedia de la guardería ABC en Hermosillo, Sonora. Un incendio que terminó con la vida de 49 niños y niñas y que sigue siendo una de las tragedias más dolorosas en la historia reciente de México. Cada año, muchas familias continúan exigiendo justicia y recordando a los pequeñines que perdieron la vida en ese día tan triste, que el cual pues incluso hasta el día de hoy se sigue hablando de que hay aún algunos prófugos. Así que eso ocurrió en un 5 de junio del 2009. También en un 5 de junio, pero ahora del 2012, ocurrió el último tránsito de Venus frente al sol visible en este siglo, un fenómeno astronómico rarísimo donde el planeta Venus, pues, y hablamos de Venus, el planeta, no del tío Venus o cualquiera que se llame venustiano. Bueno, esto pudo verse cruzando frente al sol y el
Y el próximo parecido, muchos de nosotros, cuando esto vuelva a ocurrir, yo creo que ya ni vamos a estar aquí en este mundo. Así que ahí estuvieron las efemérides de hoy, 5 de junio, aquí en El Recalentado, para que aprenda algo, para que se informe. Y no le cambie, que regresamos con más en solo minutitos. Esto es El Recalentado en vivo desde el estudio de la bonita Supermarkets. ¡A despertarse, a despertarse! ¡Vámonos! Que ya amaneció. ¡Adiós!

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0: 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Vámonos ahora a hablar sobre este tema. Bueno, ¿cuál tema es? Vámonos con ¿sabía usted qué? Y es que llegó el momento de aprender algo aquí en El Recalentado, aunque usted diga que nomás vino por el chisme, las rolitas y por supuesto los boletos. Así que vamos a comenzar. ¿Sabía usted que los cuervos pueden fabricar herramientas para resolver problemas? Así es, los científicos descubrieron que algunos cuervos doblan ramas, usan palitos y hasta modifican objetos para alcanzar comida. Esto prácticamente hacen herramientas como si fueran mini ingenieros del barrio, así como usted que nos está escuchando que se las ingenia para lo que sea. Así también los cuervos. Y no solamente eso, también pueden recordar rostros humanos y también guardar rencor por años. O sea, también los cuervos pueden guardar rencor por muchos años, no nomás así como su ex. O sea, si un cuervo lo mira feo, más vale que se porte bien, comadre, compadre, que nos escuchan a esta hora de la mañana, porque probablemente ya lo tiene fichado, ¿eh? Y no vaya a aplicar aquella que dice, cría cuervos y te sacarán los ojos. Así que trucha con eso, ¿eh? También, ¿sabe usted que existe un pez que puede subirse a los árboles? Saludos para los compas jardineros que nos escuchan a esta hora, que les toca trepar árboles de vez en cuando. Pues, ¿qué creen? También existe un pez que puede hacer eso. Bueno, no puede cortarlos acá, podarlos ni nada de eso, ¿va? Pero sí se puede trepar a los árboles. Y este pez se llama el mudskipper, o como se le conoce también en español, como el pez del fandango. Este pez vive en zonas pantanosas y puede salir del agua durante bastante tiempo gracias a que respira parcialmente por la piel y mantiene húmedas sus aletas, todo ese show. Además, usa sus aletas para impulsarse y subir raíces o troncos bajos. O sea, hay peces que ya hacen hoy en día más ejercicio que uno. Interesante, usted que nos está escuchando hasta ahora, ¿verdad? También, ¿sabe usted que el corazón de un colibrí puede latir más de 20 veces por segundo? Así como lo está escuchando, un colibrí puede llegar a tener más de 1,200 latidos por minuto cuando vuela. Y usted que nos escucha a esta hora de la mañana, a las 6:19 minutitos, se estará preguntando, ¿y eso por qué? Y esto es porque sus alas se mueven rapidísimo y necesitan muchísima energía para mantenerse suspendidos en el aire. Prácticamente los colibríes viven acelerados todo, pues ahora sí que toditito el día, ¿eh? Así como usted, señora, que toma café y ve novelas al mismo tiempo. Bueno, no tanto así va, pero ahí más o menos, ahí va la cosa. Por otro lado, ¿sabe usted que los pingüinos? Ah, qué rico, un pingüino de marinela a esta hora de la mañana con el cafecito, ¿ah? Después vamos a andar ahí todos acelerados, así como los colibríes. Y bueno, ¿a dónde me quedé, señor productor? Ahí. Bueno, ¿sabe usted que los pingüinos tienen plumas en todo el cuerpo? Sí, así como lo escuchó, incluso debajo de las alas. De hecho, tienen muchísimas más plumas por centímetro que la mayoría de todas las aves en existencia. Y usted se preguntará por qué. Y es porque necesitan una capa súper gruesa para sobrevivir las altas temperaturas en lugares así como allá en la Antártida. Además, sus plumas atrapan aire caliente y ayudan a mantener el cuerpo aislado. Ahora entiendo también el ser humano, así como cuando se sube la combi y va sudando y oliendo cueritos, es que yo creo que está atrapando aire caliente, así como los pingüinos. Y pues bueno, los pingüinos así como que traen chamarra integrada de fábrica, así como sus plumitas. Y esta otra nota está bien loca. ¿Sabía usted que la Torre Eiffel crece varios centímetros durante el verano? Así como lo escuchó, cuando hace calor, el metal se expande naturalmente y la torre puede aumentar hasta 15 centímetros de altura. Esto ocurre porque el hierro responde a la temperatura igual que muchos materiales. O sea, hasta la Torre Eiffel se hincha con el calor, prácticamente así como uno, a usted que nos está escuchando a esta hora, así como nosotros, como uno especialmente, después de unos buenos taquitos y una respectiva coquita, así también nosotros también crecemos algunos centímetros, solo que nosotros es más para los lados, ¿verdad? Pero bueno, no le cambie, regresamos con más. Ahí está información de, ¿sabía usted qué? Para que ahorita que llegue a la chamba usted se ponga ahí a pantallar a sus compañeros o compañeras de trabajo y les diga, oye, ¿sabías tú esto? ¿Sabías que la Torre Eiffel crece 5 centímetros para arriba cuando nosotros, después de echarnos unos taquitos y una coquita, también crecemos, pero para los lados? A pantalla, usted a pantalla. Es el recalentado, ya volvemos.
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0: Es el recalentado en vivo desde el estudio de la bonita Supermarkets. Vámonos a hablar. ¿De qué vamos a hablar, señor productor? Ahí está. De eso, ya tan temprano. Bueno, vamos a hablar el día de hoy acerca de Paco Stanley. Y es que hay historias que pasan los años y simplemente, pues, siguen dando de qué hablar. Y una de esas es sin duda el caso de Paco Stanley, porque aunque ya han pasado 27 años de aquel asesinato que conmocionó a todo México en el año de 1999, el tema vuelve a estar en boca de todos por un nuevo documental llamado Testigos, la verdad tiene voz. Según sus productores, esta nueva serie promete presentar testimonios inéditos de presuntos testigos protegidos y hasta revelar quién habría ordenado el asesinato, cuál habría sido el motivo y quién disparó contra el famoso conductor. Y como era de esperarse, la polémica no tardó en llegar porque uno de los primeros en reaccionar fue Paul Stanley, que pues es el hijo de Paco Stanley. Y la neta, pues se le entiende. Señor productor, tenemos por ahí las declaraciones. ¿No?
1: Quiero pedirles una disculpa en nombre de todos los meseros del mundo.
0: No, pues ya ves cómo es. Bueno, lo que sí, Paul dijo que no está interesado en seguir reviviendo una tragedia familiar que ocurrió hace casi ya 3 décadas y aseguró que muchos de estos proyectos terminan ganando dinero a costa de la memoria de su padre. De hecho, sus palabras fueron muy directas y dijo que pues nada de lo que aparezca en el documental o series le van a regresar a su papá porque pues, si no mal recuerda, hace poco también salió otra serie en la cual hablaban sobre este caso y declaraban y dicen y pues como lo dice él, siguen lucrando con la vida de su padre. Pero por otro lado, hay personas involucradas en el caso que sí esperan que estas nuevas revelaciones puedan aclarar dudas que han existido durante ya décadas, Y es que para la raza que tal vez estaba muy joven o ni había nacido, así como yo. Bueno, sí había nacido, pero era yo todo un niñito así, lindo, bonito, precioso, así. ¿Qué me pasó? Han de decir muchos, ¿no? El asesinato de Paco Stanley fue uno de los casos más mediáticos en la historia de la televisión mexicana. Si usted no conoce quién era Paco Stanley, pues él era un conductor de televisión muy, muy reconocido. Y tras su asesinato, pues hubo investigaciones, acusaciones, teorías, detenidos y años de controversia. Uno de los encarcelados, recordamos, fue la persona que lo acompañaba a hacer sus programas. Y se trata ni más ni menos que de Mario Besares, quien años después fue absuelto y declarado inocente. Pero al final, muchas preguntas quedaron sin respuesta definitiva y el caso sigue siendo tema de conversación hasta el día de hoy. Y aquí es donde entra el debate. ¿Está bien hacer documentales y series para intentar descubrir la verdad? ¿O cree usted que llega un momento en el que se debe dejar descansar la tragedia familiar de alguna persona? Porque una cosa sí es segura, cada vez que alguien menciona el nombre de Paco Stanley, México entero vuelve a recordar, vuelve por ahí a recordar uno de los misterios más grandes de la televisión. Y la pregunta para usted, amigo radioescucha, esta mañana es: ¿usted vería este documental? ¿O simplemente cree que ya se ha hablado demasiado de este caso? Los leo por ahí en el WhatsApp, en el 702-507-1001, o también mándenos un mensaje de audio o repórtese en nuestra cuenta de Instagram, @elrecalentadolb. Queremos escucharlos, queremos ver su punto de vista, su opinión, o simplemente usted ni conocía a Paco Stanley. Sale, este es El Recalentado, ya volvemos con más en solo minutitos, no le cambie. Fuga, a despertar, ¡vámonos!

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Supermarket. En esta hora vamos a hablar por ahí sobre recortes que hay en el Distrito Escolar del Condado de Clark. Y más al rato vienen por ahí boletos para Marco Antonio Solís. Y también tenemos información para todas aquellas personas que manejan Lyft y Uber. Hay un grupo de choferes que están pidiendo la ayuda del Estado. En solo minutos tenemos esta información aquí en El Recalentado. ¡No le cambie! Saludos para toda la gente que ya va rumbo al trabajo a esta hora de la mañana con toda la actitud. ¡Ya es viernes!

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que soy Garraza. ¿Se acuerdan que hace unos días aquí en El Recalentado hablábamos de ese estudio de eficiencia que presentó el Distrito Escolar del Condado de Clark? Ese donde los expertos decían que el CCSD podría ahorrar decenas de millones de dólares al año mejorando y mejorando los procesos, reduciendo gastos innecesarios y administrando mejor los recursos. Bueno, comadre, compadre, a esta hora de la mañana que nos están escuchando, ahora surge una noticia que tiene a muchos maestros, al igual que a padres de familia, haciéndose muchas preguntas, porque la superintendente del CCSD, Joan Ever, anunció una reducción de personal que impactará aproximadamente a 60 empleados con licencia profesional dentro del distrito. Según la información difundida por el distrito, esta medida ocurre mientras el CCSD enfrenta una disminución proyectada de alrededor de 50 millones de dólares en ingresos para el próximo ciclo escolar. Parte de esa reducción está relacionada con la caída en la matrícula estudiantil que el distrito viene experimentando desde ya hace varios años, ¿eh? Y aquí es donde viene la pregunta importante. ¿Está esto relacionado con el famoso plan de eficiencia del que hablábamos al principio de esta semana? ¿O la realidad es que hasta el momento no está claro? No hay información oficial que confirme que estos recortes pues forman parte directa de las recomendaciones del estudio de eficiencia. Lo que sí sabemos es que ambos temas están ocurriendo prácticamente al mismo tiempo y dentro del mismo contexto financiero del distrito. Por un lado, pues el distrito ahora busca ahorrar dinero y operar de forma más eficiente, y por otro, está también enfrentando menos estudiantes inscritos y menos ingresos proyectados para los próximos años, aunque pues la administración escolar asegura que la decisión busca ajustar la estructura del distrito a la realidad actual de la matriculada infantil, lo que quiere decir que pues más niños, menos niños se están inscribiendo cada año. Eso es un dato interesante. ¿A qué cree que se deba eso? ¿Que las nuevas generaciones deciden tener menos hijos? Yo creo que va más por ese lado, de que cada vez más, incluyendo las nuevas generaciones, los más pequeñines, los que todavía están en la escuela en este momento. El otro día le preguntaba a algunos y muchos de ellos me dicen que prefieren tener mascotas antes que hijos. Eso creo que está muy, muy, muy chistoso, muy curioso. Yo creo que va a llegar un momento donde el gobierno va a tener que nuevamente incentivar a que ahora sí las familias tengan pues hijos, como en aquella época donde nacieron los famosos baby boomers, si usted se recuerda, cuando el gobierno le pagaba a la gente con tal de que tuviera más hijos. Yo creo que vamos a llegar nuevamente a esa etapa. ¿Usted qué opina? Los leo en WhatsApp, 702-507-1001. 702-507-1001. ¿Usted quiere tener más hijos o ya estuvo? ¡Vámonos!

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1: Así es, amigos, muy buenos días, son las 7:49 y esto es el reporte del tráfico al momento. Mucha atención porque autoridades reportan un accidente bloqueando carriles sobre Las Vegas Boulevard rumbo al sur, cerca de Lam Boulevard, donde permanece cerrado el carril izquierdo y ya comienza a generarse tráfico lento en esa zona. También hay un vehículo descompuesto sobre la Craig Road rumbo al este, cerca del Freeway 15 rumbo al sur, bloqueando el carril izquierdo, así que salga con tiempo si viene manejando por norte de Las Vegas. Y ojo para toda la raza que entra al Freeway 15 por Sahara, porque continúan trabajos de mantenimiento y mejoras viales en la rampa de Sahara hacia el Freeway 15 rumbo al sur, donde hay reducción de carriles y posibles retrasos durante esta hora de la mañanita. Además, ya se siente bastante pesada la circulación en el Spaghetti Bowl, el Freeway 15 rumbo al centro de Las Vegas y en la US 95 en las conexiones principales. Las Vegas Boulevard cerca de zonas de hoteles y trabajo. Y recuerde, a esta hora de la mañana maneje con paciencia y mantenga distancia entre los vehículos. Esto es el recalentado y esto fue el reporte del tráfico.

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Oiga, en esta hora se van los boletos para Marco Antonio Solís. Así que pendientes porque en cualquier hora sale por ahí para que nos marquen aquí a cabina 702-507-1001. 702-507-1001 en cualquier momento. Así que pendiente para que luego no me reclamen que no regalamos y que... Pendiente porque en cualquier momento se viene por ahí para que marquen a cabina. Además, también en esta hora tenemos información para toda la gente de la Unión Culinaria en solo minutitos. Esto es el recalentado porque ahora sus mañanas son más sabrosas aquí en el recalentado. ¡Vámonos!

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Oiga, les tengo una noticia importante para miles de trabajadores aquí en la ciudad de Las Vegas. Y es que la Unión Culinaria acaba de anunciar que alcanzó un acuerdo tentativo con el Sphere. Con la esfera, como usted le quiera decir. El mismo Sphere, esa enorme esfera gigante que se ha convertido en uno de los nuevos símbolos de nuestra ciudad. Y ojo, porque esto es importante porque sería el primer contrato sindical tentativo alcanzado entre la Unión Culinaria y el Sphere desde que abrió sus puertas. Para la raza que no está familiarizada con el tema, la Unión Culinaria representa a decenas de miles de trabajadores de hoteles, casinos, restaurantes y centros de entretenimiento aquí en nuestra ciudad. Estamos hablando de meseros, trabajadores hoteleros, cocineros, personal de limpieza y muchos otros empleados que mantienen funcionando la industria turística de nuestra ciudad. Según la información que salió a relucir el día de ayer, el acuerdo incluye mejoras relacionadas con salarios, beneficios y condiciones laborales para los trabajadores representados por la Unión. Ahora, todavía falta que los miembros voten para aprobar oficialmente el contrato, pero el simple hecho de que ya ambas partes hayan llegado a un acuerdo tentativo ya es visto como una señal positiva después de meses y meses de negociaciones. Y la neta, comadre o compadre que nos escuchan a esta hora de la mañana, esto también habla de algo que siempre hemos dicho aquí en el programa. Las Vegas no funciona solamente por los casinos. Las Vegas funciona gracias a nuestra gente trabajadora que todos los días prepara comida en los hoteles, casinos, limpia las habitaciones, atiende visitantes, trabaja en eventos, en las convenciones y hace que millones de turistas quieran regresar a esta ciudad, porque detrás de cada espectáculo, detrás de cada hotel, detrás de cada concierto, hay miles y miles de trabajadores echándole todas las ganas todos los días aquí en el Valle de Las Vegas. Y así que eso es la información que salió el día de ayer, lo cual es muy positivo, como le mencionamos, para nuestra industria y por supuesto para nuestros hermanos que trabajan ahí en los diferentes hoteles. Así que aquí los mantendremos informados ya que se concrete oficialmente el acuerdo. La información local que a usted le interesa aquí en El Recalentado. Ya volvemos con más. Pendientes, que vienen los boletos de Marco Antonio Solís en esta hora pendiente.

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0: Supermarkets, ahora sí, a marcar, 702-507-1001, 702-507-1001, voy en busca de la llamada número 10 que se va a llevar ese par de boletos para el concierto de Marco Antonio Solís que llega el próximo, ¿cuándo llega, señor productor? Ah, el 11 y 12 de septiembre, ¿a dónde? Al Dolby Live, que llega por allá, al Dolby Live con todos sus corridos tumbados, no, va. Con todos esos éxitos románticos que caracterizan al señor Buki. Así que en este momento vamos en busca de la llamada número 10, 702-507-1001. Llamada número 1, gracias. Llamada número 2, gracias. Llamada número 3, gracias. Llamada número 4, gracias. Llamada número 5, síguele marcando. Llamada número 6, gracias. Llamada número 7, gracias. Llamada número 8, gracias. Llamada número 9, gracias.
1: ¡Ah, buenas noches!
0: ¡Ay, cómo que buenas noches! Llamada 9, síganle marcando. ¡Vámonos! Ahora sí, vámonos en busca de la llamada número 10, 702-507-1001. Bueno, bueno. Bueno, bueno, ¿con quién hablo?
2: Con este.
0: ¿Conmigo?
2: Así es.
0: ¿Cómo se llama? ¿Oscar? ¿Cuál es su nombre?
2: Héctor.
0: Oh, Héctor. Ah, pensé que dijo con Oscar. Dije, ah, caray, estoy hablando conmigo mismo. No, ¿cómo está, señor aquí. Héctor? Buenos días, ¿cómo está aquí. El día de hoy?
2: Aquí a punto de trabajar. Y no sé si gano los boletos.
0: Ah, mire nomás. ¿Y en qué trabaja el señor?
2: Aquí en el restaurante.
0: Ah, ¿en cuál restaurante? Para mandarle saludos y a ver si para la otra nos mandan lonche.
2: Aquí lo he visto cuando vine a comer.
0: Ah, caray, ¿dónde?
2: California Pizza.
0: Ah, el California Pizza Kitchen.
2: Así es.
0: Ah, ¿en cuál trabaja usted para saber?
2: En uno aquí en la Escuela Julio.
0: Ah, en el de Town Square.
2: Así es.
0: Ah, mire nomás, salud para toda la raza.

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1: Para el concierto de Marco Antonio Solís, pendientes porque ya queremos soltarles un anuncio oficial, pero todavía no nos dejan. Esperamos que ya en los próximos días nos dejen. Además, también tenemos una promoción que vamos a comenzar la próxima semana para celebrar a todos los padres aquí en el Recalentado. Así que pendientes, seguimos con más en solo minutitos. Venimos con más información. Tenemos para ustedes, para todos los que manejan Uber y Lyft. Tenemos información para ustedes también. Viene por ahí la doctora Sandra Brown de Envy Reach Out, que nos va a hablar acerca de desarrollar las emociones. Y es que si usted es de las personas que no le gusta llorar, ahorita le vamos a decir a qué se debe, qué soluciones hay. Para los chivistas, no, esos se la pasan llorando todo el tiempo.

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0: Recalentado en vivo desde el estudio de la bonita Supermarket. Enseguida viene por ahí la doctora, la terapeuta Sandra Brown, para hablarnos acerca de desarrollar emociones, especialmente para todas las personas que han crecido por ahí con un trauma. Que a veces usted gana, que usted le va bien y aún así no se emociona, no tiene por ahí ese bloqueo. Ahorita vamos a hablar de los bloqueos, de especialmente a nosotros los hombres, que a veces crecemos con un poco más de rudeza, que el típico de que a veces se cae el niño y lo primero que decimos nosotros, levántese, no llore. Ahorita vamos a tocar todo este tema muy interesante con la terapeuta Sandra Brown de Nevada Behavioral Reach Out. Así que en solo minutitos viene por ahí la terapeuta para hablar sobre este tema interesante. Pero antes queremos mandar un saludo muy especial para toda la gente que nos está escuchando en los diferentes restaurantes de El Valle. Especialmente por ahí para Magali, también para El Burro y para El Gerardo. Oye, yo no sé por qué le dirán al burro mi compa ese, ¿eh? Espero que sea porque que no sea porque no sabe algunas cosas. Porque qué madota que está llevando mi compa. Toda la gente que nos escucha por allá en el California Pizza Kitchen. Saluditos para todos y cada uno de ustedes. A ustedes también que nos están escuchando en los diferentes lugares sirviendo desayunos a esta hora de la mañana. A las 9:19 minutitos, el saludo es para ustedes. Saludos también para la señora Lulú de Chihuahua, Chihuahua, también que se reportó aquí al 702-507-1001, que dice que nos conocemos desde hace muchísimos, muchísimos años, desde la época de el Silver Saddle. ¿Quién no recuerda el Silver Saddle? Esos eran los lugares chidos y coquetones por allá donde la gente bailaba toditita la noche. Yo sí extraño el Silver Saddle, ¿eh? Ahí mucha gente que de ustedes que me conoció, posiblemente me conoció ahí como DJ de ese lugar. Así que el saludo para todos y cada uno de ustedes. Así que señora Lulú, saludos para usted de Chihuahua, Chihuahua. Que dice que está ahí sentada en su silla como toda una reina que es usted. Vámonos, dejamos acá con un saludito a mis amigos del Grupo Duelo. Compadre Oscar, ¿cómo anda, compadrito?
1: Mi raza, yo soy Oscar Iván Treviño del Grupo Duelo. Y recuerden, sigan escuchando El Recalentado a través de La Tricolor.

0: vamos a hablar sobre un tema muy interesante y se trata acerca del desarrollo emocional. Para eso, le damos la más cordial bienvenida acá en el estudio. Nos acompaña la terapeuta Sandra Brown. Doctora, bienvenida. ¿Cómo está el día de hoy?
1: Muchísimas gracias por tu espacio. Gracias.
0: Gracias por acompañarnos para hablar sobre este tema muy interesante, especialmente en nuestra comunidad hispana. Doctora, ¿qué es el desarrollo emocional?
1: Mira, cuando hablamos de desarrollo emocional, es nosotros como seres humanos tenemos que tener el control de nuestras emociones. Es que nosotros tenemos que saber controlarlas.
0: Ahora, ¿qué necesitamos para tener un mejor desarrollo emocional?
1: Tenemos que entender qué son las emociones, porque acuérdate que las emociones son el sentirse feliz, el sentirse frustrado, el sentirse enamorado.
0: Okay.
1: El controlar esas emociones nos va a hacer partícipe de controlar nuestra vida. ¿Cuántas veces no hemos visto gente que en un segundo, cambia su vida por no controlar sus emociones? Esos asesinatos apasionados, esa persona que robó en ese minuto, o ese que chocó en ese minuto por no controlar, porque estás nervioso, porque al subirte al carro tú tienes que controlar tus emociones. Entonces es parte de nuestra vida. Una de las cosas que tenemos que entender, que las emociones no se desarrollan en el transcurso de una edad, se desarrollan en el transcurso de la vida. O sea, nosotros como seres humanos nunca vamos a parar de aprender a controlar nuestras emociones.
0: Ahora, a eso se debe que, por ejemplo, a veces decimos estoy enojado, pero en realidad podemos estar sintiéndonos como heridos, decepcionados, cansados.
1: Correcto. Y también imagínate, vamos a imaginarnos hoy, yo les invito a tu público que cierren sus ojos, que se imaginen cuando están ellos enojados. Empieza el corazón a latir, empieza la respiración a agitarse. ¿Qué es lo que tienes que hacer en ese momento? Dar un paso atrás mentalmente y respirar profundo, quitarte de esa escena y empezar a respirar, a tener tú el control de decir, no me tengo por qué enojar. Yo sé que me dolió, yo sé que estoy en disappoint estoy en desacuerdo.
0: Ajá.
1: Y qué es lo que tengo que hacer. Pero si tú explotas en una emoción frustrada, en un enojo frustrado, no estás pensando qué tengo que hacer, sino que estás impulsado por esa emoción.
0: Ahora, ¿sabe, doctora? En una ocasión recuerdo que una radioescucha ganó boletos, pero le decía, oye, pero es que emocionate. Me dijo, tengo mis emociones bloqueadas. ¿Qué significa eso?
1: Es parte de la frustración del ser humano. Nosotros desde niños, ¿te acuerdas? Hablamos sobre el embarazo. Cuando la mujer sabe si está embarazada, va a ser algo feliz o va a ser algo triste. Desde ese momento hay un sentimiento, hay una emoción. Cuando nacemos y empezamos a no educar a nuestros hijos, aceptar un no, un sí, y empezar a frustrar con el no sin explicación. Recuerden, el no es bueno. Para todos nosotros es bueno cuando alguien nos dice no. Nos hace funcionar. El decirle sí a la gente la hace o inútil, o hay gente que sabemos que no son capaces de ver sus errores porque nadie les ha dicho estás mal, no debes de ir por ahí. Entonces, continuando tu pregunta, esos son los bloqueos. Cuando tienes una madre bloqueada, la actitud de esa madre viene hacia ti. Cuando tienes un padre alcohólico, cuando tienes un padre que te golpeó, el sentimiento, ¿cómo voy a querer yo a mi padre si me está golpeando? ¿Cómo voy a querer a mi mamá si me está diciendo todo lo malo que tengo y no lo bueno? Entonces dices, no, es que deber es querer a tus padres, ¿verdad? Entonces hay que buscar la forma de tener un profesional, porque para que tú controles tus emociones, para liberar ese bloqueo. Necesitas un especialista.
0: Mire, doctora, yo pensaba que solamente me estaba bromeando esta radioescucha, pero en verdad existen las emociones bloqueadas. Ahora, para alguien que posiblemente puede padecer de eso, de las emociones bloqueadas, ¿cómo los podemos ayudar? Porque esto, me imagino, no es tan fácil como cuando hablamos de redes sociales, que me caes mal, te bloqueo, te desbloqueo. ¿Cómo podemos ayudar a estas personas que sufren de esto?
1: Mira, yo les invito a la gente a que analicen su vida. ¿Cómo es que yo he llevado mi vida? Muchas veces yo le digo a la persona, cuando alguien viene y te dice estás mal, es tu pensamiento con el pensamiento de la otra persona, que pueden estar en discordia, ¿verdad? Pero si viene una segunda persona y te dice estás mal, analízalo, porque ya dos personas diciéndote estás mal en tu vida, es que algo estás haciendo mal. Entonces, analizar es el primer paso que cualquier persona de nosotros, porque tú, yo, cualquier radio escucha, puede estar bloqueado. Okay. Y eso puede darle a él problemas que a lo mejor se ha estado viniendo, pero no son problemas que ha afectado su vida ni profesional ni amorosa. Pero sí hay gente que llega a... Esto es bien importante. Las emociones es el proceso que te lleva a una ansiedad y a una depresión severa.
0: Ok.
1: Si tú no controlas eso, ¿qué es lo que pasa con una persona depresiva? Se queda sola, nunca ve lo que tiene, porque está bloqueada emocionalmente. Estamos hablando de que nosotros, tú en este momento a mí me puedes decir, oye, Sandra, qué bien te ves, y yo estoy bloqueada y yo me sigo viendo horriblemente mal porque estoy bloqueada. Entonces, es el primer paso es analizarte. ¿Qué estoy haciendo en mi vida? ¿Cómo estoy en este momento? ¿Qué puedo hacer para mejorar? De ahí, empezar a mirar, si tienes familia, ¿qué estoy repitiendo que me hicieron mis papás con mis hijos? Corta cadenas. A veces yo les digo a la gente, si tú estás bien en tu vida, no te hace mal ir con un especialista y que te analice el especialista. Que mire el especialista si realmente estás bien en tu sistema, con tu familia, con tus amigos. Ser maduro es analizar tus emociones y decir, oh, sí, me dolió mucho lo que me hicieron, pero voy a dar un paso atrás y me voy a quitar de la escena. No voy a victimizar a la persona y después voy a tomar mi decisión. Yo a toda la gente que conozco les digo, no se toman las decisiones con la cabeza caliente, enojados, tristes, frustrados. Tienes que esperar un poquito que se te bajen las emociones y entonces tomar decisiones.
0: Muy interesante, doctora. Ahorita vamos a regresar con más, no le cambie, para que la doctora nos diga qué tipos de ayuda existen para todas estas personas, además de que quienes padecen más sobre de esto de las del desarrollo emocional. Ahorita al regresar, venimos con más información. Ahorita aprovechando que tenemos a la terapeuta aquí en el estudio. No le cambie, regresamos con más en solo minutitos. Esto es El Recalentado. Ya

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0: que tenemos aquí a la terapeuta en el estudio el día de hoy, por si se perdió la primera parte, estamos hablando del desarrollo emocional, cómo nos afecta en la vida cotidiana, y esto es un tema muy interesante. Hablábamos de las emociones bloqueadas. Muchas personas a veces no aprenden a expresar sus sentimientos, pero doctora, ¿quién padece más de esto? Y no se trata de una batalla de sexos, ni mucho menos, pero ¿quién padece más al momento de desarrollar sus emociones?
1: Bueno, yo les voy a invitar a que analicemos. Estamos hablando de analizar, ¿verdad? Tal vez la gente recuerde en los años después, ahorita tenemos los milenios, ya está casi todo un poquito más tranquilo. Ajá. Pero en los años anteriores, cuando el niño nace, el niño, ¿qué le decimos al niño? Hombre. No llores, le pegamos a un niño, a cualquiera, a los dos sexos, le pegamos y que le decimos no llores y ya le pegaste, deja que salga la emoción del llanto por el dolor que está sintiendo a la palmada que le diste.
0: O cuando se tropieza, ¿no? Y que
1: y se cae, levántate y no pasó nada, ¿me entiendes? Entonces, ¿qué sucede con el hombre ya maduro? Al hombre maduro, nuestra cultura hispana, nosotros tenemos el macho, que decimos, ¿verdad? Los hispanos. No estamos hablando de un solo país. ¿Qué pasa con él? Tiene que ser duro. No puede hablar. Son gente que tiene que expresar seguridad al no llorar. Entonces, ahí tenemos un bloqueo. La mujer es más expresiva. La mujer somos más espontáneas en muchas ocasiones. Pero también tenemos el peor bloqueo. Porque tú estás viendo a la mujer que está feliz, contenta, bien arreglada y por dentro tiene un bloqueo emocional tremendo que no lo saca. Que es en todas las emociones, el expresar es lo mejor. El que te quedes callado. ¿Cuántas veces no hemos visto víctimas de sus propios padres, de sus propios tíos? Y por miedo a que el matrimonio fracase, por miedo a amenazas, se bloquean emocionalmente. Todavía están a tiempo esas personas de buscar ayuda.
0: Ahora, ¿cree usted que hoy en día las redes sociales están ocasionando que más personas oculten sus emociones o que las bloqueen?
1: Yo pienso que lo que está haciendo es desvío, no es es que lo oculten, sino como que nos entretenemos en otras cosas. Fíjate que las redes sociales para mí son importantes. Cuando tú las agarras para crecer, okay. Cuando tú las agarras para distraerte, es el problema. Cuando nosotros agarramos las redes y no investigamos y decimos, óyeme, yo estoy enojándome muy seguido. Tú te metes a cualquier lugar y dices, ¿qué tengo que hacer para no enojarme? Te saca toda la información. Quiero estudiar para un oficio. Quiero estudiar tal cosa. Mira, puedes ir a esto. Eso es bueno para las redes, para crecer. Pero para distraerte, realmente tienes que tener cuidado. Hay noticias que a veces tú dices, yo a veces voy a poner un ejemplo. Yo le tengo mucha compasión a los artistas. ¿Cómo es posible que ellos no pase un día que los maten en las redes sociales? Imagínense esa familia, que si es cierto o no es cierto, tengo que hablar a mi hijo, a mi tío, que es artista, para saber si en verdad. Pero el dolor solamente de escuchar que estás muerto, debe ser terrible, pobrecitos. Ahí te doy un ejemplo. Ese tipo de amarillismo, hay que quitarlo. Hay que nosotros, como los mismos lectores, yo, ¿sabes qué hago? Bloqueo esa información, que ya no entra a mi teléfono. Okay. Y eso es algo bueno para la gente, que busquen las redes para educarse, para que ellos vean. Por ejemplo, tu hijo viene con una información y te dice, no, es que la escuela no es así, no es igual que en México. Las calificaciones son diferentes. Métanse ustedes a las redes y van a mirar si es verdad lo que te está diciendo el niño o no. ¿Me entiendes? Es importante educarse.
0: Ahora, doctora, aprovechando que seguimos hablando de las redes sociales, hay veces que algunos influencers, algunas personas también de común y corrientes, así como nosotros, suben contenido, se suben los en vivos llorando. El llorar es un signo de debilidad o de fortaleza, ¿o por qué lo hacen?
1: Yo pienso que es un símbolo de expresión.
0: Okay.
1: Porque acuérdate que nosotros tenemos el libre albedrío. Usted puede decidir qué hacer y qué no hacer. Un niño puede decidir qué hacer o no hacer. Porque nosotros, a excepción del niño de 3, 4, 5 años, aún así, él sabe el peligro, ¿verdad? Okay. Y al tener el peligro, tú decides si vas al peligro o te quedas sentadito. Entonces, okay, nosotros como seres humanos tenemos el libre albedrío de decir, yo lo quiero hacer o no lo quiero hacer. El expresarte es diferente. Y es cuando uno como ser humano tiene que decidir, a mí me llega la persona que está llorando, a mí me llega la persona que está diciendo eso, pues la sigo viendo. Y si no me llega, no. Porque también podemos entender que puede ser algo que esté escenificado, ¿verdad? Porque no hay nada verdadero hasta no estar como tú y yo aquí al frente. Que tú sabes que yo soy una mujer y yo sé que tú eres un hombre, ¿verdad? Exacto. En cambio, en las redes sociales no hay una veracidad. Al tú expresarte de la forma en que te estás expresando, va a depender, para mi gusto, la respuesta de los me gusta o no me gusta del público.
0: Totalmente, doctora. Ahora, para las personas, ¿qué ayuda hay allá afuera para esas personas que posiblemente no han aprendido a desarrollar sus emociones?
1: Mira, nosotros tenemos en Reach Out Behavior Center, que estamos ubicados aquí en la Harmony y la Easter. Tenemos una ayuda especial para la gente. Hemos visto que ahorita lo que es salud mental está bastante olvidado, en el sentido de muy caro afuera, ¿verdad? Entonces estamos nosotros ahora teniendo el programa de la primera consulta gratuita para las terapeutas, y tenemos la consulta de $65 para la gente que no tiene aseguranza. Pero también tenemos las aseguranzas de Medicaid, Medicare, tenemos Anthem, Molina, Silver Summit, y tenemos también la gran noticia que no te había dicho, que ya tenemos un EMP psiquiátrico y vamos a empezar a ayudar a la comunidad otra vez con consultas gratuitas.
0: Ahora, rapidito, antes de cerrar el tema, ¿qué tan frecuente es recomendable ir a una terapia, ir a una consulta como esta?
1: Mira, para mí, si yo fuera, yo soy mamá y soy abuela, ¿verdad? Y aprendí mucho con mi hija, la mayor. La menor también le hace terapia. Y yo soy terapeuta. En México yo me gradué de terapia conductual. Y mis hijas me dicen un día, ma, la gente necesita ir a ver si está bien o está mal.
0: Okay.
1: Simplemente la opinión de un profesional, aunque yo no tenga problemas en mi vida, el ir con una persona y decirle, mira, mi hija está pasando esto, va a pasar por el proceso de pubertad, yo estoy haciendo esto, ¿qué crees tú? ¿Lo estoy haciendo bien o lo estoy haciendo mal? Y eso a mí me abre para decirle a la gente, no necesitas tener un problema grave, no necesitas un hijo complicado, los hijos silenciosos también tienen algo. Tú lo que necesitas es ir, sentarte con alguien y decirle, mira, yo vengo porque tengo mi situación de vida, yo platico con mi esposa, voy a platicar, vas a platicar de tu niñez, vas a sacar cosas a lo mejor que no sabías tú, pero haces una resiliencia, o sea, haces un encuentro contigo mismo y beneficias a tu familia, porque es el beneficio de la familia. Ahora, para mí, una vez que vayas, la terapeuta te va a decir, mira, estás muy bien, qué bueno que estás viendo, cuando tengas algún problema, vente. Ahora te dice, mire, su sistema, el niño presentó esta situación, porque también tú tienes que llevar a tu familia. Presentó esta situación, usted tiene que venir una vez cada mes a vernos por la situación del niño. Entonces nosotros lo que tratamos es, con el EMP psiquiátrico, es que si necesitan medicamento las personas, lo único que tienen que hacer es comprar su medicamento, porque la consulta es gratuita. Pero si aparte del medicamento necesitas una consulta conductual, de plática, para que te vayan guiando. Ahí es con la terapeuta que la primera consulta es gratis y después sí tienes que pagar una cuota de $65 cada vez que tú vayas.
0: Bueno, y mi recomendación para aquellas personas es de que cuando vaya usted, que se tome el tiempo, se dé la oportunidad de tomar la experiencia de una terapia como estas, ábrase totalmente, porque de nada le sirve ir simplemente por ir, por a veces darle por el lado a la esposa, a la mamá, y van y simplemente se sientan. Es un ejemplo como que si usted fuera al gimnasio y solamente llega y se sienta enfrente de la máquina. Si usted no hace el ejercicio adecuado, pues no se va a fortalecer. Es como que si va a un car wash a lavar el carro, lo lava por fuera, pero por dentro no lo limpia, pues va a seguir igual, ¿no? Va a seguir igual de sucio. Doctora, ¿a qué número pueden llamarle a nuestros radioescuchas en caso de que tengan preguntas, que quieran hacer una cita para una de estas terapias?
1: Mira, nosotros, como te decía, estamos ubicados aquí en la Harmony La Jones. Pueden ir walking in, o sea, pueden entrar cuando ellos lo requieran. 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También ellos pueden hacer sus citas cuando ellos quieran. Como te digo, nosotros tenemos la opción de que ellos pueden ir y hacer las citas. Si está la terapeuta, en ese momento entran. Si no, les ponemos la cita, porque recuerden que también las terapeutas es a través de citas.
0: Claro.
1: Que ellas nada más es ir a hacer tu cita en Walking In.
0: Excelente, doctora, muchísimas gracias por estar con nosotros el día de hoy. A usted que nos está escuchando, es muy importante, nadie lo va a criticar porque usted vaya a una de estas terapias. Como dice la doctora, a veces muchos de nosotros crecemos con ese bloqueo emocional y no nos damos cuenta. Nadie mejor que usted que se tome el tiempo, vaya, tome una de estas terapias y sane a sí mismo si lo necesita, y si no, como lo dice, ahí le van a decir, usted está muy bien, no vuelva más por aquí.
1: Así es. Gracias por tu tiempo, en verdad.
0: Gracias a usted. Y a usted que nos está escuchando, recuerden, un ratito más regresamos con más información local, información que a usted le interesa. Esto es El Recalentado. Ya volvemos.

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0: Es el recalentado en vivo desde el estudio de La Bonita Supermarket. Oiga, queremos despedirnos. Muchísimas, muchísimas gracias por habernos acompañado el día de hoy. Gracias, ya cerramos semanita el día de hoy. Ya es viernes para toda la gente chambeadora que todavía está en el trabajo o que apenas va llegando, pues el saludo es para ustedes. Oye, mandamos el saludo antes de irnos para la gente por allá del Chili's, que ya se enojaron, que nomás les andamos mandando saludos a los de los otros restaurantes. También a los compas del Chili's, al compa Esteban Cerón también. Saluditos para toda la gente que nos escuchó esta semana y para los que no, pues también. Para todos sale el sol. Así que muchísimas, muchísimas gracias por habernos escuchado. Recuerde seguirme en Instagram en @DJSagitarioLB y nos escuchamos nuevamente el próximo lunes en punto de las 5 de la mañanita. Recuerde, es viernes, ¿eso qué quiere decir?
1: 1500.
0: No, señor productor, no se pase de lanza. ¿Cómo que eso? ¡Eso! ¡Hay que ir a! ¡Hay que ir a disfrutar el fin de semana! Gracias por habernos escuchado. Esto es el recalentado en vivo desde La Bonita Supermarket. El estudio. ¡Ahora!
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0: paisanos.
1: Sí, sí, sí.
0: ¿Estamos listos para echarle ganas a la vida?
1: ¡Puro party!
0: Hay que echarle ganas a la vida, paisanos.
1: También hay que echar esa flema que traes.
2: Ya la escuché.
0: Hay que sacar también los gallos, pelichotelo, que traes. Fíjate nomás, ese gallo está parece que traía como un huevo en el... en la garganta, imbécil.
1: ¿Oh, sí?
0: Oh, ¿qué pasó? ¿Cómo okay. sabe?
1: Ahí va otra vez. Oh.
0: Es que se atraviesa, pues, sin avisar. ¿Qué quieren que haga? Pues no marchen. Oiga, paisanos, hay que darle gracias a Dios porque nos da la oportunidad de estar un día más contigo, viejo, viejona. Y también tenemos muchos eventos para que nos vayan a acompañar, paisanos, para conocerlos. Ey, vamos a estar el jueves 11... ¿En dónde, carnal?
1: En Fiesta Market número 60 en Arlington, Texas.
0: A la 1 de la tarde vamos a regalar tarjetas de dinero, viejones.
1: Hey.
0: Vamos a regalar también... ¿Qué vamos a regalar?
1: Balones, camisetas.
0: Sí, paisanos, también. Entonces, a la 1 de la tarde, ¿dónde, viejón?
1: En el 1300 East Pioneer. Fiesta Market número 60.
0: Correcto, entonces para que nos veamos ahí. Y, ¿sabes qué? Ahí va a ir el grupo El Sol de la Cumbia, carnal.
1: Ah, qué perrón.
0: Entonces,
1: son buenísimos, ¿eh?
0: Si hay más grupos que quieran unirse, paisano, porque va a ser como un festival bien perro, mándeme por su número telefónico por Instagram, @elshowdepiolin.
1: ¿Y los hijos de Muñoz?
0: Voy a decirle a los hijos de Muñoz, de veras.
1: Dale
0: también.
1: A todos ahí.
0: Y también, Pauchón, vamos a tener otro evento en Houston. Necesito, si tiene un grupo musical en Houston, Texas, paisanos.
1: Ah, ese es el 12.
0: Va a ser el día 12. El 12 vamos a estar ahí en Houston, Texas, paisanos.
1: Hey, de 5 a 7 en Fiesta Market.
0: Correcto, en Fiesta Market, pero ¿qué número, carnal? Porque ya ves que tienen número los Fiestas Markets.
1: Ah, esa no la anoté.
0: Ah, pues anótala, si no, no venís a trabajar.
1: Vine a triunfar.
0: Haz tu jale, viejón.
1: ¡Uilo!
0: Correctamente. ¿Y qué quiere que haga todo yo?
1: Ah, dice no. Fiesta número... No le pusieron.
0: ¡Ay, cómo
1: no!
0: Lo hice, la Cacha, no más, la Cacha nunca se equivoca.
2: ¿Pero
0: nosotros
2: cuál,
0: somos
2: cuál
0: los que
2: todos?
0: Nos equivocamos.
1: Lleva 2 divorcios, ¿nunca se equivoca?
2: Sí, nunca confía en mí, por favor, güey.
0: ¡Qué buen chiste del Piolín! Guárdalo para el rato, mijo. Ok, ya lo encontré, pauchanos. Es el viernes 12 de junio en Houston, Texas, en el Fiesta Market número 9, en el 10401 Jensen Drive, de 5 a 7 de la noche. También llevo mucho, ¡ah, va a estar una morrita que es cantante, pauchón! Ella es venezolana, canta bien bonito, Dariana Bracho.
1: A ver, mándame foto de ella.
0: ¿No la viste? Ahí está en el story, carnal.
1: Ah, sí, bien
0: está
1: bonita.
0: Está preciosa la chamaca, talentosa. Ella participó en la que venimos a triunfar, carnal. Y ella tuvo oportunidad de conocer a Natalia Jiménez.
1: Sí, ya me acordé.
0: Que está en el canal de YouTube del Choplin, le dimos una sorpresa. Ay, ¿te acuerdas, carnal?
1: Ey.
0: Entonces va a estar Dariana Bracho con nosotros y necesitamos otro grupo musical, paisanos, que me quiera acompañar allá en Houston, Texas. Mándenme su número telefónico por Instagram, @elshowdepiolin, por favor, o por TikTok, @elshowdepiolin, para que así digan, yo voy a estar ahí.
1: Hey.
0: Y nosotros los sacamos al aire en el que vamos a triunfar para que también los contraten, mijones, y agarren mucho jale, órale.
1: ¿Y qué te pareció cómo jugó la selección mexicana? ¿Van a ganar el mundial?
0: Perrón, ¿sabes quién va a estar conmigo en el Yamaha Casino, carnal?
1: ¿Quién?
0: Y también en el Ontario Mills.
1: ¿Quién?
0: Va a estar el mariachi. Ah, se cambiaron el nombre. Sí, porque se fueron a bancarrota.
1: Los de Victoria de Jesús. Bien sabes, ¿verdad?
0: Se cambiaron el nombre los paisanos. Ya no se llaman Victoria de Jesús, carnal. Se cambiaron el nombre los vatos. Se llaman ahora. ¿Cómo se llama? Ah, acá está. Se llaman los Mariachi King.
1: Los Mariachi.
2: Ah, sí, cierto.
0: Mariachi King van a estar con nosotros, paisanos, también. Para que los que vayan a cantar, para los concursos que voy a hacer, ahí en Ontario Mills, el martes 16 de junio. Y luego vamos a estar en el Yamaha Casino, en la ciudad de hermosa, señores, de San Bernardino, el día 18, el jueves 18.
1: Sí.
0: Para el jueves 18, paisanos, que van a estar ahí, tienen que agarrar su lugar, porque son, pues, cupo limitado.
2: Sí, entonces, ¿eh?
0: Tienen que registrarse en golazoybanderazo.com.
1: Pero regístrense ya.
0: Con Z, golazo y banderazo con Z.com. Regístrate ahí, di cuánto vas a llevar. Mayor de 21 años, es gratis el evento. Ahí vamos a ver el partido de México contra Surcorea.
1: ¿Por qué no pones todas las presentaciones en las redes sociales mejor?
0: Ok, yo lo pongo en las redes sociales, pero quería decirle a la gente también, carnal, porque sí, no tienen todos los
2: redes sociales. El jueves 18 es Yamaha.
1: Yamaha.
2: Y luego vas a estar en Ontario Mills, ¿qué día?
0: El día martes 16 a las 5 de la tarde.
2: Okay.
0: Va a haber el partido de Argentina contra Argelia en Ontario Mills. Él es en el Dave Busters.
1: Sí.
0: David Busters.
1: Dave and Busters.
0: Ajá, Dave and Busters. Y luego ya vamos a estar en el Yamaha Casino, mi amor.
2: Uh-huh.
0: Y luego después en la Plaza México, Linwood. México contra.
1: Por ponlo en las redes.
0: Chichen Itza.
1: Hay que hablar de lo que importa. ¿México va a ganar el mundial?
0: Bendito Dios, sí, papuchón. Ya puedes ver mi video, viejón. Hey. Ahí está el video donde ya dije, declaré, paisanos.
1: Es lo que dijo Orbelín Pineda también, ¿eh?
0: Y sabes una cosa, me gustó también del Piojo, carnal. El Piojo
1: que Alvarado, jugó, el Piojo Alvarado.
0: Que está con las Chivas, carnal, y que ahorita está con la selección. Dijo, hey, yo todos los días. Escuchen nada más lo que dijo.
3: Historia, primero ganar los tres partidos de fase, ir avanzando. Obviamente. Quizás la gente dirá que somos locos, ¿no? Por pensar y soñar con poder estar en una final del mundo. Creo que sería el objetivo, pero como te digo, esto es ir paso a paso, partido a partido, y ahora sí que sea lo que Dios quiera. Simplemente decirle a la gente que esperamos contar con todo su apoyo
0: en los tres partidos
3: que vamos a tener, que va a ser bastante importante que puedan alentarnos en estos tres partidos, que nosotros también los podamos hacer sentir orgullosos, que se sientan identificados con esta selección.
0: Ahí está, paisanos, y yo sí creo, carnal. Yo también sí creo, man, que esta selección va a ser la campeona, Pielizotero, porque estos no son borrachos como los otros. No, los otros andaban unas pedotas que se echaban en los hoteles. Que no.
4: Estamos para grandes cosas, siempre estamos con la lesión al tope. Creo que lo estamos viendo al día, ¿no? Creo que todos los jugadores, el cuerpo técnico, nuestra familia está apoyándonos, nuestra gente, la afición, y creo que es el empuje para salir adelante. Y bueno, creo que lo primordial es empezar con el pie derecho el 11 para aspirar a grandes cosas. Y bueno, estamos en nuestro país y esperamos hacer historia con nuestra selección.
0: No, y cerramos los juegos de práctica metiéndole 5-1 a Serbia, carnal. Imagínate, bueno, qué selección puede ganarle 5-1 a Serbia.
1: No metieron 5.
0: O sea, Serbia ya no sirve.
1: Ey, no metieron 5.
0: No, ¿cómo no?
1: No.
0: Fueron 5-1.
1: Fueron 5-1, pero hubo como 3 autogoles.
0: Ah, ya no es mi culpa, loco. Es mi culpa.
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0: Ahí viene con la broma, bigones. Va a estar buena la broma. Te prometo que si te quieres reír, andas agüitado, estresado y andas bien enojado, hey, te vas a divertir con la broma que voy a hacer, porque un camarada mandó una idea buenísima.
1: Ah, el que pone pisos.
0: Ey, ándale. Después de esto, señores, este vato me lo mandó por TikTok, el Choplin, me dijo, hay una broma a mi cuate que tiene una compañía de poner pisos. Después de esto va a estar perrona. Sí. 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
7: 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Oiga, vamos a hacer una broma bien perrona. Un camarada mandó un mensaje por TikTok. Dice que quiere hacer una broma a su cuate que se dedica a poner pisos. Tiene su propia compañía. Después de esto en el Choplin, donde todo puede ser, viejones.

0: Tenemos un camarada que manda un mensaje acá bien chido. Hasta yo pensé que era una mujer.
1: Ay, vale.
0: Sí, porque me dijo, Piolín, ¿a qué hora sales por el pan? ¿Y a qué hora se te pone el duro? Hey. El virote. Yo le dije, no, pues regularmente en 3 días.
1: ¿Le quieres soplar la nuca?
0: Sí, me lo mandó por TikTok el Choplin. Igual que tú, así entraste hasta la radio.
1: ¿Soplándote la nuca? ¡Él solo se clavó!
0: Te dicen soplanucas. Papuchón, identifícate, bigón.
2: Mi nombre es Ramón Maldonado y escucho a Piolín por la mañana.
0: Soy Ramón y me gusta mi camión.
1: Y soy bien ma.
2: Le subo a la radio para que suene mi cumbión.
1: Eso.
0: Eso. ¿Y dónde vives, bigón? ¡Epa!
2: Aquí en Fort Worth.
1: Ah, en Texas.
2: Un ladito de Dallas.
0: Para allá voy, papuchón, a Arlington, Texas.
1: En el Metroplex.
2: Aquí tiene su casa, ya sabe.
0: Ah, no, sí, que nos la deje, carnal. No, es que por favor nos asegure que tenga sábanas limpias.
3: Ay, guácala.
1: Ahí te vamos a caer.
2: Ya, no, ya está comprometido. Limpias, pues ahorita me voy a las lavanderías de volada. Ah.
0: En Arlington vamos a estar en la ciudad de Arlington el jueves a la 1 de la tarde. Ahí vamos a estar en el Fiesta Market. Papuchón, a la 1 de la tarde.
1: Fiesta Market número 60, 1300 East Pioneer.
0: Ok, va a estar la música para que Papuchón, para que te lleve chores de licra para que bailes con el sol de la cumbia.
1: Ay.
2: Ahí estaré, de corista.
0: Entonces, Papuchón, ahí te veo, viejón, con toda la familia, pero ¿a quién le vamos a hacer broma?
2: Pues vamos a darle a Iván.
1: ¿Le vamos a dar a Iván?
0: Ay, pues llémole.
2: Le damos a Iván. Y luego hacemos la broma.
0: Ay, qué rico. Hágame sándwich. Y queremos decir, Iván, ¿qué es tu amigo, tu pareja?
2: Él es un amigo. No, pareja
0: de trabajo. Tú también me has pensado.
1: Vale.
0: Lolo, te vas por la por el currículum.
2: ¿Por el qué?
0: Currículum.
2: Ok, escuché mal. Bueno, Iván es el trompetista de mi banda. Sí, es de Veracruz, el chavo.
0: ¿Y cuál es tu idea para la broma, bigón?
2: Él se dedica a hacer pisos de epoxy, ¿verdad?
1: Le ponen brillo bien chido al piso del garage.
2: Ándale, así que le podemos decir que tiene un contrato de, no sé, de un piso de 50,000 pies cuadrados, ¿no? Y cada rato cuando hace garajitos así de 2 carros, se estresa machín. Así que decirle algo así grandísimo, y si lo necesitamos ya para el próximo martes, o algo así. No.
0: Mejor que venga a hacerle el piso pilinchetero a la Candy. Ajá. Pero en tanga. No, manches.
1: Me gusta esa idea.
0: No, ustedes siempre nomás andan buscando la manera de tratar de mojarse el ojo.
2: Me gusta más esa idea.
1: ¿Verdad? Él también.
0: ¿Cuál es tu idea? Mándala grabada con tu voz por Instagram @Chulín. Después de esto hacemos la broma, viejones.
1: Pero no más divorcios, ¿verdad?

0: Paisano, prepárense, vamos con otra rola, viejones, porque vamos a hacer una broma bien perrona a un camarada que se dedica a poner pisos. Lo vamos a contratar. Después de esto, aquí en el Choplin, paisanos.
1: En el suelo.
0: Mucha atención, viejones. ¿Qué pasa, hijo?
1: En el suelo pone los pisos.
0: Ahorita le preguntamos, viejón, porque realmente yo no conozco ese material. Así es que vamos a hacer la broma bien perrón para que se diviertan, paisanos.

0: Ya tenemos toda la información de lo que hace el camarada. Él se dedica a poner, a quien le va a usted la broma, a poner pisos brillosos, de granito. Eso es bien bonito, pero ese tipo de pisos lo usan a veces la gente para los garajes. Y parece así como brillosito, como que pusiste un espejo.
1: ¿Y sabe, abajo, Casimiro?
0: Abuelita, vamos, yo trabajé en la construcción, perro.
1: No se nota.
0: Pon la presentación ya.

0: pone pisos en el suelo.
1: No.
0: ¿No?
1: No, él hace epoxi y le pone brillo a los pisos.
0: Oh, los del garaje, donde parece como si fuera un espejo.
1: Esos meros.
0: Ah, de esos sí, los he visto, en otros lados. Se ve bien perro, ¿sabes qué raro? Le ponen como glassy, ¿no?
1: Como estrellitas.
0: Sí, piedritas, ¿sabes qué raro?
1: Sí. Ah, ¿dónde?
2: Sí, se ven así bien brillositos, bien bonitos.
0: ¡Ay, ay, ella! Ok, entonces márcale y dile que tienes una persona que quiere agarrar un quote. ¿Cómo se dice quote en español?
1: Un presupuesto.
2: Cotización, ¿no?
0: Y quote en inglés, ¿cómo se dice?
1: ¿Quote?
0: Ok.
3: La cuota.
1: ¿Me das?
0: La cuota es la que paga uno cuando va a manejar a México.
3: La carretera.
0: Pasa por la caseta de cuota.
1: Sí, ¡llámale!
2: ¿Le llamo por freeway?
0: Sí, sí, sí, llámale por tres líneas. Okay. Dale.
2: Hello. ¿Qué onda? Me acaban de hablar de acá de una persona que vive acá por Highland Park. Y anda buscando, acá, ya sabes dónde hay. Están buscando a alguien que les dé una cotización para un piso, bro. Creo que aquí están, no sé si me escuchen.
4: Aquí en Highland Park, ¿verdad?
2: Sí.
4: Ok. Hello.
5: Hi, how are you?
4: My name is Ivan, and I own Waxahachie Epoxy. We do epoxy flooring, and I'm assuming that's what you're interested in getting done. Is that correct?
5: Yes, I saw your jobs and your work. Oh, man, spectacular, unbelievable, amazing job. Congratulations. You are real professional on doing that job. Do you speak Spanish?
4: Sí, claro que sí,
5: Y yo soy el asistente del señor Jerry Jones, del dueño del equipo de los Cowboys.
4: Sí.
5: ¿A qué equipo le vas?
4: Ah, pues tengo que ir a los Dallas Cowboys, no hay otra manera.
5: Wow, qué casualidad, Obi.
4: Sí, sí. ¿Qué tipo de trabajo es lo que anda buscando el señor? Específicamente, en la manera de epoxy.
5: Queremos poner como una galaxia en el espacio, pero en el suelo, en el sol. Como que esté el sol y que los planetas se alineen.
4: Oh, wow. Entonces, quieren poner diseño en el piso, pero no sé específicamente, no sé si tienen una foto o algo que me pueda enseñar, que me pueda mandar.
5: Sí, yo te la enseño toda.
4: Ok. Pero pues eso ya después lo puedo, contarlo en detalle ya cuando mire el piso y lo que me dejen saber lo que quieren.
5: Tú haces el tipo de trabajo de granito en el suelo, ¿verdad? O en el piso. ¿Cuál de los dos?
4: Por eso pregunto.
5: Déjame decirte más o menos lo que queremos. Lo que pasa es que yo soy el asistente, ¿verdad? De el señor, el dueño de los Cowboys. No sé si lo conozcas a él en persona.
4: No, nunca lo he conocido en persona, Jerry Jones, pero sí sé quién es.
5: Ok, entonces él lo que quiere es poner granito en su garage, pero cuando viene aterrizando su helicóptero, pueda ver el sol y los planetas alineados para que así de esa manera pueda reflejarse como el brillo del helicóptero de la parte de abajo y de arriba.
1: ¡Colgó!
0: ¡Colgó, se desconectó! ¡Colgó, papuchón! ¡No marches! ¡No marches! ¡Papuchón! ¡No te vayas! ¡Ahorita le llevamos otra vez! ¡No le vayas a llamar! ¡Estamos haciendo la broma, amigones! 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
6: 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Como pediatra y activista, luchó contra la esterilización forzada y transformó la atención para pacientes con SIDA y recién nacidos en comunidades vulnerables, convirtiéndose en la primera latina en presidir la Asociación Americana de Salud Pública. 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

Le pone pisos y el vato colgó. Entonces vamos a llevar otra vez, paisano, porque le estamos diciendo que va a poner piso especial en la casa de Jerry Jones, el dueño de los Cowboys. Y también, si quieres ganarte $200, dime cuál es el país de hoy y te ganas $200 llamando al 1-855-570-5673.

0: ¡Estamos listos, paisanos! Un saludo para todos los camaradas que nos están escuchando ahorita. Dice, para el Samuel Díaz. ¡Salud! Samuel Díaz y la gente de FedEx en Yucaipa están escuchando el Choplin. Y también para el pandita, el panda que está escuchando el Choplin. Vamos a hacer la broma, viejones. Oigan, camarada que pone pisos en el... en el suelo. Hey. En el suelo y en el garage. Este, nos colgó el viejón y ahorita le vamos a volver a llamar.
1: Se enojó.
0: Ok, listo. Márcale por teléfono, please. Márcale
2: no, por teléfono.
1: No, por Viper.
0: Que escuche, pues, la llamada telefónica. O sea, es lo que quise decir, ¿no? Entonces, a ver, este, Papuchón, tú no te metas. Este, yo le voy a explicar. Ya le va a marcar tres líneas, ¿verdad? ¿Tres líneas?
2: Tres líneas.
0: Ok, espérame. ¿Tres líneas, entonces? Ok. ¿Y cómo lo hacemos? Para agarrarlo a vato. Porque nos colgó cuando estamos diciéndole que estamos hablando nosotros de parte del asistente de Jerry Jones, el dueño del equipo de fútbol de los Cowboys, allá en Dallas. Entonces, le vamos a hacer ahorita la broma, viejones, diciéndole pues que por qué nos colgó el vato, que por qué, o se desconectó la llamada. Le decimos que se desconectó la llamada.
2: ¿Le está llamando
0: o no? Que nos disculpe. No, ¿quién le va a marcar? ¿Él o yo? ¿Su amigo? ¿Su amigo le marca? Ok. Entonces me dices cuando yo entro.
2: Ok.
0: Ok. A ver, ¿me dices en qué momento que yo entro? Pero me tiene nervioso, loco.
1: Caray.
3: Ok. Ando un poco confundido. Entonces, en el garage, ahí es donde van a aterrizar el helicóptero, ¿verdad? ¿Eso es lo que me está diciendo?
0: Perdón. Sí, abrimos el garage y luego ya entra el helicóptero.
3: Ajá.
0: Y viene bajando
3: de él. De arriba para abajo. Entonces... ajá, el piso, ese piso.
0: Sí, o sea, tiene que ser de arriba para abajo porque el helicóptero no es submarino para ir de abajo para arriba. Sí.
3: No, pero estoy hablando que ese piso donde va a aterrizar el helicóptero es el que quieren hacer, ¿verdad?
0: Entonces, cuando él viene, por ejemplo, en su helicóptero, el helicóptero le hace. Entonces cuando él va descendiendo quiere ver el sol y los planetas alineados como el Neptuno. ¿Cuáles otros planetas están en el espacio? ¿Te lo sabes tú?
3: Pues el Bible, porque eso no se puede hacer con eso.
0: Permíteme un segundo, porque el señor Jerry viene aquí. Permíteme un segundo. Mr. Jerry, I explained really good exactly what you want, the sound effect.
4: Do that again. Do that again.
0: Oh, okay. Así es como desciende el helicóptero del señor Jerry. Entonces ya cuando va bajando, quiere ver el sol y los planetas. ¿Cuáles planetas son los que hay, Iván, perdón?
3: Pues hay muchas, ¿no? muchas. Mercury, Venus, Mars, Júpiter. ¿Cuáles otras? Pues no sé, o sea, hay bastantes. Entonces... para hacer esos dichosos planetas.
0: Pero te faltó porque está Plutón, está Neptuno, Uranus, Prestas, Sagitarios.

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1: Okay, Brini. Lo que igual.
2: Ah, yes.
0: Eso es lo que dice el señor Jerry, que sí, que está bien lo que tú quieres conveniente, ¿verdad?
2: A big yes.
0: Yes. Ajá.
1: Ajá.
0: ¿Tiene licencia para poder entrar aquí a la comunidad?
1: ¿A dónde?
0: ¿Tiene licencia de manejar para entrar a la comunidad donde vive el señor Jerry?
1: Yo sí tengo licencia para manejar, pero yo no sé qué necesito para entrar a la comunidad donde está la casa de Jerry Jones.
0: Es que los paisanos cuando vienen para acá a la comunidad me dicen que tiene licencia, pero no más de Dios. Los de la construcción, los jardineros.
1: ¿Licencia de Dios?
0: Sí, los pintores, los jardineros, los me dicen, ay, no más tengo yo licencia de Dios. Entonces, ¿tú la tienes vencida esa licencia?
1: Licencia de Dios, es lo que me está diciendo.
0: Señor Jerry, do you think he can come into the community with la licencia de Dios?
2: There's no hidden item there. You've got to pass physical.
1: No tiene nada que ver lo que él me está diciendo, lo que tú me estás preguntando. Él está hablando de un físico. Usted está diciendo algo de licencia para entrar a la comunidad. Y es una licencia de Dios, pues eso solamente se la da a Dios. Entonces, yo tengo licencia para conducir, para llegar a donde tengo que llegar.
2: And so you have to pass physical.
1: Eso de un físico, yo tengo que pasar un físico. ¿Qué quiere decir eso?
0: Oh, lo que pasa es que quiere saber, ¿verdad?, tu físico, porque como ya ves que todos los jugadores tienen que hacerse su físico, también los empleados.
1: Okay, está bien, pero eso no. Yo quieren que haga un físico para entrar a la propiedad de Jerry Jones.
0: Sí, correcto, para saber, por ejemplo, que pues no tengas piojos, garrapatas o liendres.
1: Ah, eso no es. Entonces tengo que ir al doctor para que me examinen si tengo algún virus antes de entrar.
0: Sí, para poder poner el piso, ¿verdad?, de la residencia del señor Jerry.
1: Sí, pues no sé si me quieren mandar a un lugar para hacer eso, pero pues yo, eso no es problema.
0: ¿Qué prefieres, ir al doctor o al veterinario?
1: ¿Por qué voy a ir a veterinario si no soy animal?
0: No, es que cada quien tiene gustos diferentes. Tú sabes que uno tiene que respetar ahorita, ¿verdad?
1: Perdóname, pero soy humano. Yo voy al doctor, yo no voy al veterinario, ni que fuera un caballo o un perro.
0: Bueno, es que me dijeron que eres un perro para poner granito en el suelo.
1: No.
0: Granito on the floor. ¿En the house in California or in Texas?
2: Look at Texas. That's a great future in my mind.
0: Okay. ¿Lo escuchó, señor Iván?
1: Sí, pero igual, yo necesito ir a ver la casa. Tengo que ir a medir. Y en California y yo no hacemos nada. Aquí en Dallas sí, en Texas sí.
0: Iván, una última pregunta. El señor Jerry Jones quiere saber a qué venimos Estados Unidos.
1: Yo no sé cómo contestar la pregunta porque yo nací en Estados Unidos.
0: Oh, se dice a triunfar, como dice el Piolín de la radio.
1: Ah, pues sí, pero yo pensaba que me estaba preguntando a qué vine. Si yo no vine aquí, yo nací aquí.
0: Iván, Iván, Ramón te está haciendo la broma. Soy Piolín de la radio, papuchón. ¡Te la comiste, Iván!
3: ¡Es una broma, te la madre!
1: ¡Todita! Uno trata de ser educado y ser, o sea, como cliente, pero ya eso ya se pasa.
0: Ramón, dile, ¿te la comiste?
3: You ate it, fool.
1: Yeah.
3: ¿Te la comiste, bro?
1: Whenever you're busy working all day, you're trying to get
3: home. Sorry, bro.
2: Look at Texas.
1: Y de hecho, le colgué a un cliente, pinche vato, para contestarte a ti.
3: Eso es amor, carnal. Eso es amor,
1: pa
3: gracias.
1: Sepa, para que sepas, o que me la comí, whatever the fuck, pero...
4: yo...
0: Oye, Iván, ¿cuántos planetas hay?
1: Hay un chingo, pero no hay...

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0: ¿Cuál?
1: ¿Cuál quieren? Estoy harto.
0: No sé qué hacer.
1: Tengo los quemados. Tengo estoy harto. ¿Qué otro segmento tenemos? Aparte de no sé qué hacer,
0: Piolín, no sé qué hacer.
1: Oigan, paisanos, recuerden, paisanos, que ustedes pueden participar. Manden su número telefónico por Instagram, arroba el Choplin, para hacer broma. ¿Cuál vamos a ser? ¿El de los quemados, carnal? ¿O
2: démosle.
1: Démosle. ¿A quién quieren quemar, señores? ¿A quién quieren quemar?
0: Fácil.
1: A ver, ¿a quién quieres quemar tú, señorita? A ver.
0: ¿Ya lo vamos a hacer?
1: ¿El de quemados?
0: Sí.
1: ¿O estoy harto? ¿Cuál quieres?
0: Los dos, para los dos tengo.
1: ¡Ay, palo! No, pero no empieces.
0: ¿Ya puedo quemar o no?
1: Dale con todo, chico.
0: Quiero quemar a los camiones esos que transportan como piedra y eso, güey, porque van manejando bien recio y luego te avientan piedras y me quebraron mi vidrio de enfrente.
2: ¡Toma, jardineros!
0: No son jardineros, son como esos gigantes.
1: Oye, no, pero ¿eso le pasa mucho a la gente que lleva arena o llevan...
2: Piedras.
1: ¿Y qué?
0: Pues sí, ¿no?
1: Porque llevan, por ejemplo, también llevan... Hay cuates que llevan, sí, cierto, las ramas de los árboles que cortaron, carnal, y vuelan las... Y digo, ay, mira, esa era una rama de...
2: De mezquite.
1: De... El bikini de Eva. Aquí va a tocar así. Sí, porque es un ramonón. Entonces, mándalo grabado con tu voz por Instagram, arroba el Choplin. ¿Quién quieres quemar?
2: ¿Y tú a quién quieres
1: entonces quemar? Quemados a todos los camaradas que andan con sus trocas, es que regularmente tienen que llevar
0: tirando
1: una lona.
0: Tirando piedra, güey.
1: Una lona.
2: Sí, una tarpa.
1: Pero nunca lo llevan.
0: They don't care.
1: Sí, no, nunca lo llevan, mamá. O sea, siempre tienen que llevar una lona tapando de que no se vaya, pues, tirando la tierra, ¿no?
2: Es arrigo.
1: ¿El Rigo sí es lo que hace?
2: Lo demandaron porque le quebró el vidrio a una señora también.
1: Pero lo bueno que la señora lo agarró al Rigo, si no, imagínate, carnal. Gente no se pela y no lo alcanza.
0: Ajá, como, ¿y qué haces? No puedes hacer nada porque van bien recio, ni modo que los persigas, güey. Ay, me quebraste el vidrio.
1: ¿De veras qué haces?
2: ¿Seguro?
1: ¿Qué haces?
0: No, but you still have to pay for it, no fue tu culpa, fue la de ellos.
2: No, pero para eso pagas el seguro mensual.
0: No, yo no tengo food coverage. ¡Ja,
1: No, pero sí está bien gacho, porque cada rato, sí, es cierto, a mí ya me han quebrado como 2-3 veces vidrios aquí de la camioneta malona.
2: El de atrás te tronaron también, ¿verdad?
1: No me lo han tronado.
2: ¡La ventana!
0: Pero sí, eso fue porque le agarraron a pedradas, güey.
1: Oigan, entonces, ¿a quién quieren quemar? Mándenlo grabado con su voz por Instagram, arroba el Choplin. Yo quiero quemar, Pio Lichotelo. Hay vatos que se ponen a cambiar el aceite en los apartamentos. Y dan un tiradero de aceite tirado, chorreado ahí.
2: En la calle.
1: ¿Quién les dijo a ustedes, los latinos, que ahí es donde puedes cambiar el aceite?
2: Sí.
1: De tu carro.
2: O le cambian el aceite ahí en la calle y se llevan los barriles a un callejón y ahí los dejan.
0: Ese era mi tío, güey.
1: Fíjate que mi tío Galindo, mi tío Manuel y yo lo cambiamos ahí en el ¿cómo se llama? ¿El Porsche? ¿Se llama el Porsche?
2: Perdón, uno que no tiene eso.
1: Bueno, en la banqueta, pues, pero arribita, pues, donde se estaciona uno. Pero ahí lo cambiábamos, mi tío Galindo, mi tío Manuel. Solo para mi tío, para mis primas hermosas.
2: ¿Y qué hacían con el aceite?
1: Con el aceite,
2: ¿cocinaban con él?
1: No, pues, dependiendo. Decía que si tenía piedras y piedra, entonces podía reciclarlo, carnal, el aceite. Tienes que llevarlo a un lugar de reciclaje. Entonces,
0: pues sí, porque cobran.
1: Sí, porque cobran. Entonces, mándalo, por favor, tu quemada por Instagram, arroba el Choplin. Aquí tú no has quemado a nadie, viejo.
2: A regresar.
3: ¡No le cambies a tu radio! ¡Que los queremos así de mal hechos!
1: ¡Manda tu quemada por Instagram, arroba el Choplin! ¡Llamen a qué número, viejona!
0: 855-570-5673.
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0: quita el estrés. Quítate el estrés. ¿A quién quieres quemar? Que ya estés harto hasta la fregada de aguantar personas inmiserables.
1: Oh, don Poncho.
2: ¿Qué es inmiserables?
0: Inmiserables, gente, por ejemplo, que es odiosa, carnal.
2: Oh, ya, yeah, como don
1: miserable,
2: Poncho,
1: ¿sí? Se dice.
2: Miserable.
0: Ah, ¿yo qué dije?
2: Inmiserable.
0: ¿Cómo se dice?
1: Miserable.
0: ¿Cómo dije yo?
2: Inmiserables.
0: ¿Cómo se dice?
2: No, ya, hombre, fuera. Quemar al Piolín ahorita.
0: Okay. Vamos entonces con la primera quemada, señores.
2: Dale, chi.
0: Escuchen nada más lo que dice este camarada. Voy a tener que conectar por este lado, pero no has quemado tú a nadie, carnal, ¿eh?
2: Ah, yo quiero quemar a esos padres que no apoyan a sus hijos en sus emprendimientos.
0: Sí, hijo.
2: Porque una muchacha le confesó a su padre que tiene OnlyFans y la corrió el señor.
3: ¡Ay, no! ¡Hijo de...!
4: ¿Ella corrió?
5: Ahora entiendo cuando la gente dice que ni la familia lo apoya a uno cuando uno comienza a emprender. Yo ayer le dije a mi papá, antes que tengo página VIP, me mandó la me mojó la camisa, me quebró el celular y me dijo que en eso él no me iba a estar apoyando y que fuera a buscarme un trabajo.
0: Chale. Eso lo hacen para agarrar likes, eso fue creado, ¿verdad, Cacha? Sí, eso fue creado.
1: Ya voy a buscar la página azul.
2: No importa, lleva 27 millones de vistas.
0: Pues sí,
2: este,
0: pero fue creado, te digo, pero no es cierto eso.
2: Pero hay que apoyar a los hijos que sus emprendimientos.
0: Sí, claro, hay que apoyar para que triunfen los hijos, ¿sabes?
6: Yo quiero quemar a Violas o al show de Piolín. Pide comentarios y comenten y todo eso. Comenten y manden su mensaje por no sé dónde.
0: Ni sabe por dónde.
6: Y manda uno y todo eso está bien. Pero ya cuando se van y se despide, se va como los burros, ni adiós. Antes por lo menos en otra taquería ponía esa de México en la piel y todo. Hasta el genio Lucas agradece y todo. Pues gracias a ti. Piolas, nada, ya cuando menos acordé. Acá, ya se acabó el show. Adiós, dijo este vato.
1: Sí, es cierto, güey, nunca dices bye.
6: No, no se crea, pero pues igual sí, por lo menos una despidedita, la vemos, gracias y todo.
0: Le voy a dar una clase de radio a todos ustedes.
2: Okay. Hay que quemar.
0: La clase de radio yo aprendí donde es mejor que no digas que te vas para que la gente continúe escuchando la radio.
2: Correcto.
0: Y no vayan a decir, ah, este vato ya se peló, ya vamos a pagarle y cambiarle. No, para que ahora te claves el otro show.
2: Exacto.
0: Sí, hombre.
1: Ah, no fui ese día a la escuela entonces.
0: No, es que hija. Por esa razón, pero hoy me despido porque. Pero definitivamente.
2: Y sí, pero ya de la
1: parte. Oye, como estamos, no digas si vas a manifestar.
0: No. Estaba jugando, no
2: mames. Las palabras tienen poder.
0: Ay, ustedes se agarran todo bien en serio. Diviértanse. No son amargados. Son bien amargados todos, pues. Ahí va otro.
7: Programa como siempre.
0: A ver, ¿qué pasó? Dime, hija.
7: Mira, yo soy una de las personas que siempre anda manejando. Ajá. Porque mi trabajo es limpieza de casas. Sí. Y ando de arriba para abajo.
0: Ajá.
7: Y mi coraje es que todo el tiempo hay personas que no saben usar la direccional.
2: No la ponen.
7: Porque van, hay veces, muchos van en el último carril y ya les va a tocar la salida y ¡pum! De repente se avientan. Porque ya se les va a pasar la salida.
0: Yo le digo, ¡saca la lengua!
7: Y nunca aprenden sus direccionales. Yo no entiendo por qué les dieron licencia. No lo entiendo. Eso es lo que a mí me molesta, me encabrona y me enoja mucho. Saludos, bendiciones. Aprendan a usar sus direccionales. Por eso les dieron la licencia. Porque no estamos en México.
0: Discriminadora también, igual que
1: no, no es por eso, pero en México no se usa usar la direccional. Es más, allá si la pones, no te dejan pasar.
2: Aquí también.
1: No, aquí se la tienes que usar.
0: Pero no.
1: Si un policía te ve, te da un ticket.
2: Sí, correcto, pero si la pones, te bloquean, no te dejan pasar.
0: Ah, claro, pero las personas que están ahí, pero tú, por lo legal,
1: tienes que poner
0: la direccional, carnal. Pero yo sé, hay vatos que no te dejan entrar ahí para salirte de la carretera. Ay, tú cállate, que
1: dejas. ¿De verdad?
0: Tú dejas entrar a tu apartamento a todos, pero no.
1: No, está hablando del carro, güey.
0: Pero nada de la cartera, tija. Tú, hija, no, hombre, te eres malichista.
1: Pasan todos, hombre. Luego me da risa que luego los ves en el semáforo rojo y yo, güey, ¿para qué le das más recio? Vamos a ver aquí las caras otra vez. Y,
2: exacto.
1: Estúpido.
0: ¡Quemada! ¡Manda tu quemada! Por mensaje directo en Instagram, @Chublin. Este cuate está enojado que porque no dejan meter su perro a la tienda.
8: Marquetas latinas en especial, porque las de americanas no. Que no te dejan entrar con tu mascota.
0: ¡Ay, qué perro!
8: Aunque tú los lleves en su bolsita y le digas al security que son un perro de servicio. Y no te dejan entrar. Saludos y no vuelvo a regresar a la marqueta de la Hoover.
0: ¡Eta!
2: Ya sé cuál es.
1: Ah, ya sé cuál. Es una rosita, ¿verdad?
0: Ok, espérate, momento, paisano. O sea, hay reglas en las tiendas. Si en una tienda no te permiten entrar con un perro, sí, entonces hay una regla que tienes que acatar y ya está ahí.
2: Pero si tienes un perro que es un perro de servicio, a fuerza te tiene que
0: dejar entrar. No es cierto, sí, no es cierto. Hay reglas en ciertos restaurantes donde no te dejan
1: meter un perro. Si es en Disney, dejan meter perro de servicio.
2: Exacto.
0: Hasta la iglesia meten los perros, sí. O sea, se meten los desgraciados que engañan a su mujer.
1: A veces los perros están más limpios que uno, güey.
2: Sí, sí.
4: Pues, saludos, cara de perro, desde las Carolinas.
0: Sí, amén.
4: Loco, permitime quemar a esos compañeros de trabajo, loco, que son sapos, arrastrados, lambebotas, no sé cómo le dicen en México.
0: El DJ con el piolín.
4: Esos vatos que dejan de hacer su trabajo, loco, para venir a decirte cómo tenés que hacer el tuyo. O sea, se entienden de sus obligaciones para decirte cómo tenés que hacer tu trabajo. Esos que andan en todo, metidos en todo, loco, queriendo quedar bien en todo. O sea, loco, ayer me tocó sacar el fierro a un gringo aquí, loco, por
0: qué rico.
1: ¿El fierro? ¿Qué es eso?
0: Y le sacó la pistola, según eso, según él, el muy valiente, muy buchón el vato. Ay, no marches. Entonces, sigue mandando sus quemadas aquí en el Choplin, paisano, pero yo creo que ahí, por ejemplo, ahí, ¿qué onda? ¿Quién está bien y quién está mal, viejón? ¿Quién? A ver, dime.
2: Pues el compa Alex que mandó la quemada está bien porque él no es lambebotas como el otro.
0: No.
2: Nadie quiere un lambebotas.
0: ¿Aquí hay lambebotas en este show? Sí, el DJ.
2: Yo no soy lambebotas.
0: Sí lo eres.
2: No. ¿Qué te hagas? ¿A quién?
0: Lambiscón.
2: ¿A quién?
0: ¿Al piolín?
2: No, hombre.
0: Ah, ¿cómo no? Le están lavando las botas cada rato, imbécil.
2: ¿Qué?
0: Todo porque te digo como aguachilis.
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0: Sigue mandando sus quemadas, paisanos. Por Instagram, @Chulín, grábelo. O también pueden llamar al 1-855-570-5673. 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Vamos a arreglar los boletos de Disneylandia. Y también voy a regalar música de banda, voy a llevar. 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

0: llamar, papuchón, papuchón. ¿O de qué estás harto? Mándalo grabado con tu voz por Instagram, arroba el show, pelín, paisanos. Para que participen, de volada manden su número telefónico por Instagram, arroba el show de Piolín, ¿ok, paisanos? Para que sí, participen. ¿A quién quieren quemar?
1: Comienza la quemazón.
0: Comienza la quemazón, mijones, porque hay que quitar todo el estrés, ahí va. ¿Este camarada quiere quemar? ¿A quién, hijo? Dale, dale. Ay, bueno, pues acá lo conecto, ¿verdad,
1: pues
0: camarada?
1: Sí.
0: Sí, cierto, perdón.
1: No fuiste a clase de radio.
0: No, sí,
2: ese día no fue.
0: Fui nomás cuando no se pueden despedir.
1: No puso
3: atención. Yo quiero quemar a toda esa gente.
1: ¿Ah?
0: Uy.
1: ¿Qué pasó?
0: No sé, carnal.
1: ¿Ah?
0: ¿Se atoró?
4: Piolín, Piolín, yo quiero quemar a mi esposa, la Chimoltrufia. Ah. Mira, lo que pasa es, Piolín, como ya viene el Mundial, Piolín, y me agarré 3 semanas de vacaciones.
0: ¡Viva México!
4: Y se enojó conmigo y le habló a mi mamá para decirle que yo no salgo con ella, que preferí más el juego, mirar juegos de fútbol, que a ella. Y la quiero quemar a la Chimo. Le hicimos la Chimo, Trufia. Ok, Piolín, saludos. No, ojalá y está escuchando ahorita la Chimo, Trufia.
0: No, tú estás bien, mijo, tú estás bien, porque la neta, pues esa es una manera de distraerte, papuchón. Así es que nomás asegúrate, carnal, que te pongas suéter para que no te dé un calambre o un frío, loco.
1: Un resfrío.
0: O te dé gripa, como decía mi mamá. Escuche nada más.
3: Sin papá. ¿Ah? No sé cómo. No me acuerdo cómo te llamas, pero yo quiero quemar a toda esa gente que se la pasa quejándose de que no ponen la direccional, no, que no toman bien su carril y que yo no sé por qué les dieron licencia y
0: la señora que habló.
3: Aprendan a manejar, aquí están en Estados Unidos y que no sacaron la licencia en México y que no es que, pero van para México y manejan como los burros, ¿no?
0: Eso sí es cierto, la neta, a mí no me gusta cuando van a México y que tiran basura también por la ventana del carro.
1: Sí.
0: Ahí en las carreteras.
1: Oh, aquí también lo hacen.
2: O van escupiendo las pepitas.
1: Piolín.
0: Ándale, las semillas de calabaza.
2: De girasol.
0: Dejan el tiradero, saca la lengua como perro flaco. Es lo que debe sacar. Y de ver, yo no entiendo por qué razón allá en México o van al sabor. El sabor no sé si lo hagan, digo, pero.
1: No, ya no, antes sí.
0: En México sí, carnal, y luego andan tirando el chicle y todo tirado.
2: O vas comiendo mandarinas y la vas pelando y tiras la cáscara.
0: La cáscara. Y no lo hacen aquí. ¿Por qué lo hacen en sus pueblos y en su país? ¿Por qué?
2: Porque aquí te dan tickets.
0: No, pero hay que ser, como dicen por ahí, los valores se llevan aquí, allá, hija.
1: Sí.
0: No marches.
1: Yo lo que odio es a los que se hacen pipí ahí en los árboles. Ay,
2: oh, me no. Too, yo les pito.
1: Está bueno.
0: Puede la culpa que se le pague, se le acabe y se le apague el
2: chorro.
0: Hagan
2: eso cuando ven a alguien así que está haciendo de la chis, pítenle.
1: Ahorita me hiciste recordar.
0: ¿Qué, carnal?
1: Dijo Pelit, tú eres la culpable que se les apague el chorro. Es cierto, y una vez estaba bien borracho, estaba haciendo pipí. Alguien le hizo y pensé que era la policía y me cortó el chorro.
0: Sí, tú eres la culpable, no manches.
2: Me vale,
0: así.
2: Pero me da cura, güey,
0: no,
2: me da risa.
0: Déjalo que termine, porque después ya está.
2: ¡Qué madres!
0: No, sí, se te
2: no
0: inflama la vejiga.
2: No tiene que hacer pipí ahí, güey.
0: Ay, tú, porque no sabes por qué no se te inflama la vejiga, porque...
1: Ese ruido.
0: Se me hace más chiquito.
2: Ya lo tiene.
1: Se sume.
0: ¿A quién quieres quemar? Mándalo grabado con tu voz por Instagram, arroba Chublín, vámonos. Ay, a ver, este camarada, a ver qué dice este vato.
5: Papuchón.
0: Dime, rey.
5: ¿Qué onda? Oye, que el... El David Bisbal, que se ponga mejor a, pues, no sé, hacer otro rollo en vez de estarse metiendo churros y andar hablando tonterías. Que deje de politiquería y se ponga a componer buenas canciones mejor. Ahí los dejo, bye.
1: Porque apoya a Arcángel, que habló de los españoles.
0: ¿Quién?
1: David Bisbal.
2: No, era el Carlos Vives, güey.
0: Era Carlos Vives.
1: Sí, pero él dijo David Bisbal.
0: Ah, pero este vato.
2: Yo pensaba que te estaba hablando a ti, DJ. O los chinos.
0: Sí, yo también.
1: Compongo canciones.
0: ¿A quién quieres quemar? Manda tu quemada por Instagram, arroba el Choblín.
6: Mira, papuchón, cara de perro, yo quiero quemar a la señora que habló muy de Dios, muy cristiana, que Dios los bendiciones y que Dios los bendiga, hermanos.
0: Cacha.
6: Muy persinada la señora, pero le salieron sapos y víboras de la boca, bien grosera la señora, hasta racista salió, discriminadora, con los pobres paisanos que no tienen papeles o que somos mexicanos.
1: Oh, don Pocho.
0: No, pues hay gente así, Pocho. Pues qué quiere que haga, viejón. Pero sí, sí molesta eso, ¿no? Que se les olvida dónde vinieron los viejones. No. una quemada de bola, paisanos, aquí en el Choplin, donde puede ser. Vámonos, hay que quemar a todo el mundo, viejones.
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2: de Piolín. ¿Qué venimos, chiquito?
0: Tenemos segmento. Oigan, un camarada va a decir cómo logró su compañía de jardinería, paisanos. ¿Cómo logró su compañía de jardinería y cuál fue la herramienta con la que inició su compañía de jardinería? Tienes que escuchar porque se puede ser una buena idea para hacer una compañía propia. Después de esto, en el Choplin. ¡El show de Piolín te quiere regalar dinero! 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
3: 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Ya viene, que venimos a triunfar.

0: al Chano que mandó su mensaje por Instagram, arroba Choplin, que es jardinero. Nos va a decir cómo logró su compañía de jardinería.
1: Chano y Chon.
0: Oh, jardinero. ¿Dónde deja el dinero para ir a recogerlo? Jardinero.
1: Sáquelo, sáquelo. Estamos en chistes ahorita.
0: Ay, bueno, pues, ya déjenlo. Hola, Chonito.
2: Chano, no Chonito.
3: Hola, buenos días.
1: Chonito es que el que bajo a cacha.
2: Sí se me antoja.
0: Ay, ni tiene. Chano, nos va a decir cómo logró su compañía de jardinería para que todos aprendamos de Guerrero. ¡Hola, Cocho de Guerrero! Papuchón, platícame, viejón, ¿cómo es que llegaste aquí y cómo lograste tu compañía de jardinería, Papuchón?
3: Yo llegué aquí en el 2016, llegué trabajando con un señor que es de ahí, de Jalisco. Él me dio trabajo aquí y de hecho sigo trabajando con él, y ahorita él me está echando la mano para, como los fines de semana, buscar trabajo así por mi cuenta y ir empezando a poco a poco a hacer mi trabajo por mi cuenta.
0: ¿Pero qué es lo más difícil que ha tenido que superar, viejo? Porque la neta, tener una compañía de jardinería, pues tiene que superar muchas cosas. Las piedras, Piolín Sotelo, que se traba bien gacho en la máquina de cortar zacate, güey. Sí, luego la cajeteada de los perros que dejan ahí en el jardín también. Sí. Unos pastelotes que parecen vacas.
3: Lo más difícil en el tiempo de frío y en el tiempo de calor es cuanto uno sufre más. Es muy, muy difícil.
1: Pero qué chido que un vato de Jalisco le echó la mano, ¿eh?
0: Ay, a mí me debe echar otra cosa, no más la mano. Chela, no. Dile a la gente, Babuchón, ¿qué es lo que tienen que hacer para lograr su compañía de jardinería?
3: Lo que tienen que hacer es, si andan trabajando con alguien que ya es jardinero, que le echen gana a aprender bien, a hacer el trabajo. Ajá. y ya de allí a buscar trabajo por su cuenta, porque si no saben hacer el trabajo, no se vienten así nomás a querer hacer trabajo, porque van a hacer trabajo mal y van a quedar mal con los clientes.
0: ¿Qué conseguiste ahorita primero y cómo lo conseguiste, tu herramienta de jardinería?
1: La sopladora de pelo.
0: ¿Pelas?
3: Ahorita empezamos comprando herramientas por Facebook, poco a poco empecé a comprar herramientas y tengo lo más necesario. Ahorita no tengo mucha herramienta y porque necesita uno tener más cliente y así ir comprando herramientas más nuevas, porque es muy caro la herramienta.
0: Ya ven, paisanos, él comenzó con herramienta usada. Así como el día comenzó con su vieja, ya está abusada.
1: Ah, ¿su mamá?
2: ¡Sí! ¡Oh, sí! ¡La mataron!
0: Estúpido, ya no juego. Ya. Entonces, Chano, ¿cuál es tu número telefónico para que te contraten? ¿Y dónde, Papuchón, estás trabajando en la jardinería? ¿Qué ciudades?
3: Y yo estoy trabajando aquí en la área de la bahía. Trabajo aquí en la ciudad de Vacaville, Fairfield, Vallejo y Venecia.
0: ¿Santa Rosa?
3: Sí, también. 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
0: 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Uno llega a las casas de ciertas personas, que no voy a decir sus nombres, porque el DJ se agüita. Y no, hombre, eso parece como si fuera una jungla ahí. Unas ramas, hasta víboras de la mar ahí salen de ahí y no marchen.
1: Tus hermanas.
0: No le digas a mis hermanas, diles arrastradas, pero no víboras. ¡Contrátelo! ¡Ya le están llamando! ¡Ya le están llamando! 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
0: 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Porque aquí venimos de Guerrero, a Estados Unidos.
3: ¡A triunfar!
0: ¡Yeah! ¡Arriba los Guerrero! Pregúntale si es soltero. ¡No, chela! Siempre he querido ser dueña de una compañía de jardinería. ¡No, chela!
1: No.
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1: Mándalo
2: 9.
0: ¡Identifícate!
3: ¡Aló!
2: Jesús Herrera.
1: ¡Chuy!
0: ¡Chuy! ¡Órale, Jesús! Ahí cuando se muere el día, no dejes entrar ya al cielo.
1: No.
0: Un objeto imbécil.
1: ¡Don Poncho!
0: Papuchón, dime cuál es el país oficial de hoy.
2: Australia.
0: ¡Sí! ¡Correcto! ¡Te ganas $200! ¿Qué vas a hacer con la lana, Papuchón?
2: Unas birriongas.
1: ¿Qué es eso? ¿Birria? ¿Tacos de birria?
4: Una cerveza.
2: No, pues ahí, pues, allá guardarlos nomás, ahí, pues, para los ahorros nomás y ya.
0: ¡Oh! Entonces no tiene necesidad.
2: Dígame.
0: ¿No tiene necesidad?
2: Pues sí, necesidad sí, pero pues, soy bueno con las finanzas o no, pues ahí para guardarlos, ¿sí me entiendes?
1: Eso.
0: ¡Ah, qué perro!
1: ¿Estás soltero?
0: ¿Que estás soltero?
2: Sí.
1: Ahí está, Cacha.
2: Sí, soltero.
1: Cuando sientes...

0: 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Entonces, el Paso André. Texas. ¿Cuándo llegamos al Paso Texas, Diegón?
1: El 20.
0: El 20, carnal. Llegamos al Paso Texas. El 20 ahí en el...
2: En el Charlie Clark, ¿verdad?
0: Ajá. Sabe. Ahí vamos a estar a las 12 del mediodía, de 12 a 2 de la tarde, con Charlie Clark en el Paso Texas. Para que llegues, carnal, Charlie Clark, que es Nissan, ¿verdad? Para que lleves tus zapatos o tenis, carnal, para jugar fútbol ahí, Diegón, adentro de la tienda. Vamos a quitar todos los carros de adentro para hacer una cancha de fútbol ahí, ¿ok, carnal?
2: Ándale ya, hijo, ya está peinado para atrás.
0: Me gusta tu emoción.
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0: Oye, prepárense porque tenemos una broma bien perrona, paisanos. Una broma bien perrona tenemos aquí en el show de Piolín, paisanos. Vamos a llamarlo un camarada más adelante para hacerle la broma. Él se dedica a poner pisos.

0: saludar a toda mi gente que escucha Choplin para conocerlos, abrazarlos.
1: ¿Dónde? ¿Cuándo?
0: ¡Hagan todo de mí lo que quieran!
1: ¿Oh, sí? Te va a quedar un proctólogo, ¿eh?
0: No, ¿qué pasó? No, tampoco.
1: A ver si le hice lo mismo.
0: Nada más que lleve guante porque a veces
2: ¡ay, no,
0: no,
2: ya!
0: Es que a veces no se afilan bien las uñas y no marches. Wow. Raspa la garganta de uno.

0: ¿Qué digo? Wow. Huele a cilantro con cebolla de ayer.
1: Ya, ya, ya, ya.
0: Wow. Entonces empezaron, güey.
1: Nos vemos en la ciudad hermosa, señores, de Arlington, Texas, el día jueves 11 de junio. Allí estaremos, paisanos, saludando a toda la gente, conociéndoles. Ahí en Fiesta Market número 60, en el 1300 al este de Pioneer, en a la Arlington. Una de la tarde, a la una de la tarde. Ok, en Arlington, ahí en la Texas. Tarde. Okay. Allá por Dallas, entonces. Y luego nos vamos al siguiente día, el viernes 12 de junio, en Houston, Texas, para saludar y conocer a nuestra gente de Houston, Texas, en el Fiesta Market número 9.
2: ¿Ya le pediste permiso a tu esposa?
1: 10401 Jason Drive. Ahí va a estar, mi querida Dariana Bracho, que es de Venezuela, ella una gran cantante. Canta como esta Natalia Jiménez.
0: ¿Neta?
1: Sí, y si hay un grupo musical o mariachi, paisanos, que quiere estar con nosotros, mándeme, por favor, su número telefónico por mensaje directo en Instagram, @choblin, o...
2: Un tamborazo ahí en la tienda. ¡Pum!
1: Una banda. Da, carnal, una banda perrona. Banda,
2: sí.
1: Sí, una banda viejona. Sí, hay una banda ahí en Houston, Texas. ¿Hay bandas en Houston?
0: Ay, pues obvio.
1: Banda de cholos. Ni que fuera tu colonia. ¿Qué quieres que te preste mi colonia?
0: No, digo, no, Pocho, présteme la pluma para apuntar aquí mis notas.
1: Y nos vamos en, con Charlie Clark, ahí en McAllen, Texas, que es FAR, Texas.
2: El 13.
1: El sábado 13 de junio. Ahí vamos a estar, paisanos, de 3 a 5 de la tarde.
2: Okay.
1: 3 a 5 de la tarde, paisanos, para que lleguen tempranito. Vamos a hacer un partido de fútbol.
0: ¿En qué
1: vamos a
0: jugar?
1: En Charlie Clark Handy, allá en FAR, Texas.
2: ¿Ya están las presentaciones en tus redes?
1: Oye, ya la presentación la vamos a poner en las redes sociales.
0: Espérate. Y luego el martes estás, o sea, en unas semanas, ¿dónde?
2: El martes 16.
1: Ah, exacto. Sí. En Ontario Mills, en el Dave & Buster's, ahí vamos a ver el partido de Argentina contra Argelia.
0: What time?
1: Ahí en Ontario, paisano, para toda la gente que me quiere ver, ¿verdad? Que se desesperan por verme.
0: Uf. ¿A qué horas?
1: A las 5 de la tarde. Okay. A las 5 de la tarde lleguen.
0: Y luego vamos el jueves en el Yamaba.
1: 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Y luego el jueves en el Yamaba Casino. 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
0: Y ya se está llenando, tienen que agendar su...
1: Oye, me sorprendí. Apenas lo anunciamos ayer, me sorprendí cuando mandaron el email que dijeron, ya nomás hay unos pocos lugares, la gente se prendió chida.
2: Cuidado,
1: Por eso tienes que registrarte.
0: Va a jugar México, güey.
1: Por eso, sí, contra Sur Corea. Ahí lo vamos a ver. Vamos a ganarle 5-0. Ahí...
2: ¡Oilo!
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1: 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Si no te registras ahorita, es gratis el evento para 21 años. Arriba de 21 años, por favor.
2: Mayores de 21.
1: Mayores de 21 años. Ahí hacemos el segmento de los SCPN juntas.
2: ¿Quién crees que te quiere ver
1: hay
2: más?
1: Hay una morra que quiere. Una morra que quiere. La mujer me quieren ver más.
2: No, el público o tu esposa.
0: Ah, pues el público, güey.
1: No, pues el público.
0: Tu esposa fue la que le hizo booking los días que se tiene que ir, güey.
2: Para que se vaya.
1: Sí. Para que no esté en la casa. Entonces, es para mayor de 21 años, pero es gratis el evento. Todos los eventos son gratis. Todos los eventos donde voy a estar son gratis porque la neta no quise cobrar. Y me quieren que cobrara yo. Pero dije, no, ¿para qué cobro? ¿Verdad?
2: Ah.
1: No, y lleguen temprano porque ese día se va a presentar el Papa. Entonces, yo voy a quitarle toda la gente.
2: El Papa Nicolau.
1: Y luego vamos a estar ya, pues, ya después le platico todas las ciudades donde vamos a llegar, viejo.
2: Oye, tenemos un notición, ¿no? ¿Eh?
1: ¿Qué, carnal?
2: El director técnico de la América.
1: ¿De veras vamos a hablar de la América?
2: Dice que la selección mexicana le llamó un par de veces.
1: Ay,
2: para que él sea el entrenador.
1: Manches.
2: Él lo dice.
1: A ver.
3: Yo ya me siento un tantito mexicano, ¿no? Es una honra, ¿no? Solo del fato de ter gente que nos quiere, de ter sido citado un par de veces, ¿no? Para este puesto que es la honra máxima para un entrenador, ser entrenador de la selección nacional, una selección importante como es la mexicana, un país que me recibió de la mejor forma posible. Yo ya me siento un tantito mexicano, ¿no? Porque tengo un hijo mexicano, por eso trato de aprender el himno.
1: ¡Oh, ya me cayó chido!
2: ¿No que iba a ser Rafa Márquez?
1: No, no, bueno, no, espérate, no, espérate. A él le llamaron antes, Pabuchón.
2: Antes de Rafa.
1: Sí, antes de Rafa Márquez. Entonces, es que Amara me cae bien porque, ¿sabes qué? Hizo una buena unión, hay que reconocer, con el América.
2: Sí.
1: Hizo un gran equipo el viejón. Lástima que, pues, esa continuidad de jugadores no la tuvo el camarada, por eso no le fue tan bien. Y Chivas es mayor equipo.
2: No, ¿quién tiene más copas, Chivas o América?
1: ¿Y quién tiene más jugadores en la selección mexicana de fútbol? Tómalo, perro.
0: Hasta acá me escupiste, güey.
1: Perdón, perdón, hija. Perdón. El show de Piolín, Piolín, para limpiarte. Escuchas el show de Piolín. Yo te limpio, ven.
0: Bácala. Huele a popó de gallina, güey.
1: Es puro cocó que no marches. Oiga, vamos a hacer la broma. Hay un camarada que quiere hacerle una broma a un compa, paisanos, que limpia y pone pisos. Ah. Va a estar buena la broma, te lo prometo. Voy a decirle, no, hombre, que soy el asistente del dueño de los Cowboys.
0: Ah. What?
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3: Excelente información para todas las personas que nos están escuchando en este momento. Ahora, ¿qué errores comunes ve Nevada Health Link durante esta temporada que las personas deberían evitar?
4: Bueno, uno de los errores que sí vemos bastante es de que no están llamando para dejarnos saber de que ya no actualizan sus ingresos, o quizás los dependientes, o se movieron a correo electrónico, porque así es como nos comunicamos con muchos de nuestros inscritos.
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3: Excelente información, Rosa. Muchísimas gracias por estar con nosotros y usted ya lo escuchó. 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
2: 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Y ahí mis amigos de The Tax Defense Group te van a ayudar. ¡Venimos a hacer la broma! ¡Te prometo que se van a divertir con la broma que vamos a hacer!

0: traje acá bien chido, hasta yo pensé que era una mujer.
1: Ay, vale.
0: Sí, porque me dijo, Piolín, ¿a qué hora sales por el pan? ¿Y a qué hora se te pone el duro? Hey. El virote. Yo le dije, no, pues regularmente en 3 días.
1: ¿Le quieres soplar la nuca?
0: Sí, me lo mandó por TikTok el Choplin. Igual que tú, así entraste hasta la radio.
1: ¿Soplándote la nuca? ¡Él solo se clavó!
0: Te dicen soplanucas. Papuchón, identifícate, bigón.
2: Mi nombre es Ramón Maldonado y escucho a Piolín por la mañana.
0: Soy Ramón y me gusta mi camión.
1: Y soy bien ma.
2: Le subo a la radio para que suene mi cumbión.
1: Eso.
0: Eso. ¿Y dónde vives, bigón?
3: ¡Epa!
2: Aquí en Fort Worth.
1: Ah, en Texas.
2: Un ladito de Dallas.
0: Para allá voy, papuchón, a Arlington, Texas.
1: En el Metroplex.
2: Aquí tiene su casa, ya sabe.
0: Ah, no, sí, que nos la deje, carnal. No, es que por favor nos asegure que tenga sábanas limpias.
1: Ay, ahí te vamos a caer.
2: Ya, no, ya está comprometido. Limpias, pues ahorita me voy a la lavandería de volada.
0: Ah. En Arlington vamos a estar en la ciudad de Arlington el jueves a la 1:00 p.m. Ahí vamos a estar en el Fiesta Market, papuchón. A la 1:00 p.m.
1: Fiesta Market número 60, 1300 East Pioneer.
0: Ok, va a estar la música para que papuchón, para que te lleve chores de licra para que bailes con el sol de la cumbia.
1: Ay.
2: Ahí estaré, de corista.
0: Entonces, papuchón, ahí te veo, viejón, con toda la familia. Pero ¿a quién le vamos a hacer broma?
2: Pues vamos a darle a Iván.
1: ¿Le vamos a dar a Iván?
0: Ay, pues llémole.
2: Le damos a Iván. Y luego hacemos la broma.
0: Ay, qué rico. Hágame sándwich. ¿Y qué le vamos a decir, Iván? ¿Qué es tu amigo, tu pareja?
2: Él es, sí, es un amigo.
0: No, pareja de trabajo, tú también me has pensado. Claro. Lolo, te va por la, por el currículum.
2: ¿Por el qué?
0: Currículum.
2: Ok, escuché mal. Bueno, sí, no, Iván es el trompetista de mi banda. Sí, es de Veracruz, el chavo.
0: ¿Y cuál es tu idea para la broma, viejón?
2: Él se dedica a hacer pisos de epoxi, ¿verdad?
1: Le pone brillo bien chido al piso del garage.
2: Ándale, así que le podemos decir que tiene un contrato de, no sé, de un piso de 50,000 pies cuadrados, ¿no? Y cada rato cuando hace garajitos así de 2 carros, se estresa machín. Así que decirle algo así grandísimo, y si lo necesitamos ya para el próximo martes, o algo así. No.
0: Mejor que venga a hacerle el piso pilinchetelo a la Candy. Ajá. Pero en tanga. No, manches.
1: Me gusta esa idea.
0: No, ustedes siempre nomás andan buscando la manera de tratar de mojarse el ojo.
2: Me gusta más esa idea.
1: ¿Verdad? Él también.
0: ¿Cuál es tu idea? Mándala grabada con tu voz por Instagram, arroba Cholín. Después de esto hacemos la broma, viejones.
1: Pero no más divorcios, ¿verdad?
4: Cholín.
0: Oigan, nos vemos allá en la ciudad de Houston, Texas, ¿eh? Estaremos en Houston, Texas, paisanos. Saludando a toda la gente perrona. Allá en Houston, Texas, con Michelob Ultra, para saludar a los paisanos en fiesta número 9 en Houston, Texas, fiesta número 9 el viernes 12 de junio. Viernes 12 de junio en el Fiesta Market número 9 en el 10401 Jensen Drive. Estará Dariana Bracho como cantante. Va a haber música, paisanos, y tarjetas de dinero.

0: pone pisos en el suelo.
1: No.
0: ¿No?
1: No, él hace epoxi, le pone brillo a los pisos.
0: Oh, los del garaje, donde parece como si fuera un espejo.
1: Esos meros.
0: Ah, de esos sí, los he visto, en otros lados.
2: ¿Le llamo por freeway?
0: Sí, sí, sí, llámale por tres líneas. Okay. Dale.
2: ¿Qué onda? Una persona que vive acá por Highland Park y anda buscando. Ya, acá, ya sé dónde hay. Está buscando a alguien que les dé una cotización de para un piso, bro. Creo que aquí están. No, no sé si me escuchen.
3: Aquí en Highland Park, ¿verdad?
2: Sí.
3: Okay. Hello?
4: Hi, how are you?
3: My name is Ivan, and I own Waxahachie Epoxy. We do epoxy flooring, and I'm assuming that's what you're interested in getting done. Is that correct?
4: Yes, I saw your jobs and your work. Oh, man, spectacular, unbelievable, amazing job. Congratulations. You are real professional on doing that job. Do you speak Spanish?
3: Sí, claro que sí,
4: Yo soy el asistente del señor Jerry Jones, del dueño del equipo de los Cowboys.
3: Sí.
4: ¿A qué equipo le vas?
3: Ah, pues tengo que ir a los Dallas Cowboys, no hay otra manera.
4: Wow, qué casualidad, Obi.
3: Sí, sí, ¿qué tipo de trabajo es lo que anda buscando el señor? Específicamente, en la manera de epoxy.
4: Queremos poner como una galaxia en el espacio, pero en el suelo, en el sol. Como que esté el sol y que los planetas se alineen.
3: Oh, wow. Entonces, quieren poner diseño en el piso, pero no sé específicamente, no sé si tienen una foto o algo que me pueden enseñar, que me pueda mandar.
4: Sí, yo te la enseño toda.
3: Ok. Pero pues eso ya después lo puedo, contarlo en detalle ya cuando mire el piso y lo que me dejen saber lo que quieren.
4: Tú haces el tipo de trabajo de granito en el suelo, ¿verdad? O en el piso. ¿Cuál de los dos?
3: Por eso pregunto.
4: Déjame decirte más o menos lo que queremos. Lo que pasa es que yo soy el asistente, ¿verdad? De el señor, el dueño de los Cowboys. No sé si lo conozcas a él en persona.
3: No, nunca lo he conocido en persona, Jerry Jones, pero sí sé quién es.
4: Ok, entonces él lo que quiere es poner granito en su garage, pero cuando viene aterrizando su helicóptero, pueda ver el sol y los planetas alineados para que así de esa manera pueda reflejarse como el brillo del helicóptero de la parte de abajo y de arriba.
3: Okay. Ando un poco confundido. Entonces, en el garage, ahí es donde va a aterrizar el helicóptero, ¿verdad? Eso es lo que me está diciendo.
4: Entonces, cuando él viene primero en su helicóptero, el helicóptero le hace... Entonces, cuando él va descendiendo, quiere ver el sol y los planetas alineados, como el Neptuno. ¿Cuáles otros planetas están en el espacio? ¿Te lo sabes tú?
3: ¿Con el vaino? Porque eso no se puede hacer con eso.
4: Permíteme un segundo, porque el señor Jerry viene aquí. Permíteme un segundo. Mr. Jerry, I explained really good exactly what you want, the sound effect.
5: Do that again. Do that again.
4: Oh, okay. Así es como desciende el helicóptero del señor Jerry. Entonces ya cuando va bajando, quiere ver el sol y los planetas. ¿Cuáles planetas son los que hay, Iván, perdón?
3: Muchas: Mercury, Venus, Mars, Júpiter. ¿Cuáles otras? Pues no sé, o sea, hay bastantes. Entonces, para hacer esos dichosos planetas...
4: Pero te faltó porque está Plutón, está Neptuno, Uranus, Prestas... Sagitarios, Capricornios, ¿verdad que sí?
3: Ok, sí, sí.
4: Esos son los planetas, ¿verdad? Los que mencioné son los planetas, ¿verdad?
3: Sí, Mercury, Venus, Earth, Mars, Júpiter, Saturn, Uranus, Neptune, Pluto, son 9.
4: Sagitarios también.
3: Sagitarios no es una planeta.
4: Oh, ¿no es planeta? ¿Sagitarios?
3: Pues sí, pero... No es parte de las 9 que están en nuestra,
4: Capricornio.
3: Pues como se dice, Capricornio.
4: Libra, también Libra, el planeta Libra. Porque así para que la pueda librar él cuando va bajando en el helicóptero.
3: Okay.
4: Jerry, ¿qué color quieres? What color do you want the planetas and the floor?
5: I don't know. I don't want to anticipate here.
4: No sé si lo escuchaste, Iván, lo que dijo el señor Jerry.
3: ¿Cómo? Sí escuché, pero ¿cómo te llamas? Recuerda, no me dices tu nombre.
4: Brini Guadalupe.
3: ¿Brini?
4: Sí, Brini Guadalupe.
3: Okay, Brini. Lo que igual.
5: Yes.
4: Eso es lo que dice el señor Jerry, que sí, que está bien lo que tú quieres, yes. Conveniente, ¿verdad?
5: A big yes.
4: Yes, ajá.
3: Ajá.
4: ¿Tiene licencia para poder entrar aquí a la comunidad?
3: ¿A dónde?
4: ¿Tiene licencia de manejar para entrar a la comunidad donde vive el señor Jerry?
3: Yo sí tengo licencia para manejar, pero yo no sé qué necesito para entrar a la comunidad donde está la casa de Jerry Jones.
4: Es que los paisanos cuando vienen para acá a la comunidad me dicen que tiene licencia, pero no más de Dios. Los de la construcción, los jardineros.
3: ¿Licencia de Dios?
4: Sí, los pintores, los jardineros, los me dicen, ay, nomás tengo yo licencia de Dios. Entonces, ¿tú la tienes vencida esa licencia?
3: Licencia de Dios, es lo que me está diciendo.
4: Señor Jerry, ¿do you think he can come into the community with la licencia de Dios?
5: There's no hidden item there. You've got to pass physical.
3: No tiene nada que ver lo que él me está diciendo y lo que tú me estás preguntando. Él está hablando de un físico. Usted está diciendo algo de licencia para entrar a la comunidad. Y es una licencia de Dios, pues eso solamente se la da a Dios. Entonces, yo tengo licencia para conducir, para llegar donde tengo que llegar.
5: And so you have to pass physical.
3: Eso de un físico, yo tengo que pasar un físico. ¿Qué quiere decir eso?
4: Oh, lo que pasa es que quiere saber, ¿verdad?, tu físico, porque como ya ves que todos los jugadores tienen que hacerse su físico, también los empleados.
3: Okay, está bien, pero yo quieren que haga un físico para entrar a la propiedad de Jerry Jones.
4: Sí, correcto, para saber, por ejemplo, que pues no tengas piojos, garrapatas o liendres.
3: Ah, eso no es, entonces tengo que ir al doctor para que me examinen si tengo algún virus antes de entrar.
4: Sí, para poder poner el piso, ¿verdad?, de la residencia del señor Jerry.
3: Sí, pues no sé si me quieren mandar a un lugar para hacer eso, pero pues yo, eso no es problema.
4: ¿Qué prefieres, ir al doctor o al veterinario?
3: ¿Por qué voy a ir al veterinario si no soy animal?
4: No, es que cada quien tiene gustos diferentes. Tú sabes que uno tiene que respetar ahorita, ¿verdad?
3: Perdóname, pero soy humano. Yo voy al doctor, yo no voy al veterinario, ni que fuera un caballo o un perro.
4: Bueno, es que me dijeron que eres un perro para poner granito en el suelo.
3: No.
4: Granito on the floor. ¿En the house in California or in Texas?
5: Look at Texas. That's a great future in my mind.
4: Okay. ¿Lo escuchó, señor Iván?
3: Sí, pero igual, yo necesito ir a ver la casa, tengo que ir a medir. Y en California no y nosotros hacemos nada. Aquí en Dallas sí, en Texas sí.
4: Iván, una última pregunta. El señor Jerry Jones quiere saber, ¿a qué venimos a Estados Unidos?
3: Yo no sé cómo contestar la pregunta porque yo nací en Estados Unidos.
4: Oh, se dice a triunfar, como dice el Piolín de la radio.
3: Ah, pues sí, pero yo pensaba que me estaba preguntando a qué vine. Si yo no vine aquí, yo nací aquí.
4: Iván, Iván, Ramón te está haciendo la broma. Soy el Piolín de la radio, papuchón. ¡Te la comiste, Iván!
6: ¡Todita!
3: Uno trata de ser educado y ser, o sea, como cliente, pero ya esto ya se pasa.
4: ¡Ramón, dile, te la comiste!
6: You ate it, fool. That's a victim, bro.
3: Whenever you're busy working all day, you're trying to get.
6: I'm sorry, bro.
5: Look at Texas.
3: Y de hecho, le colgué a un cliente y se va a topar con desarte a ti.
4: ¡Él me escucha! Ya venimos con el segmento que se llama Ayúdanos a Ayudar, porque venimos a
0: triunfar. Aquí vamos a ayudar, papuchón. Aquí vamos a ayudar, viejona.
7: A un muchacho que falleció su papá y necesita recaudar fondos para el sepelio.
0: Ah, paisanos, vamos a ayudar. Paisanos, recuerden que vamos a estar el día 16 de junio. Vamos a estar en el fiesta, en una fiesta de fútbol, Dave & Buster en Ontario, ¿eh? Viendo partido de Argentina contra Argelia. Esto va a ser el... Es el... ¿Qué día es el 16 de junio?
1: El 16 es martes.
0: Es martes, martes, paisanos, ¿eh? Regalando boletos de Dinlandia. Y también vamos a estar regalando, pues, dinero con música en vivo ahí en el Dave & Buster en Ontario Mills.
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6: Al 1
5: 8, ¿cuál es el 1-855-570-5673?
7: Ese mero.
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5: Sí, porque venimos a... ¡Triunfar! ¡Écheme alcohol!

0: con los chistes, las bromas. Regalamos dinero, paisanos, pero también tenemos que abrir espacio para ayudar a nuestra gente que ahorita pues, pasa por momentos difíciles, viejones, económicamente, ¿no? Y un camarada me mandó un mensaje por Instagram, @elchoplin, me dice, Piolín, quiero por favor, a ver si me puedes ayudar. Fíjate que mi papá acaba de fallecer.
1: Y otro sin padre.
0: El sábado a la mañana y Papuchón Francisco, ¿qué le pasó a tu padre, campeón? En paz descanse.
2: Sí, buenas tardes, Piolín. Sí, él estaba enfermo, tenía diabetes y le hacían diálisis, ya tenía más de 20 años así. Y le llegó una infección en los huesos y de eso falleció. Estuvo un mes en el hospital.
0: Ay, no marches, campeón. ¿Y qué edad tiene tu padre?
2: Tenía 70 años, 70 había cumplido ya.
0: ¿Y de dónde es tu papá, campeón? ¿Dónde nació?
2: De El Salvador.
0: ¿En El Salvador? Ay. ¿En Usulután?
1: Sí. ¡No, hombre!
2: No, Chalatenango.
1: Chalatenango, ¿ves?
0: ¿Tú conoces, DJ, dónde es Chalatenango?
1: Claro, ahí en El Salvador.
0: Este vato, te digo que está bien dundo este compa. Yo no sé por qué no te lo llevas tú, Francisco, mejor para tu casa, viejón. Para que tengas perro.
2: Tráelo.
0: Tráelo, dice. No quiere ni venir por ti, fíjate, quiere que te lleve. Para que vea los
1: gracias, puntos. Amigo.
0: Y son paisanos de Salvador.
3: Sí, sí. Oye, pero ¿lo quieren llevar a El Salvador o aquí lo van a dejar?
2: No, decidió su esposa aquí enterrarlo. Va a estar en Vallejo, California.
0: Ok, papá, entonces, ¿cuál es el número telefónico para las personas que quieran colaborar, campeón, que te pueden llamar directamente a ti, papuchón?
2: Sí, mi número telefónico es 925-639-0616.
0: 925-639-0616. Pueden llamarle directamente, paisanos, al 925-639-0616.
1: ¿Cuánto necesitan recaudar?
2: La verdad, todas las donaciones que se puedan, no tenemos realmente un monto, toda la ayuda que nos den es bienvenida.
0: Sí, porque, papuchón, cuando una persona fallece, la neta sí es mucho el gasto, la neta es un dineral, que con el dolor que vives primero por perder un ser querido, y luego el dolor que pues te causa, ¿verdad, papuchón? Sí, sí. No tener el dinero suficiente para poder enterrar a sus seres queridos, eso es un proceso súper doloroso, carnal. Entonces, por favor, hijo, ten paciencia. Llámale al 925-639-0616. ¿Qué le quiere decir a la gente, viejón?
2: Que les agradezco de corazón toda ayuda y pues el número está con mi cel también. Y un consejo que por favor todos tengamos seguro de vida, porque sí es difícil, la verdad, no tenerlo.
0: Sí, por eso dicen que uno se prepara para otras cosas, pero nunca para la muerte, ¿no? Porque económicamente...
1: ¿Por qué pega diabetes?
0: Ay, papuchón, pues no soy doctor, mijón, pero...
1: No, eso decir... ya lo sé,
0: ah, gracias. No, lo que pasa que... Papuchón, ¿por qué le pegó diabetes a tu papá, campeón?
2: Creo que es un problema hereditario. Muchos de mi familia ha tenido diabetes y por lo mal cuidarse también...
0: Sí, también cuídate mucho, campeón, por favor, hijo, tú también, papuchón, y tus seres queridos. Y por favor, paisanos, llámele directamente para poder ayudar al 925-639-0616. Francisco, que Dios te dé fortaleza y pues mucha sabiduría a ti y a tu hermosa familia para pasar este momento doloroso dentro de tu familia, que tu padre te enseñó seguramente una lección. ¿Qué te enseñó tu padre, campeón del Salvador?
2: A querernos todos, no importa la distancia o cómo sean las personas. Eso es lo más importante.
0: Muy bien, gracias, papá. Que Dios te bendiga, campeón, ¿ok?
2: Ok, muchas gracias. Cuídense mucho.
0: Tú también, campeón.
1: ¿A qué nombre es el CEO?
0: Es el 925-639-0616. ¿Y tu nombre completo cuál es?
2: Francisco Galdames.
0: ¿Francisco qué, perdón?
2: Galdames.
1: Galdames.
0: Galdames, ¿con S o con Z?
2: Con Z.
0: Dames. Ok. Sale, vale, yeah, campeón.
2: También estamos haciendo una kermés también, por si la gente quiere llegar a apoyar. Estamos haciendo en Brentwood, California.
1: Ah, ahí fui a la escuela yo.
0: Tú no fuiste a la escuela en Brentwood, California. Tú nunca fuiste a la escuela, si no, no estuvieras aquí.
1: Oh, Francisco, ¿cómo te digo?
0: No, a ti te estoy diciendo.
2: Hey, va a haber pupusa, panes salvadoreños, quesabirria. Pozole, aguas frescas, micheladas. Rifas, de todo va a haber.
0: ¿Cuándo, campeón, y a qué horas?
2: El sábado 13 de junio, de 12:30 a 7:30, va a ser en la 8091 Lone Tree Way en Brentwood, California.
0: Ok, papá, muchas gracias, campeón. Presentación especial, DJ Piolín. Va a estar presentando ahí el viejón para que vayan de volada.
1: Hey, voy a estar tocando en vivo.
0: Va a estar tocando en vivo, señores. Pero...
1: A la que se deje. ¡Hombre!
0: Te voy a amarrar las manos, ¿eh?
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0: $200.
1: ¡Sí! ¡Madre!
0: Llamada 9, llamando al 1-855-570-5673. ¡Cierre nombre, escucha! Oye, Alabama, pero yo te lo veo bien. Clanton, Montgomery, Opelika, Columbus, Dothan y Enterprise.
2: Oh my God.
0: Sí, son obras. Escucha, paisanos, como dice Don Poncho. Entonces, de volada, manden su número telefónico, paisanos, o llamen, mejor dicho. Pero después de registrar.

0: el papuchón. Platícame, mijón, ¿cuál es el país de hoy?
1: Australia.
2: ¡Sí! ¡Sí!
0: Correcto, te ganas $200, papuchón. Saúl, para que te vayas a Maui, carnal, a Hawái. Ajá. Con los $200, carnal, siempre y cuando te vayas a pie.
1: Nunca llego.
0: ¿En qué trabajas, gordo?
1: De todo, viejo, de todo. Mecánica, eléctrico, de todo, todo lo que deje.
0: Ah, qué perro, Mauchón, todo lo que pegue y te eche toques.
1: Sí, a fuerza, hay que buscarle, pa.
0: Eso. ¿Dónde escuchas el Choplin, viejón?
1: De McAllen, Texas.
3: ¡McAllen!
0: Allá nos vemos, viejón, ¿eh? Ya el sábado 13 de junio para que canceles el bautizo, loco.
1: Ya está, ya está.
0: El sábado 13 de junio vamos a estar ahí con Charlie Clark en Far, Texas, de 3 a 5 de la tarde. 3 a 5 de la tarde. Para que ahí estés, viejón, vamos a arreglar mucho dinero, viejón. Bueno, llevo dos costales de dinero. Voy a venirme sin nada aquí a Los Ángeles.
3: Eso.
0: Sin nada.
1: Aquí al valle de Texas.
0: Orle, y tiene la oportunidad, viejón, de poder ganarte un premio increíble con una experiencia donde tú puedes llevar a alguien más y un servidor estará contigo, papuchón, y con la persona que vaya contigo para divertirnos en un lugar donde, no puedo decir exactamente el nombre, pero es donde la gente, papuchón, grita ¡culero!
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0: Oigan, tenemos una joven mujer preciosa, ojo azul, paisano latino. ¿Han visto una mujer ojo azul?
2: Sí.
0: La pueden ver ahorita. Ella quiere conocer un hombre. La pueden conocer ahorita si se meten al Instagram del show de Piolín. En el story, ahí pusimos la foto de ella. Y también la pueden ver en el Facebook, en el área de story, donde está una ruedita ahí. Vela, hija, ¿qué te parece la morra? Está preciosa,
2: chamacos. Tiene nada más que quiere algo.
0: ¿Qué?
2: Que no tenga bigote el vato.
0: Que no tenga bigote el vato.
2: Para que no le pique.
0: ¿Arriba o abajo?
2: Se la

0: la Joaquín.
1: Muchas gracias.
2: ¡Esa Joaquín! Oigan, hasta ahora hay una joven que pueden conocer ustedes. Está la foto en el story de Instagram.
3: ¡Qué ojos!
2: Y arroba Choplin, ¡qué ojos están más hermosos! ¡Ojos azules, la chamaca, paisanos!
1: ¡Ojos doble D!
2: Hija.
3: Sí, sí.
2: ¿Tú? Bueno, no, estamos hablando de los de abajo de arriba.
3: Ah, los dos.
2: En él nos hace venir junto a este segmento, señores, donde hemos casado más personas que la iglesia católica.
3: Sí, sí.
2: La neta, paisanos.
3: Ya van 14 bebés.
2: En él nos hace venir nos junta, tiene la oportunidad de poder conocer una mujer hermosa que puse la foto ahorita en Instagram, arroba el Choplin.
1: Ahí la pueden ver.
2: Hija, descríbela, por favor, ¿no, hija?
3: No dejo de verla.
1: Uf, la neta, la señora hace ejercicio, se ve que le pega duro al gimnasio, como que camina mucho, tiene unas piernotas.
2: Oye, dijiste que le pega duro, pensé que te voy a decir, le pega duro los chupetis.
1: No, tiene pelo café, cortito, ¿no? Como chinito.
2: Sí, sí.
1: Tiene ojos doble D.
3: Sí, sí, piel blanquita.
2: No se le puede abrochar la blusa hasta arriba, era. No. La muchacha.
3: Es ay, cierto.
1: Y trae el sports bra y parece que trae anginas la señora, pobrecita. ¿Estará enferma?
2: Sí, yo creo que sí. Oiga, paisano, también déjame decirles que antes de presentar a esta hermosa mujer, paisano que quiere conocer un buen hombre, ¿de qué edad quiere conocer el hombre, papuchón?
3: Ah, dijo de 35 para arriba.
2: 35 para arriba. Hombres que sean hombres, ¿eh? Porque
3: amoroso,
2: hay mucho ahorita que.
3: Cariñoso.
2: Ajá.
3: Y chistoso.
2: Ay, me estás escribiendo a mí, papi.
1: Papi.
3: Papi, soy tu papá.
2: Don Poncho. Oigan, entonces recuerden, paisanos, antes de presentar a esta hermosa bella dama, quiero por favor que llamen o que llamen al 1-855-570-5673 los que quieran conocerla, o que me manden su número telefónico por mensaje directo en Instagram, arroba el Choplin. Todos los hombres que me manden su número telefónico.
3: Y su foto también.
2: ¿De quién?
3: De los hombres.
2: Así como ella lo mandó, ¿verdad?
3: Para dársela a ella.
2: ¡Ay!
3: ¿Qué hicieras con esta?
2: ¡Yo me la como! No, ¿qué pasó?
3: La foto, Piolín.
2: Oigan, recuerden que vamos a estar, paisanos, de fiesta. El jueves 11 de junio estaremos ahí en Arlington, Texas. Paisanos, para saludarlos, conocerlos, llevarles tarjetas de dinero, balones de fútbol, playeras de fútbol llevamos también.
3: En Fiesta Market.
2: Con Michelob Ultra en el Fiesta Market número 60.
3: A la una, ¿eh?
2: En el 1300 al este de la Pioneer, de 1 a 2 de la tarde en Arlington, Texas. Y luego el viernes 12 en Houston, Texas, en el Fiesta Market número 9. 10401 Jensen Drive. Ahí vamos a tener paisanos también. Ah, también va a estar la música de Arlington del Sol de la Cumbia. Y allá en Houston va a estar Dariana. Dariana Bracho. Sí. ¿Hay alguien, alguna banda que conozcan en Houston, Texas, paisano, para invitarlos? ¿O un grupo norteño? Que por favor me llamen al 1-855-570-5673.
3: O que te manden mensaje mejor por Instagram, arroba el show de Piolín.
2: También.
1: Gracias, porque ahorita me estoy maquillando y no puedo contestar.
3: Ven, ven.
2: Te dije, Piolín, esta vieja no hace nada, tú qué te. Ay, Piolín, como si te hubiera 20 operadores.
1: ¿Por qué no maquillarme, no hace hacer nada?
2: Claro que sí, pero tú lo haces manejando, mensa. Oiga, el sábado 13 de junio vamos a estar en Charlie Clark, en McAllen, en el Hyundai de Charlie Clark, de las 3 a las 5 de la tarde en Far Texas, ¿ok?
3: Ok, gordo.
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2: Llegó el momento de conocer a la dama. ¿Qué edad tiene ella, papuchón?
3: No sé, aquí está, pregúntale.
1: Sí, Piolín, suéltelo.
2: Mamacita hermosa, ¿qué edad tienes, mi amor?
5: Hola, Piolín, ¿cómo están? Tengo 50.
3: ¡Wow! ¡No parece!
2: No, espérate, no, tú me mientes, mi amorcito corazón, porque
3: yo le aviento unos 45.
1: ¿Pero seguidos?
5: Mira,
1: o
5: saludos segundos para todos ahí en cabina. Lo que pasa es que yo no tengo hijos, Piolín.
2: ¿Qué? ¿Por qué?
3: ¿Tienes
2: el vientre caído?
5: ¿Cómo dices, perdón?
3: ¿No quiere tener hijos?
2: Así como el Piolín, que no tiene vientre, pero tiene el otro caído.
5: No, la verdad, no.
2: ¿Con qué razón no te... Oh. No se te ha deformado tu cuerpo como a mí?
5: está bien así. Lo que pasa que, en una etapa adolescente, entre mis 20 y 30, me dediqué a, pues mi tiempo se me fue cuidando mis sobrinos y mis sobrinas. Ajá, entonces sí. Quizás yo creo que es eso, no me he dado tiempo para, pues, para que llegue la persona indicada, ¿sí?
2: Entonces llámele ahora a todos los de 50 años, señores, para que ahora cuide, viejitos. No, pero ¿sabes qué? Mamacita, te voy a encontrar un hombre que vale la pena. Está bien bonita, la pueden conocer ustedes ahí en el Instagram.
3: Guapísima, ¿eh?
2: Arroba el Choplin Paisano, está preciosa la chamaca. La van a conocer a ella, también muy bonita la chamaca. No tiene hijos, por esa razón, no marches. Sí. No, hombre, hija. Es que cuando uno tiene hijos se le deforma el cuerpo más al hombre que a la mujer, ¿por qué? Se pone todo panzón, todo desfigurado, parece como si fuera el cuerpo de papa ahí, todo bolas por todos lados nos salen. Mi amor, sí, dime qué cualidades tiene que tener el hombre que anda buscando, hermosa.
5: Bueno, pues me gustaría que fuera un hombre ya retirado, ¿sí? Y sí, pues yo sé que a nuestra edad ya es... Pues es
2: ¿Dónde vives tú, mi amor?
5: Yo vivo en Phoenix, Arizona.
2: Ah, entonces que sea como de Tampa, para que sea un hombre retirado.
5: Sí, me gustaría un hombre retirado y número uno. No se rían, por favor. Que no tenga bigote.
2: Ay, no, mija, pues no marches.
3: Que no tenga hijos.
2: Que no tenga hijos tampoco.
5: No, que no tenga bigote y que no tenga hijos.
2: Que no tenga bigote, arriba o abajo.
5: No, que no tenga bigote.
3: ¿Por qué?
2: ¿Por qué no te gusta que te raspen, mi amor, así? Así no, te quitan el cilantro del taco de noche.
5: Es un gusto que tengo.
2: Mami, mira, si besas así un bigotón, mija, te va a quitar hasta las semillas, mi reina, que te comiste en calabaza de un día antes.
3: Saco la conclusión.
5: Bueno, y ¡hombres! Si tiene hijos, que tenga hijos ya grandes.
2: Hombres, entonces, que tengan hijos grandes o que no tengan hijos. Que no tenga bigote tampoco, ni arriba ni abajo. Y estoy hablando al ombligo. ¿Ok? Manden su número telefónico por Instagram, arroba Choplin.
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1: Pueden conocer a la hermosa, bella dama que tenemos, que quiere conocer un hombre, paisanos, en el Instagram, arroba el show de Piolín. A todo mundo le gusta la chamaca que tenemos hoy, que quiere conocer un hombre, pero no me mandan su número telefónico.
2: No.
1: Me dicen, está bien guapa, qué preciosa mujer, yo le hago un niño, yo le hago tres. Y pero no mandan su número telefónico, paisanos.
2: Fotos. O sea,
1: no se pasen de laza también, ¿verdad? Entonces, si lo quieres conocer, ¿ya tenemos un hombre, hija?
2: Un montón.
1: Ok, entonces, esta dama, paisanos, es ojo azul, pelo castaño, piel blanca, muy bonita, la chamaca.
2: ¿Qué hicieras con ella una noche, Pili?
1: No, nada, carnal, porque estoy casado, loco.
2: ¡Ah, miedoso!
1: ¡Ah, no es miedoso! No marche donde la embarazo, me quedé embarazado yo. uno nunca sabe, loco. Bella dama, ya te tengo varios hombres que te quieren conocer, mi amor, ¿ok?
3: ¿Está lista? Está bien, sí, estoy lista.
1: Ok, entonces, estás muy bonita, mi amor. No tiene hijos, por eso tiene un cuerpazo. Le pueden conocer ahí en el Instagram
2: o en saber
1: Facebook, el show de Pelín, ¿ok?
2: ¿Qué le gusta a ella para entretenerse?
1: ¡Ja! Pasarse el jabón por todo el cuerpo. Nada, pancharse a payaso. Pistear, chupar, ¿eh? Pura caguama.
2: No.
3: Para pasar mi tiempo, escalar montañas y andar en bicicleta. Ese es mi pasatiempo.
1: Oh, sí. ¿Y la bicicleta, mi amor, es de las que tienen dos asientos?
2: Ah.
3: Ay, Piolín, ya basta. Claro que sí.
2: ¿Dos asientos?
1: Ok, entonces prepárense, paisano, para conocer a esta bella dama. ¿A quién tenemos para que la conozca, señorita Cacha?
4: A un joven bien guapo.
1: Ok, muy bien. No me describas a mí, no marches.
2: A otro,
4: se llama Samuel.
1: ¡Uy, ay, ay! ¡Samuel, ¿qué tienes que ofrecer a esta bella dama?
5: Ahora sí que como dijo Walter Mercado, papuchón, mucho amor.
1: Carnalito, pero me mandaste decir por Instagram, arroba Choplin, que tienes un niño que se llama Chanel y una niña que se llama Dior.
2: Al revés.
5: Al revés.
4: La niña se llama Chanel.
2: Sí.
1: Oh, ¿y el niño se llama...?
5: Dior.
2: Perro, nombres
4: Dior
2: caros,
4: Teo, se llama.
1: No sabe ni pronunciar el nombre de su niño.
5: Ya, este creas, este.
2: Pero ya están grandes, ¿verdad?
5: Ya la miré. Ya están grandes. De hecho, nomás vive conmigo, mi hija. El niño más vive conmigo.
1: Ok, entonces, Pauchón, vas a escuchar lo que te va a hacer pregunta la señorita. Mi reina, ¿dónde te gustaría que en la noche te llevara la primera noche donde te va a conocer, hermosa, para darte una buena estrellada de estrellas?
2: Ay.
3: Bueno, pues creo que lo más lógico y normal pues sería en un restaurante, ¿no?
1: No, no, tú no vas a estar pensando en comer, con ese cuerpo lo vas a deformar, hija.
2: ¿Qué le gusta comer?
3: No, pues ensalada, un sándwich, lo que sea.
1: DJ, ¿no está viendo el cuerpo que tiene la morrita ahí en el Instagram, arroba Choplin?
2: Por eso.
1: ¿Entonces por qué razón estás preguntando? ¿Qué te gustó, Sammy, cuando viste la foto de ella en Instagram, arroba Choplin?
5: Sus ojos, su cara, su todo.
1: ¡Cálmate! ¡Ay, es la canción de Vicente Fernández! ¡Sus ojos! ¡Sus ojos! ¡Su cara!
3: Sí, pero una pregunta. ¿Tú vives aquí en Phoenix?
5: No, vivo en Salinas, pero por ti puedo ir hasta el fin del mundo, preciosa.
2: ¡Ay! ¡John Sebastián!
1: ¡Vato mentiroso!
3: Okay, tengo una pregunta para hacerte. Ok, mira.
1: Oye, mija, ¿te puedes acercar más a tu teléfono, por favor, mi reina? Porque escucha mucho eco en tu lado, mi reina.
2: Y también Piolín es sordo, así que
1: sí.
2: Acércate más.
3: Vamos a hacer esto. ¿Puedo hacer la pregunta? Es un supongamos, ¿ok? Mira, supongamos que tú y yo hubo un clip para todo, y que me vas a presentar a tu mamá. Tú vienes por mí y vamos a ir a levantar a tu mamá para salir a un lunch, supongamos. Yo voy sentada en la parte de enfrente, llegamos por tu mamá. ¿Tú vas a querer que yo me mueva de asiento o tú vas a querer que yo permanezca ahí y tu mamá vaya atrás? ¿Cuál es la decisión que tú tomarías?
5: Pues para empezar, preciosa, irías enfrente porque ya mi mamá ya no está.
3: Ah, okay.
5: Sería Serías la quería.
3: Pero bueno, eso supongamos. Y si tu mamá hubiera existido, estuviera viva, ¿tú qué hubieras hecho?
5: Digamos que la pareja es la que me va a acompañar hasta el fin del mundo, así es de que es la que debe ir conmigo siempre a un lado.
2: Eso.
1: Ay, qué puerco eres, y mandar a tu mamá a la cajuela, perro desgraciado, ni que fuera llanta de refacción.
2: A la cajuela, no.
3: ¿Cuántos años tienes?
5: 41.
1: ¡Ay, 41. Papi!
2: Ya le gustó okay, a
3: él. Está bien, pero, a ver, está bien. Fuera del aire te voy a dar mi número. Está bien.
1: Quiero que le digas un poema, carnal, viendo la foto de ella, papuchón. Un poema, por favor, y pon la música, por favor, adelante. Un poema de 30 segundos, Sammy. 30 segundos, corre el tiempo.
5: Me gustaron mucho sus ojos. Sus ojos son como dos astros encendidos en un universo entero por descubrir. El faro de mis pasos perdidos en un lugar que siempre quiero vivir.
1: Ahora sí, te van a hacer los patriates, mija.
3: Qué lindo, gracias.
1: Sálvale, se van a conocer entonces.
3: Fuera del aire.
1: ¡Felicidades! Después del show de Piolín, señores, se van a conocer. En el Osasi Piolín nos junta.
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4: Hasta acá rebotó.
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4: ¿Y llamen? ¿Ahorita?
1: No. ¿Que llamen?
4: Para los 200 ahorita.
1: Ah, también, ok, sale, vale. Llámalo 1-855-570-5673.

0: No te dejes llevar por los chismes, por favor. No te dejes llevar por los chismes. No te dejes llevar por los chismes.
1: ¿Cuánta casa?
0: Violín, pero no son chismes. Es investigación emocional.
2: I love chisme.
0: 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Le dice al vecino, al compañero de trabajo, oye, ¿qué debo de hacer? Me dieron una infracción por andar manejando borracho.
1: Es el violín.
0: O metieron a la cárcel a mi hijo y no sé qué hacer. 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
0: 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Mi querido Gonzalo, qué honor tenerte aquí en el show, papuchón. ¡Echa, Gonzalo!
3: No, el honor es mío, el honor es mío. Gracias por tenernos aquí otra vez ayudando a la comunidad. Y mira, también es muy importante saber que estos segmentos son para las personas que están en esas situaciones. No tengan pena, aquí en realidad estamos aquí para ayudar.
0: Dice acá, Piolín, fíjate que a una sobrina mía la acaba de agarrar, la arrestaron ella porque andaba borracho manejando. Sí. Se enojó con su novio y ella agarró el carro y se fue manejando. Ahorita está en la cárcel y su mamá no sabe qué hacer. ¿Qué debemos de hacer, Piolín? Por favor, no digas mi nombre. Que sea algo que tú sepas nomás y el Gonzalo.
1: Ay, qué difícil.
0: Ok, ¿qué puede hacer una persona cuando la acaban de hacer arrestado, la metieron en la cárcel, viejón?
3: No hables de los detalles del caso, ¿ok? Porque las grabaciones de la cárcel son de verdad y los usan en su contra. Su número uno, cuando hablas, estamos, hey, ¿cómo estás? ¿Cómo te sientes? ¿Qué necesitas? Pero cuando empiezan a hablar, es que no lo hice. Mira, no quiero hablar del caso, nada más vamos a hablar de cómo estás, porque lo están grabando. Segundo, lo que tienes que saber es que hay ayuda y la Liga Defensora te puede ayudar en ese momento, porque mira, vas a ir con un abogado, si es un abogado privado o un defensor público, pero vas a tener que ir a enfrentar el juez con un abogado. Y no estoy diciendo que los abogados defensores públicos son malos abogados, no voy a decir eso, pero que sí les puedo decir es que tienen mucho trabajo. So, no tienen el tiempo para poder poner en para tu caso. So, es por eso, tienes que estar muy calmado en las llamadas y número dos, ganar una defensa inmediata para empezar la estrategia, porque la corte ya viene rápido. Es lo que se tiene que hacer.
0: Correcto. 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
1: O con armas.
0: O también se te agarró un pedo, ¿no? Cuando anda a veces uno pedo y uno dice, ah, yo manejo mejor borracho.
1: Saco la conclusión que ya le pasó.
0: Sácale a lo mejor la lengua al Piolín, porque es lo que necesita para que pueda hablar mejor. No, hombre. 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Hay otra pregunta por acá. Cuando alguien ya fue condenado y aceptó un acuerdo de su condena, ¿significa automáticamente que ya no hay nada que hacer cuando tengo un caso con la policía?
3: Mira, en muchos casos criminales, ya que tú aceptas esa condena, no hay mucho que se pueda hacer, ¿ok? Ya lo aceptaste, como tú lo estás aceptando, ya básicamente se terminó tu caso. Ahora, si quieres cambiar la decisión, tienes ciertos días para poder hacerlo. No siempre te van a aceptarlo, pero puedes intentar. Es por eso, antes que tú aceptes algo, tienes que asegurarte de qué es lo que estás aceptando para que así no te vaya a afectar. Te digo, muchas personas piensan, ah, pues lo voy a quitar. No, lo voy a aceptar y en un futuro lo voy a arreglar. Cuando tienes abierto, peléalo lo más agresivo posible para que así no te vaya a afectar.
0: 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Gonzalo, ¿y dónde vives, mi amor?
3: Yo vivo en Los Ángeles, en el condado de Los Ángeles.
0: Ay, pero tu dirección, papito. Ya, chela. Está casado, no marche. Ay, tengo hambre. Tengo sed de ti. Quiero llorar.

0: Voy a regalar $200. $200 voy a regalar, paisanos. 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
1: Fácil.
0: Llamada número 10. Nos vemos, paisanos. Recuerden, todas las familias.
1: ¿Cuál 10?
2: 9, llamada 9.
0: ¿Llama 9, hija?
1: Sí.
0: Ok. Sale, vale. Entonces, paisanos, recuerden que todos los que quieran estar en las presentaciones del Choplin, donde vamos a arreglar boletos de Dinelandia, tarjetas de dinero, vamos a tener música en vivo. Paisanos, recuerden, en Houston, Texas, va a ser el viernes 12 de junio. Uh-huh. En el Fiesta Market número 9, en el 10401 Jensen Drive, de 5 a 7 de la noche. Y la gente me está diciendo que si vamos a ir a Plaza México, sí, a Plaza México en Lynwood. Vamos a estar de 5 a 9 viendo el partido de México contra Checoslovaquia, ¿no, carnal? Sí, aquí
2: sí.
0: Dice.
2: Ah, sí, sí, check.
0: Sí, entonces. Ahí va a estar Mariachi Kings también con nosotros, paisanos, va a haber música, banda en vivo, todo es gratis.
1: Sí.
0: Donde yo quiero que me presente, voy gratis, ¿ok?
2: ¿Oh, sí?
0: Sí.
1: El ganador, voy gratis.
0: ¡Vamos con el ganador, identifícate!
3: Me llamo Julio, querido Pelín.
2: ¡Julio!
1: You like
0: ¡ese
1: me.
0: Julio! ¿Cómo estás, Julio?
3: Aquí nomás, feliz, bien contento de que me llamaron.
0: Ah, qué bueno, Pabuchón, dime. Entonces, carnalito, dime, por favor, ¿cuál es el país oficial de hoy?
3: El país de hoy es Australia.
1: ¡Sí!
0: ¡Se gana $200, Pabuchón! ¡$200! ¿Qué vas a hacer con los $200?
3: Le voy a comprar shampoo al DJ para que se vayan con su tío.
0: ¡Jabón de Zapoyulo!
3: Mamá, va a venir su cumpleaños la semana que entra.
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3: En el show, en el podcast del show de Piolín.com.
1: ¿En qué ciudad?
0: ¿En qué ciudad?
3: Oh, sorry, de Long Beach.
2: ¡Long Beach!
0: En Long Beach, carnal, te quedas registrado también para ganarte un premio increíble, Papuchón, donde vas a ir tú con otra persona y conmigo. Si quieres, te puedes llevar al DJ también para que te acompañe, para que no te sientas solo.
2: ¿Cómo me bañaba mi tío?
3: ¿Puedes ir un chiste?
0: ¿Mándigo?
3: ¿Puedes ir un chiste de volada?
0: Sí, con mucho gusto, amigón.
1: No dice groserías, ¿verdad?
3: ¿Por qué a la cachanilla le dicen la Copa del Mundo?
0: ¿Por qué a la cacha le dicen la Copa del Mundo?
3: Porque nomás la tocan cada 4 años.
0: ¡Y sí!
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0: compañía de resina de...
1: Me encanta esa carne.
0: No, hombre, es asesina, tú también, oh, pelado. Resina es lo que te ponen regularmente en los garages, carnal, cuando está brillosito. ¿No?
1: Eso rechinan.
0: La que vamos a ir al rato, mija, tú. Te voy a poner rechinar los dientes.
1: Resina es el brillo, ¿verdad? Del piso.
0: Sí, del piso donde. Ya ves que hay unos garages que le ponen granitos, así bien bonito, que wow, brilla. Pues este camarada tiene una compañía, el compa Iván, que hace ese tipo de trabajo y nos va a decir cómo lo logró. Fíjate nomás, ¿tus papás de dónde son, Iván?
2: Mira, mi papá, pues, era de Zacatecas porque ya falleció. Mi mamá es de Veracruz. Desde una enchilada potosina, un guachinango al mojo de ajo, te lo conozco.
1: ¡Ah, qué rico! ¡Invita, pues!
0: ¡Invita, pues! ¡No nomás perfuma!
2: Ah, pero eso ya después que salga el jale, ya después te vamos a comer.
0: Ok, vamos entonces, Papuchón, vamos a enfocarnos al jale porque viniste a triunfar. Entonces, Papuchón, ¿cómo hiciste tu propia compañía, carnal, de poner resina y granito ahí en el piso de los garages?
2: Eso empezó por medio de otros negocios. Yo tengo negocios de limpieza y otros cuantos más, y de ahí la gente me empieza a preguntar por tus servicios. Y yo siempre he tenido ese lado, hay que decir, creativo, o lado de hacer cosas que se hagan mejor de lo que uno tiene. Y muchos de los garajes, o de hecho los patios afuera, por lo más tienen concreto. Y cuando empecé a buscar opciones, me interesó mucho de lo que es el epoxy flooring, que es resina. Pero lo bonito es que se puede ponerle cualquier tipo de textura, ya sea un vino, un vinyl flake, granitos así como de arena, un piso completamente diferente de lo que era, y también le da protección a los garajes, a los patios y cualquier básicamente concreto que se lo ponemos.
0: Sí, pero ustedes, pelichoteros, que andan cambiando el aceite ahí del carro para no gastar el mecánico ahí en el garage.
2: Sí, la cosa es que esto también lo hacen los, pues sí, los mecánicos, a gente que trabaja en los garajes, porque cualquier cosa que le caiga solamente se limpia con agua, a presión, y es todo. Esa es la ventaja y lo bonito también de la resina.
0: Oye, Iván, tus padres son inmigrantes que llegaron a Estados Unidos, tú naciste acá en Estados Unidos. ¿Cuál es el consejo más grande que tus padres te han dado para poder triunfar con tu negocio?
2: Mi papá era un hombre súper trabajador, tal vez no era el más inteligente, pero de que iba a trabajar todos los días, iba a trabajar. Y lo que siempre me quedó de él es: querer es poder, y si uno quiere, uno puede, porque siempre va a haber la manera o las otras opciones que uno tiene que tal vez no encuentra al principio, que se encuentran después, y si ahí está el querer, eso se puede. Querer es poder.
0: Tío Lizotelo, esa frase yo la uso también cuando aviento tres burritos de chicharrón con prensado con aguacate y queso.
1: ¿Qué dice?
0: Yo digo, querer es poder, y me aviento cinco más.
2: Exacto.
0: Chela.
2: Pues mire, lo más bonito de este, pues yo me imagino donde sea, es tener su propio negocio, su propio, hay que ser jefe. Y aprendí, si yo ando ayudando a otras gentes a crecer sus negocios, ¿por qué yo no puedo poner los míos y hacer lo mismo?
1: Eso.
2: Entonces, y hacer lo mejor posible y echarle todas las ganas para no tener miedo del éxito.
1: ¡Eso!
0: Te felicito, campeón. 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
0: ¿A qué venimos a este país?
2: ¡A triunfar!
0: ¡Yeah!
1: ¡A triunfar!
0: ¡Qué bonito habló el vato! Pregúntale si es soltero. En la ciudad de Dallas, ahí está en Dallas el viejón, ¿eh? No, es que soy soltero.
2: A veces, de vez en cuando, todo depende del día.
0: Oigan, mamá, ¿cómo está? ¿Vamos a estar?
2: Un paradiso a la iglesia.
0: Este vato. Gente, Nogales, Nogales, Nogales. Ahí está cerca Glendale, Arizona. Ahí los veo, paisanos, para ver el partido de Argentina-Algeria. Ah, no, ¿quién va a verte? No, ¿quién va a ser? Ahí en la ciudad hermosa, es España-Uruguay, perdón. En Dave Buster, en Glendale, Arizona, a las 5 de la tarde. Y nos vemos.

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0: Viernes.
1: Saludos a Viernes.
0: Saludos al buen Viernes. Oye, Choco, encuesta número 6, nos quedamos ahí día de la lona. Ahora ya es Viernes y la pregunta es chida, digo, para terminar de una vez, porque ahorita les vamos a decir, pues ya para la semana que viene, lunes por ahí, vamos a estar dando el ganador de la mesa VIP para ver el partido de la inauguración.
2: Todos juntos. Todos juntos.
0: Vamos a estar todos juntos, señores, en el Jalos Bar, viendo el partido de la selección mexicana, tirando buena vibra, echando cotorreo. Y manden su video. Ahorita les digo cómo hagan el video, Choco, encuesta 7.
3: Bueno, feliz viernes para todos. Te ves muy guapo, Garbanzo.
1: Gracias, Choco, muy amable.
3: Diablito, tú también te ves muy guapo.
4: Oh, wow, gracias.
3: Sí, Doggy, te ves muy guapo, Erasno. Me estoy encantada de estar rodeada de chicos guapos.
1: Órale. Afortunada.
5: No le hagan caso, brody. Seguramente está ovulando. Está en su época de... está ovulando y nos ve guapos.
1: ¿Quieres aparearte?
3: ¿Cómo sabes?
5: Choco, hay muchos pocos hombres que quieren, que conocen cómo funciona el cuerpo de la mujer. Dice el garón, si te quieres aparear. O sea, él lo dice jugando, pero es más o menos como funciona.
1: ¿Sí? Oh, ok.
4: Oye, Choco, te puedo hacer una pregunta.
3: No necesariamente. Dime, diablita.
4: ¿Prefieres así un hombre gordo, pero que la tenga así, o alguien alto, guapo, y que la tenga así?
1: Ah, ¿cómo que la tenga así?
3: Ok, vamos por la encuesta número 7. Come on, diablito. O sea, ¿no conoces esa pequeña línea?
4: Es una
3: línea.
4: No, pero estamos hablando entre...
0: Oye, Choco, la encuesta 7, el día 6 de junio, es el día del doggy.
3: Ah, el día 6.
1: ¿Doggy? Ah, caray.
3: ¿Por qué el día del doggy?
0: Ah, el día del yo-yo.
3: O sea, el doggy es todo yo.
0: No, yo no sé, eso es lo que dicen aquí, que el doggy yo.
1: Seguramente mentimos.
4: Yo
5: siempre perdonen por decirles que son mandilones. Perdónenme, hombre, perdónenme.
1: No, tengo la razón.
5: Una disculpa por tener la razón en mi tema. Perdónenme.
1: Mr. Duncan, te vas a llamar.
5: Sí, como sea, Garbanzo. Eso te hace feliz, está bien. A ver.
1: Yo me enojo.
5: ¿Y tú quién eres? Mr. Gordo. Y tú, Mr.
1: Mr. Teeth.
5: ¿Y tú, Mr. qué?
1: Teeth.
5: Mr. Diente. He destemplado, okay. Tú eres Mister... Erasmo, Mister Gediondo de la máscara. ¿Qué?
0: Uy, perdón, si te lastimé, diría la hormiga, el elefante.
3: Bueno, Erasmo, ahora sí, la encuesta 7, 6 de junio, día del yoyo.
1: Mister Duncan.
0: 6 de junio, día del yoyo, Choco. Ese viene siendo el día sábado, que estaremos mañana allá en pues vamos a estar mañana en la Northgate, de 2:30 a 4 de la tarde, aquí en la Firestone en Norwalk. Y mañana sábado mismo, a las 5 de la tarde, mañana sábado, ahí nos vemos, banda, con Jonathan Dos Santos en la Northgate y luego en la Cita Bar a las 5, de 5 a 6:30 en Los Ángeles, ahí en la Hill. Ok, ahora sí. ¿Jugaste al yoyo? Esa es la pregunta, pues el día del yoyo mañana, ¿tuviste uno? Oye, estará chido hacer un concurso de gente que baile, que mueva el yoyo para mañana.
5: Llévense el yoyo.
0: Y le regalamos una gorra del maestro Doggy.
1: Yo.
5: Ay, no me hagan eso. Llamo una ambulancia, me está doliendo.
3: ¿Jugaste al yoyo? ¿Tuviste uno? Escríbenos. ¿Qué preferías jugar de estos tres de niño? ¿Cuáles tres?
0: ¿El yoyo, las canicas o el trompo? ¿Cuál preferías jugar? Ahí la preguntan. Que les hice yo. El yoyo era popular, las canicas eran populares, el trompo era popular. ¿Y sabes qué, Choco? El ser humano, dijo un amigo, el ser humano no cambia. El ser humano seguimos siendo igual que antes. Aunque no hubiera redes sociales, había temporada de algo. Siempre había una temporada. Se ponía de trending algo. Y le damos vuelta al año, era como el año era el changalais, y luego venía el yoyo, las canicas, el trompo, cada año. Y me acuerdo yo que las canicas era mi favorito. En una Coca-Cola de esas de familiares. Cuando ibas ganando, te la ibas llenando, güey. Tenía mi Coca-Cola así, güey, llena de canicas. Era un baguette, así decíamos los que eran buenos.
3: Garbanzo, los que eran buenos para las canicas en tu barrio, ¿cómo les decían?
1: El rey de las canicas, Choco.
3: ¿Y tú, diablito?
4: Ah, no recuerdo, la verdad, Choco.
5: Yo no recuerdo.
4: Pebbles. No eran Pebbles. ¿Cómo va a ser Pebbles?
5: Le decían viciosos.
0: Bueno, acá le decían los baguetas, Choco, 55% prefirieron las canicas que el yoyo o el trompo.
3: O sea, el más popular de esos tres es las canicas.
0: El yoyo quedó con 22% y el trompo con 22%. Eso es. Yo me acuerdo que agarramos yoyo cuando Coca-Cola tenía una promoción de un yoyo, ¿te acuerdas? Y ahí iba así, machincho.
4: El trompo es duro, ¿no? Es para que dé vuelta. Es difícil.
0: ¿El trompo qué?
4: Es difícil para que dé vuelta. El trompo es el que le das el lazo, ¿sí, no?
0: No, entonces está hablando como una pirinola que traía un hilito también, pero no, el trompo es como de plástico o era de madera. Le hacías una atuita que le decíamos nosotros, le hacíamos como una para agarrar la cabecita de arriba y luego abajo le amarrabas el hilo, lo aventabas. ¡Zum!
5: Una vez traíamos un trompo, Choco, en la cabina de Erasmo de Chocolate, y ese cuate no se le olvida, ¿eh? Y bien bagueta.
3: ¿Quién era? ¿No sabe bailar el trompo?
5: Sí. Yo no le creía, pero sí.
4: Tiene barrio,
0: hombre. Más o menos. Tenía uno yo que le decía el mulato, güey. Era un negro, así. No. Y luego tú los dejas bien pajita, güey, con el... Así que te lo bailas en la mano y no lo sientes, güey. Porque tú en una piedra tienes que saber cómo tallarlo, güey. Le haces así.
5: Lo único que no me gustó es que bailó el trompo arriba de tu carro, Choco, ese negro que tenías. Ay, niña, su madre, pero...
4: ¿Cuándo fue aquello?
0: Ah, güey, tenés que venir con...
3: ¡Ah! Ahorita regresamos con más aquí en Erasmo y la Chocolata. Feliz viernes, Happy Friday.

0: bien, hoy a las 7 de la noche, Erasmo y el Garbanzo, hoy viernes, van a estar con Jonathan Dos Santos en Venmo de Walnut Creek en el área de la Bahía, 2940 North Main Street, Walnut Creek, California, 7 de la noche, de 7 a 8:30 en Venmo de Walnut Creek con Jonathan Dos Santos, firma de autógrafos, Erasmo haciendo parodias. Y mucho más. Bueno, vamos con las encuestas. Hablamos de las 7. Ahora vamos con la encuesta número 8, Doggy.
1: Sí, Choco. La número 8. Te voy a hacer un paro. Fíjate, el 6 de junio del 2001. Qué buen dato. La empresa tabacalera Philip Morris, que vienen siendo los que hacen Marlboro, es condenada a un juicio a pagar $3,000 millones, Choco, a un fumador de 56 años de edad. Con cáncer de pulmón irreversible. O sea, le dio cáncer de pulmón y él demanda a los de Marlboro, para que mejor entiendan, a Phyllis Morris, y gana esta demanda de $3,000 millones. No se sabe si esa demanda fue colectiva, porque después reparten a todos, les toca de un dólar, pero esa es la demanda de que hicieron. Y la pregunta que tienen aquí es de que si tú fumas.
0: Yo la verdad no fumo. ¿Tú, Garbanzo, fumas?
2: Nunca he fumado en mi vida.
0: ¿Tú?
2: El cigarro antes. De hecho, hay un tipo de cigarro que me gusta que se llama el Faros.
3: Farros, dices.
4: Farros. Los Faros. Si fumas, no te hagas, güey, hombre.
2: Sí.
4: ¿Te están escuchando? ¿No te da miedo? El Dialito fuma, señores. Siempre que voy a México, tráeme unos Faros.
2: No, y aquí fumo cuando sale del trabajo, donde hay mucho aire, para que no llegue a la casa oliendo a cigarro.
4: Sí, eso de trae una camisa extra para que no huela, okay. Y con lo que se toma.
2: Claro. ¿A qué le tienes miedo?
1: Los mandilones, ¿no?
2: Ah, se me olvidó.
0: Pero es feliz. A ver, bueno, tú fumas, 32% dijo que nunca ha fumado.
4: 32% dicen que nunca han fumado. Rara vez, el 24%. 27%, Choco, dicen que fumaban, pero ya no. O sea, están los que nunca han fumado y los que fumaban y ya no, 27%, 15% dicen que sí. Y yo también sí, yo conozco mucha banda que les digo, ¿por qué dejaste de fumar? Y todos los que yo conozco han dejado de fumar porque sus hijos empezaron a crecer y les dijeron, ¿por qué fumas? Yo, todos los que conozco, por lo menos unos 10 que fumaban, ya no fuman, dicen, no, güey, es que mis hijas o mis morros y así, y ya no han fumado. Y así, pero yo, Choco, fíjate que fumaba antes mucho, ves que también con quién te juntas, fumaba mucho, güey. No fumaba mucho de una cajetilla, dos, como dicen, pero sí fumaba, ¿verdad?
2: Sí. Oye, Choco, qué raro que no fuma. Oh.
4: Sí, pero ya no es para acabar, güey. Sí, sí. Y entonces, de repente, un día dije, ya no. Y entonces, cuando a veces no ando tomando ahí, que hay alguien que fuma, sí me echo uno, de vez en cuando, si no, no.
2: Se te antoja. Oye, Choco, qué raro que no fumes, porque casi todas las mujeres bonitas en México, todas fuman. No sé si te has dado cuenta de eso, también tú eras... Todas las morras bonitas, especialmente...
4: Las fresonas.
2: Sí, todas fuman.
4: Siempre. Nada, pues de todo. En México es más como, era como la onda, güey.
2: Pero hasta
4: y desde antes veías a María Félix echando una entrevista y...
3: Claro. Eso que sí, porque yo le dije a José Alfredo que no tenía ni una oportunidad conmigo.
0: Ok, bueno, no, y ¿sabes qué? Su voz cambia de estas chicas de las que dices, pero no todas fuman, Garbanzo. Es muy común y más en México, pero no. De hecho, ahora ha cambiado eso. Ya, ¿no?
1: Es que es popular el vape.
2: Sí.
1: El vape se hizo muy popular. Y pero bueno, pues ahí los demandaron hace, en el 2001, o sea, hace 25 años, y ganaron esa demanda.
4: 32% de. 15% de los que nos escuchan son fumadores. Número 9, la encuesta 9, Choco. La pregunta está muy candente. ¿Se dicen palabras altisonantes con tu pareja en la intimidad?
0: ¿Qué escribiste ahí?
2: Yeah, what's it mean?
4: Es ¿quién es mi...? Y ella dice, yo, papi, yo soy tu...
0: Oh. Ah, ok.
2: I don't get it.
4: Exacto, es que tú no dices palabras así.
1: Yo sí le entendí, Brody.
4: ¿Tú, Garbanzo?
2: Pues, claro.
0: Bueno, está bien, Diablito no dice, yo tampoco entendí.
4: No, tú eres, fíjate, Choco, se dicen palabras así como duras en la intimidad ya, cuando andan así muy, se pone candente el asunto. No, 43% dicen no nos decimos. Aquí está interesante, 31% dicen que a veces. A veces sí se dicen así como, ¿quién es mi... mi playa, dice en inglés, ¿verdad? ¿Quién es mi playa? o quién es, bueno, en España. Y sí, 25% cada que le dan duro, dice, órale, perro. La... ¡Ay, joder!
2: Es que también ese de pareja, Choco, por ejemplo, cuando yo estaba con Erika, ella siempre me decía, me gusta que me digas, soy tu perrito, dame un poquito de peanut butter. Y es...
0: O sea, a Erika le gustaba que le dijeran, soy
2: que,
0: tu...
2: Que yo le dijera.
0: O sea, tú, yo soy...
2: Yo soy tu perrito.
0: O sea, a ver, yo soy Erika, ¿qué le dices?
2: Ay, yo soy tu perrito, dame peanut butter. Así.
0: Ok.
2: Así no. Ese es como que
1: soy Choco. Perdón, Garbanzo. Dice, yo escuché eso que se decían en la comunidad. Eran los que más decían por peanut butter, porque salía. Entonces,
4: No, bueno, güey, Garbanzo, tú cada vez más, bueno, güey, Erika, estás diciendo a gritos, sí soy, güey, uno no entiende.
2: Es Erika, güey, yo no sé, el Doggy, ¿qué sabe de eso?
1: Brody.
2: Un vato pelón, mamey, de seguro es
1: aventando sus bailes. Informado, oye, oye Choco, ¿a quién se le ocurre decir peanut butter?
2: Vive en Santa Mónica solo.
1: ¿Eso qué tiene que ver con que te gusten los hombres, Brody?
2: ¡Exacto! ¿Qué tiene que ver? Yo aclaré, Erika, bueno, le gusta que le digas.
0: Entonces, 43% no dice nada, a veces 31%, 25% sí. Y vamos con la última, por favor.
3: Peanut butter, no.
4: Encuesta China 10. ¿Estás usando la inteligencia artificial, Choco, que creas videos, fotos para el trabajo? Escríbenos qué y cuál aplicación. Pues hay banda que está usando... Está con un vato, dice, yo uso Grok, ¿se llama?
2: Sí.
4: Yo uso Grok porque todos los demás de inteligencia artificial están maleados con los movimientos nuevos. Y Grok está limpio.
2: Bueno, es que eso sí es verdad. No.
4: Pero ya para acabar, la encuesta ahorita nos dice, ¿por qué, Garbanzo? No, 73% no usan inteligencia artificial, 26% sí usan inteligencia artificial.
2: Comparativos que han tenido con ChatGPT y otras AIs. Sus respuestas para ciertas cosas son dirigidas a un público y en Grok es neutral.
0: O sea, les preguntas algo y te dicen, por ejemplo, yo dicen que es muy, ¿cómo le llaman? Están muy del lado de...
2: Del woke.
0: Sí.
2: Por ejemplo, muchas... Y estos son estudios comparativos de,
1: o sea,
2: todas las...
1: O sea, explíquenle a la raza que es woke. O sea, por ejemplo, si yo le pregunto, oye, un hombre que se viste de mujer... que se cree mujer, ¿cómo lo ves? ¿Está bien o no?
2: Exacto.
1: En ChatGPT te van a decir, sí, está bien, porque él se cree... En Grok te van a decir, pues, depende, ya, te expliquen.
2: Claro, y de hecho, Choco, hasta también para suicidio asistido, hay varios casos ya que han seguido instrucciones de ChatGPT específicamente, donde les dice, tú dale, ¿qué estás aquí en esta vida? Y pues se lo creen los morros y va... Está
0: Hay cosas buenas, cosas malas con eso la tecnología, así que gracias a los que votaron, el próximo martes seguramente habrá 10 nuevas encuestas de la cual usted puede ser parte y aquí las mencionaríamos.
4: Choco, gracias a la banda que va a estar el día de mañana con nosotros en la Northgate y en la cita, ahí nos vemos aquí en Los Ángeles, vayan a las redes para que vean la dirección y esta noche en Walnut Creek, área de la Bahía, en Venmo, ahí estaremos a las 7 de la noche con Jonathan Dos Santos. Así que ahí nos vemos. Y a la banda, ya saben, suerte a todos para que sigan mandando sus videos para participar y se puedan ganar una mesa VIP y para ver la inauguración del Mundial en Halos Bar, lo que le llamamos ahora la Casa Verde.
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0: Oye, ¿por qué se fue aquel? ¿Ya se cansó aquel señor?
1: Es que, estaba,
0: es que no, no le tiene una silla, brody.
1: Es que no hay.
0: Está bien, estaba esquivando, es que está componiendo una canción.
1: Estaba esquivando las...
0: Feliz viernes, señores. Soy el maestro Doggy. Oigan, ¿saben qué? La próxima semana, la Casa Verde va a estar de pelos. Y hablando de pelos, aquí está el diablito, brody. Va a haber banda, va a haber, pues, comida, estacionamiento gratis, entrada gratis, se va a pintar de verde, Halos Bar, pantallas gigantes para ver los partidos de nuestra selección. Va a estar muy fregón.
2: Me imagino que no van a ir muchos de sus fans, porque sus mujeres no los dejan ir.
0: ¿De mis fans?
2: Sí.
1: No, al revés.
0: ¿Está bien? ¿Está bien?
2: Porque sus clases no hacen nada, o sea, no preparan mentalmente al hombre de cómo... Se viene el mundial, maestro. No he dicho nada concreto, algo positivo para que esta gente, que son mandilones como aquí este compadre, el señor...
1: No, yo de mandilón no tengo nada.
0: Claro. Diablito, ¿cuánto tienes estudiando la Biblia?
2: Yo, pues desde
0: que yo te conozco, ¿no?
2: A leer.
0: ¿Mm? O sea, como hace 20 años, ¿no?
2: ¿Qué quieres saber?
0: No, o sea, más o menos 20 años, ¿no? O antes. Sí. Ok. Yo te he puesto que has leído una y otra vez ciertas partes de la Biblia.
2: Claro.
0: Y en la Iglesia Católica, por ejemplo, se repite lo que vas cada año, lo que viste, lo que escuchaste en febrero de este año, lo vas a escuchar en febrero del año que viene.
2: Eso viene siendo...
0: Y se repite a lo que voy...
2: En las iglesias católicas.
0: Para, no, y tu Bible Study y todo lo que sea, no, que cambian, está padre, cambian. Está bien, que vayas, pero lo que te voy a decir es de que ahí está el mensaje. Eso no quiere decir que Dios no sirve, porque hay güeyes que no han cambiado... O porque hay brodis que andan mal. Ahora resulta de que muchos de mis alumnos que son mandilones todavía, yo ya no sirvo, o son ellos que están cocinando el momento para decirle adiós a la leona.
2: ¿Está escuchando lo que dijo? Está comparando su palabra a la palabra de Dios.
0: Jamás.
2: Claro.
1: Yo no escuché.
0: No, claro, entendiste eso.
2: Es lo que escuchamos muchos.
1: Yo no.
2: Está diciendo que la palabra de Dios nunca cambia. Se repite cada temporada lo mismo. Se viene Easter, se viene Navidad.
0: Sí.
2: ¿Por qué cambiarlo? ¿Correcto? Entonces, ¿por qué cambiar usted su manera de pensar?
0: Puedes decirlo en inglés, it's okay.
2: Su ideología.
1: Si batallas poquito.
2: ¿Para qué cambiar? Está diciendo. Entonces su palabra...
0: No, lo que quiero decir, brody, es de que yo sé que lo que digo es muy bueno y hay brodies que han dejado de ser mandilones. Sí tengo alumnos mandilones que no van a ir, pero al final son mis alumnos. Esos brodies están a punto de cambiar, porque volviendo a lo que yo creo en Dios y dice, pues yo... Quiero hablar con las ovejas negras, ¿no? Con las blancas, esas ya la armaron. Yo quiero hablar con los mandilones.
2: O sea, no puede con nosotros pelear. Ahora tiene que tener a Diosito a su lado.
0: Siempre lo he tenido. Ahorita regresamos.
1: Ya cortó. Ya cortó.
0: El garón, ¿sabes qué tiene a su lado? Extraterrestres.
1: Oiga, por cierto.

0: No, por mí que llamen, yo porque voy a tener miedo. No, pues yo jamás dije eso. Pero que llamen. 1-888-874-2656. 1-888-874-2656. ¿Qué decías, Diablito? Raúl Martínez.
1: Que hay muchos que no toman bien su palabra, no reconocen todavía cómo escaparle a la mujer. Y lo triste es que se viene el Mundial. Es un mes de fútbol y no van a participar estos vatos. Porque su ideología, su manera de platicarles no ha funcionado en todos esos años. 4 años y aún están así todavía esos mensos que no pueden ir a la Casa Verde. Es una tristeza, maestro. O sea, tiene que...
0: No, y hay unos mejor... que van a ir solo porque van a trabajar.
2: ¡Oh! ¡Auch!
1: Pobrecitos. Esos...
2: O sea, tú.
0: De verdad, yo siento que tener una discusión con Diablito es como que, me tengo que amarrar las manos y luego me tengo que tapar un ojo y con puros cabezazos te hago pedazos, Diablito, ni vengas.
2: O sea que en lugar de venir a
0: darle... Y este es el otro imbécil también, que lo único que hace él según es tener cierto... Está bien lo de los extraterrestres ahí das pelea, ahí siempre terminas mal, pero... Brody, en ese tema no.
1: Este vato vive la vida relax, o sea, no.
2: Oiga, maestro, este vato vive relax tiene. Porque yo no soy bajo el yugo de una dictadura como el Diablito. Oiga,
1: yo le mando este dinero cada mes. ¿O cada qué? ¿Quincena?
2: ¿Paga renta en tu casa? Estúpido. ¿Paga renta en tu casa? ¿Quién paga la renta en tu casa?
1: Que esos güeyes de Facebook.
2: ¿Quién paga los biles?
1: Que
2: ¿quién paga? Cada... Contesta, no estés como el otro aquel. ¿Quién paga?
1: Yo pago.
2: Ah, ok, se acabó el dilema.
1: ¿Por qué?
2: Oye, dale las gracias al Doggy. Espérame, que no te propuso para que fueras a trabajar y así pudieras salir de tu casa a ver los partidos de la selección mexicana.
1: Ese no es el punto,
2: en la Casa Verde.
1: Tú eres un estúpido mandando dinero cada quincena. O sea, ¿quién hace eso?
2: Tú no tienes que mandar, tú lo pagas tú solito.
0: Oye, Diablito, te voy a pedir que no levantes falsos al garbanzo. Gracias. Él no manda cada quincena, es cada semana. Porque eso de que le andes, ¿a dónde van la otra semana? Deja de decir mentiras, Brody.
2: Además, ese es mi compromiso. ¿A ti qué te importa?
1: Ok, las mujeres que están escuchando ahorita mismo, porque yo recibo llamadas de mujeres que quieren...
0: Las mujeres, ¿qué va a discutir una mujer aquí, Brody? Con todo respeto, es...
1: No, es que hablan y luego le quieren decir cosas malas y les digo, ok, hay que hablar con el Doggy. No me pases, ok.
0: Tienen miedo.
1: Entonces, ¿qué le dice a esas mujeres que no van a
0: dejar? Que llamen, mira, les doy el número para que lo apunten ellas, tengo que decirlo más despacito. El uno es como el palito, ¿eh? Es como... Uno... 888, o sea, no van a hallar un 888 en su botón, eso es apretar el 8 3 veces. 1-888, y luego es otra vez el 8, y luego el 4. 1-888, 874. Ahorita regreso porque ya.
2: 26.
1: Usted mismo se acurroló.
0: 1-888-874-2656.
2: Ya le afecta la edad, no, maestro, hay una edad en la que ya...
0: No, es que lo estoy diciendo muy rápido, sé que no van a llamar. Una tienen miedo y la otra no lo apuntaron. Ah. Ya regresamos. Mis alumnos seguramente ya lo tienen, puede llamar. Feliz viernes, señores. Hijos.

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9: Amigos, muy buenos días. El día de hoy tenemos aquí en el estudio a Rosa Alejandre, representante de Nevada Health Link. Rosa, ¿cómo estás el día de hoy?
10: Yo muy bien. ¿Y tú cómo estás?
9: Excelente, Rosa. Contentos. Es el mes de abril y eso significa que ya está la fecha límite para las personas que declaramos impuestos. Y hay información muy importante que deben de saber, y nadie mejor que tú, Rosa, para guiarnos, para ilustrarnos con todo lo que sabes sobre este tema tan importante. Ahora, una de las preguntas que surgen en nuestra comunidad es, ¿qué es el crédito fiscal o como se le conoce el tax credit y cómo ayuda a las familias a pagar su seguro médico?
10: Bueno, el crédito fiscal, como se le dice el tax subsidy, viene siendo un crédito que se le da a los inscritos con Nevada Health Link dependiendo si califican. Todo va a ser dependiente al ingreso de las personas que se inscriben y también el tamaño de los dependientes. So, cada crédito es diferente para cada persona, pero es muy importante para ayudarles en rebajar la prima mensual y tienen que reportar eso cada año cuando hacen sus impuestos.
9: Muy interesante. Ahora, si alguien tuvo cambios en sus ingresos o en su familia durante el año, ¿cómo afecta eso sus impuestos y su cobertura médica?
10: Bueno, es muy importante actualizar los ingresos cuando algo sucede. 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
0: de ir con lo que sigue rápidamente, le damos las gracias a los que han participado con la promoción de McDonald's, los que ya mandaron su mensajito con la palabra gol al WhatsApp, al número mencionado. El ganador de hoy viernes es Jesús Robles de Long Beach, California. Así que Jesús Robles de Long Beach, California, nos comunicaremos contigo para que tú digas qué camisa original quieres de tu equipo, tu selección, no sé. 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Ahora vamos con esto. Muy bien, bueno, ya es viernes y el día de mañana, Erasmo estará en el área de, bueno, el día de mañana tú estás en Los Ángeles.
1: Aquí vamos a andar, Choco, con Jonathan Dos Santos, vamos a estar en la North Gate, ahí nos vemos a toda la banda para que le caigan, vamos a cotorrear fotos y todo el rollo en la North Gate que está aquí en Los Ángeles. Ahorita les voy a dar la dirección y también vamos a estar en lo que es la cita en este bar donde también pues mucha banda va a cotorrear. Aquí te paso la información y vayan a las redes de Erasmo y la Chocolata y pueden ver ustedes dónde nos vamos a presentar y todo el rollo, la dirección y todo el asunto. Así que el día de mañana, ahorita les digo dónde vamos a estar, Choco.
0: Bueno, ahí está Charlie que quiere una parodia. ¡Charlie!
7: ¿Qué tranza, primo, primo, primo?
1: ¡Primo, primo, primo, primo, primo! ¿Cómo estás, compita Charlie?
7: Ya vamos rumbo a la morgue por Estelas, porque vamos a ir a ver los centenarios y a ver de qué tamaño es la bota.
1: Mañana le caes, vamos a estar ahí en la North Gate de 2:30 de la tarde en la Firestone en Norwalk y luego más tarde en la Cita Bar a las 5 de la tarde ahí en la Hill en Los Ángeles, primo. ¿Y qué rollo? ¿Qué parodia quieres antes de que llegues ahí?
7: Pues de volada, primo, vamos a preguntarle a Mr. FIFA un documental de que nos diga pues cuándo fue la transición del fútbol, de cuando acá se ponen los jugadores operaciones metrosexuales y de cuándo se hacen acá rinoplastías y de cuándo acá hablan como fresa. Que nos diga, que nos cuente cuándo sucedió eso, los apodos, por qué se fueron tan diminutivos. ¿Qué pasó con esos apodos fuertes como el Diablo Mayor,
1: el Cadáver Valdés, el Matador y ahorita ya el Chicharito? Ándale.
7: No, hombre, olvídate.
1: El Hormiga, el Piojo.
7: El Mapé parece que lo cagó a Abelardo después de 2 paletas de agua.
16: Hoy nomás.
1: Abelardo, las tortugas ninja.
7: Ándale, ándale, parece tortuga niña derretida cuando la compras después del señor.
1: ¿Cómo haría un documental así? A ver, déjame ver. Garbanzo.
16: ¿Estás pensando
1: cuál es el...? No, ¿cuál es...? No, te quiero preguntar cuál es el jugador que tú crees que ha cambiado más con una cirugía.
16: No, Brody, todos lo saben, Brody. Es muy obvio.
7: Maestro, un saludo.
16: HH.
4: Saludos, Brody.
16: HH. Yo sí lo digo, pero no sé.
4: ¿Qué pasó, Brody?
7: Ya estoy yendo a la escuela como usted, de madrugada, para no perder la pisada.
4: Muy bien, Brody. De madrugada, Choco.
1: ¡Vámonos!
0: Bueno, a ver, el documental de cuando los jugadores cambiaron de ser unos grandes a unos pequeños en apodo.
1: Y más. Oye, me parece que va a empezar una canción de...
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17: Oh yeah, I was in England where everything started, and that's where people used to play football, and later in America they call them soccer, but football is the right way to call the most beautiful sport in history.
4: Así es, el fútbol, en Inglaterra conocido como fútbol, tenía grandes guerreros que usaban zapatos de piel de cuero y unos picos enormes que pisaban el cemento, la tierra, y que los jugadores, si bien les iban, salían con los dos pies.
17: Oh yeah, I remember I was playing, this guy came to me, he kicked in the back and I lost my leg.
4: Jugadores que perdían los pies, perdían los ojos y perdían hasta los dedos, porque era un deporte realmente rudo.
1: En el año del
18: Desde 2000 empieza Cristiano Ronaldo y Messi y viene la FIFA con una regla que hay que cuidar al jugador más talentoso. Y ahí es cuando viene estas reglas que hay que cuidarlos. Y ahora ya son como muñecas, hay que verlos hasta de lado para que no se vayan a candilar, tío. Así es que ha evolucionado el fútbol. De aquellos guerreros que dejaban todo a... Árbitro, me está viendo feo. Entre otras cosas. Esto se llama la evolución del fútbol.
19: Yo, como gran aficionado al fútbol, gracias, soy Erasmo, tengo mucho de radio. Yo siempre mi ídolo fue Maradona. Lo pateaban cada rato, en cada partido, en cada jugada. Y pues ahí quedaba, salía hasta infiltrado. Inyectaban para que siguiera jugando y para que aguantaran las patadas. Y ahorita ya no los pueden ver los jugadores. Por eso para mí ha cambiado mucho. Jugaban en cemento, en tierra, en lodo, y ya no.
18: Así nos decía uno que se cree que sabe de fútbol. Pero, ¿qué opina su compañero el Garbanzo? ¿Cómo ha evolucionado el fútbol ya que él vio el primer mundial de 1930?
20: No, pues las máquinas, ¿no? Yo creo que ahora, pues el equipo que tienen, esos centros donde son capacitados, nada como antes. Antes les amarraban costales en la cintura para que corrieran más rápido. No, ahora no. Ahora alimentación y ya. Yo creo que es ahí está el cambio.
18: Pero algo que realmente llama la atención no solo es lo físico y lo que dejaban en el campo, sino también estamos hablando de los apodos. ¿Por qué dejaron de llamarse con grandes nombres como el Kaiser, entre otros como el Cadáver Valdés, el Matador, entre otros apodos que fueron evolucionando hasta llamarse Carlitos, Vela, Chicharito, el famoso Hormiga, el Piojo, entre otros?
21: Yo creo que el fútbol ha sido parte de nuestra vida, y ahora los apodos que hay en casa son los que han llevado al terreno de juego. Y lo peor de todo es que los han heredado, como el Tilón, y le dicen Tiloncito, y entre otros jugadores.
18: ¿Qué está pasando con el fútbol? Ahora las telas las tienen que hacer muy delgaditas para que no les pesen a las niñas. Zapatos que no pesan mucho, y además ya tienen que ver el fútbol en la pantalla para que digan: vamos a la repetición, que me ha picado los ojos, tío. Entre otras cosas. ¿El fútbol ha evolucionado para bien o para mal? Nos habla un gran veterano que jugó en el Real Madrid y el Barcelona, Don Mackenzie. Don Mackenzie Marapelano.
22: Bueno, yo cuando empecé a jugar, las cosas de verdad eran distintas. Uno extraña esos gritos, ¿verdad? Los uniformes, los chores bien cortitos, a veces se le salían a uno los huevos así de acá, pero era más sexy. Corría uno más rápido. Ahora ya no. Ahora ya tiene todo esto hasta estática, te quema la pierna. Te quema la pierna y ni siquiera usábamos ungüentos.
18: Marapelano, un gran jugador que terminó en la calle y sin nada, viviendo en Palmdale, California.
22: Deme lo que me dijo. Dijo que me iba a dar $10.
18: Aquí aparece en las letras: Don Marapelano fue ayudado por esta entrevista en el documental. En nuestra próxima entrega hablaremos de por qué a los jugadores se les ve la piel más terza.
19: Ay, güey. Pues ahí está tu documental, primo.
20: Muy bueno, muy bueno. Ya se fue, güey, ya le valió
19: madre.
20: Ahí
19: estás.
23: Estamos.
19: No quieras llorar, güey, todo está bien. Primo.
23: Estamos.
19: Gracias, buen fin de semana.
7: Igual, chido.
19: Ahí estamos, güey, chido. Vale, pues, mañana nos vemos en ley. Y ya saben, sigan mandando sus videos al 323-541-7994. 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

0: ¡Feliz viernes! Señores, lo chido del mundial.
1: A ver.
0: Bueno, ya, Choco, menos días faltan y vamos a hablar con un vato de Sonora. Esa raza de Sonora anda de moda, ¿eh? Ahora acá con el Karim, con el buen Luis R., el Cristian Nodal. ¿Quién más es ahí de Sonora que anda pegando tú, cara de malo?
2: Cara de malo. Pues hay muchos ahí. También está el gallito de Aresteros.
0: También de ahí es.
2: Ballesteros.
0: También el que anda siempre medio marihuano, ¿cómo se llama?
2: ¿Cuál de todos?
0: Que empezó con este onda de esta música, que se peleó con Pepe Aguilar y todo, el morrillo ese.
3: ¿A Mariano?
0: Natanael Cano.
2: Natanael Cano.
0: También es ahí, ¿verdad?
3: El Daza también, anda muy loco.
0: El Daza es el más famoso de todos. ¿Quién más?
2: Hay varios.
4: Oye, Karim León puso una taquería que se llama El Coyote del Norte ahí, ¿verdad?
2: A $50 el taco de frijol.
4: $50 el taco de frijol. Me imagino que hacer una buena tortilla y un buen frijol.
5: No, es que él dice porque, Choco, de que agarras el vuelo, el camión, de aquí a aquí es ahí, te sale como en 50 el taco.
4: Pero bueno, todo es caro hasta que se hacen amigos de Karim y le dicen, wow, estás regalando la comida, ¿no?
2: Y luego futbolistas, muchos.
0: Órale, pues, Choco, y por eso quería decir, hablando de futbolistas, ahí nació Johan Vázquez, en Navojoa, Sonora. Este vato juega en Italia, no juega nomás, no nomás está en Italia, él juega, él es el capitán del equipo del Génova. Este vato, pues ahí vive, ahí está, yo creo que ya habla italiano, no lo he escuchado bien. Lo tuvimos en Houston, platicamos con él un ratito. Fíjate que este vato... En el 2017-2018, Johan Vázquez, que es el mero perrón, el más seguro de la selección, este vato es nuestro pilar, la neta. Johan Vázquez empezó en Sonora, empezó en los Pumas, en las fuerzas básicas de Pumas.
3: De nada.
0: Después se va a los Tigres, ¿verdad, maestro?
5: De nada.
0: Y después se va a un equipo que se llama Poblado Miguel Alemán FC, no sé dónde. Y luego empieza a jugar ahí en Sonora. Así le llamaban el equipo el Sonora. Lo miran los de
2: Hermosillo.
0: Los de los Rayados. Ah, juegan en Hermosillo, el Sonora.
2: El Poblado Miguel Alemán está a un lado de Hermosillo, en la costa.
0: Ah, bueno, pues ahí entonces, aquí tenemos una de Sonora, para que no vayan a decir nada. Este vato, Choco, el Johan, después se va al equipo de los Rayados del Monterrey, donde juega, fíjate, ya juega en el equipo pues grande. Y juega ahí 11 partidos, lo compran, después juega 2 partidos y luego lo prestan a los Pumas. Se van a los Pumas, ahí es donde Johan Vázquez, es donde más nos acordamos de él. Y de Pumas viene el Génova y se lo lleva al vato. Y pues ahí está Johan Vázquez, que pues es uno de los mejores jugadores de México. ¿Qué dice él? ¿Cómo se ve en el Mundial? Esto dice.
6: Lo veo como una revancha, lo veo como algo que ha valido la pena desde el principio. Creo que al final de cuentas son procesos que valen, que hay que tomarlos positivamente. Y nada, creo que me veo compitiendo cada día. Creo que al final de cuentas no se sabe el día de mañana, todo puede pasar. Pero soy un jugador, soy una persona que quiero competir diariamente y disfrutar también. Creo que todos mencionamos el día 11, pero creo que faltan muchos días y hay que disfrutar el proceso, conocernos. Creo que al final de cuentas cada día se aprende tantas cosas.
0: Ahí está Choco. Johan dice que le preguntan, oye, güey, ¿hay presión, la neta?
6: Yo creo que sí. Sí, dependiendo cómo lo queríamos ver, creo que al final de cuentas hay una cierta presión, sí, porque me tocó estar en el Mundial pasado. Creo que al final de cuentas entendemos a todo el contexto, todo lo que es México. Queremos hacer las cosas pues, diferentes. Creo que en mi pensamiento es eso, no queremos dejar esta oportunidad que está en nuestra casa. Y la presión a veces hay que saber jugar con eso, porque al final de cuentas es lo que te hace crecer como persona y como futbolista.
0: Bien. Sí, hay presión porque queremos hacer algo diferente. Viene bien dicho acá el paisano del... ¿Cómo te llamas tú? El jefe, el patrón.
3: ¿Cómo dice que te dicen?
2: El patrón.
0: Ah, el patrón. ¿Hay miedo? Dice que sí hay presión, pero ¿miedo?
6: Sí, perder el miedo, pero también creo que el miedo puede pasar. puede pasar contra el equipo que sea. Creo que al final de cuentas es una sensación. Lo que se va a venir es algo muy grande. Creo que tenemos que ser conscientes de eso. Miedos van a haber, creo que al final de cuentas no podemos pensar que no venga el miedo, que no pase esto. Va a venir y son cosas que hay que saber ser consciente y saber jugar con eso.
3: Bueno, muy bien.
4: O sea, primera vez que escucho a alguien que dice que sí va a haber miedo.
0: Sí, pero yo pienso que él quiere decir que sí va a haber como respeto o algo así.
5: No, güey, él dijo que iba a tener miedo.
3: Miedo.
5: O sea, eso de Sonora les da miedo.
3: Tienen miedo.
5: Les dio miedo. No es cierto. Yo creo que sí, también creo que quiere decir eso, como que va a haber tensión, va a haber ese asunto, y eso es a lo que yo creo.
3: El Gomita Rodríguez, su entrenador de Cimarrones, Choco, en el 2018, dijo que él siempre hablaba del miedo, pero para superarlo.
4: ¿El quién? ¿El Gomita? No, pues ya con ese apodo y otro ni iba a jugar, ¿no?
0: ¡Aguas, Gomita! Yo conocía a una morra que le hacían las gomitas porque tenían los dedos de los pies bien chiquitos, güey. Oh. Regresamos, señores, porque les voy a platicar algo muy machín que viene para el mundial.
2: Pues es que porque tenía azúcar en las patas.
0: También. Les habían dulcecitas.

0: ¡Vengan!
1: Choco, estás hablando de la defensa de México. Este lo vamos a escuchar mucho, mucho. La banda que vea el fútbol. Johan juega en Italia y es de Sonora. Y su compa de la central es también de Sonora. Estamos hablando del Cachorro Montes. Él juega en Rusia. Y él dice que está feliz. Lo vimos en Chicago. Nos tocó platicar con él. Con el Cachorro. Dice que pues, está a gusto y que pues de a este Johan lo conocen desde morro. Los dos se conocen desde morrillos. Estaban ahí platicando. Pero bueno, podámonos con Johan. Hay un mensaje para la afición del Central de México.
2: A ver. No, creo que al final de cuentas siempre han estado con nosotros. Soy orgulloso de eso, porque al final de cuentas siempre han mostrado ese cariño a la afición y se nota, aunque sea en Estados Unidos. El mensaje que le quiero decir, no quiero ser político, la verdad, y sé que lo van a hacer porque van a estar ahí con nosotros desde hoy, que nos apoyen hasta el final, y lo van a hacer. No necesariamente lo tengo que decir yo, porque sé que lo van a hacer. Yo fui aficionado, lo vi con mi familia, vi los mundiales, me emocionó todo, y naturalmente te nace, porque somos mexicanos y hay una conexión increíble en eso.
1: Ahí bueno. Está, somos mexicanos. ¿Qué ventajas tiene jugar de local, Choco? Para los que no saben, están en la altura o que no han estado en la altura. Cuando tú estás, por ejemplo, tengo amigos que han ido a Ecuador o que han ido a Perú, que van allá al Machu Picchu, que andan en Ecuador especialmente, Choco. En Bolivia, es que hay gruperos que van para allá. Hay gente que necesita un tanque de gas para poder andar allá, Choco.
3: He escuchado, y México es uno de los lugares, especialmente en el estado de México, en el área de Toluca y Ciudad de México, la altura les pega, ¿no?
4: Sí, Choco, no. Pero cuando agarran el tanque de gas, empiezan a sentirse mal, los llevan al hospital y ya les dan oxígeno ahí.
3: A ver, ¿cómo?
4: Este dijo un tanque de gas. ¿Cómo
1: dijo tanque de gas? No, tanque de oxígeno. Es que ocupan gas. ¡Denle gas!
5: Ya, güey. Oye, Choco, tienes para lo chido del mundial, tienes de informante a Erasmo, ¿no? Aguas.
1: Váyanse a la riata ustedes dos.
3: Oye, no le vayan a empezar a decir Erasmo el gas.
4: Hashtag el gas.
1: Oye, Choco, pues esto habla de la ventaja de ser local.
2: Creo que no sé cuánto le caben al Azteca, 80.000, 90.000. Pues eso, pues saber que va a haber un estadio lleno con nosotros y saber jugar con las emociones también, porque no significa que del primer minuto vamos a ir ganando. Creo que al final de cuentas va a haber muchas emociones en los partidos y como jugador aprovechar esas cosas.
1: Ok, hey. Choco, fíjate que los expertos te dicen, por ejemplo, llegó Sudáfrica a Pachuca, no está lejos del DF, y Sudáfrica va a jugar contra México, y te dicen, tú vas a jugar contra un equipo, llega ese día, si hay altura, o tienes que llegar unos 6 días antes, no llegues 2 días antes.
4: No, te va a llevar.
1: Entonces, están en Pachuca y se toma más o menos 5 días para que, si entrenas, juegas, todo, ¿cómo le llaman?
5: Te adaptes a la altura.
4: Climatas, ¿no?
5: Oye, Brody, pero por ejemplo, vamos a decir que ya estás adaptado. ¿Todavía sigues necesitando gas o ya no?
4: ¿De cuál usas, Anlere?
1: Sin gas. Aguirre, ¿en qué se enfoca Aguirre?
2: En familia, porque en expresar que somos una familia, que pase lo que pase, seguimos siéndolo, y que esa familia que estamos creando o que hemos iniciado son esas cosas que nos van a ayudar en los momentos difíciles.
1: Ahí está. Y por último, Choco, le preguntan, porque te digo, es muy bueno, Johan, y ya ha estado en Italia ya muchos años y le va bien al vato. Ya preguntaron por ellos los del Inter de Milán y esto dice.
2: Hubo algo, pero hasta ahí quedó. Sí, creo que al fin de cuentas lo hablo mucho con mi mujer. Mis hijos nacieron allá. No te digo que quiero vivir toda la vida allá, pero creo que es un fútbol que creo que me adapto más rápido. Y como te dije ahorita, el momento que estoy viviendo, estoy muy feliz en la ciudad, con mi equipo. Y el día de mañana no lo sé, pero quiero vivir primero esta experiencia bien y después podemos hablar de eso.
3: ¿Eh? O sea, sus hijos nacieron en Italia.
1: Simón. Sus niños nacieron en Italia y Choco, para decirte cosas de lo que es, pues, lo que es futbolistas que vivieron esto, hablando con Guardado, dice que está chido, pero no todos los jugadores están para estar encerrados. Es que mucha gente dice, viven en un country, tararara, pero los jugadores a veces se sienten, es como la jaula de oro, es el estadio, el partido, presión, entrenamiento, el estadio, partido, entrenamiento, no pueden desvelarse, andar en la peda, y los que sí andan, pues ya sabes cómo les va. Entonces el Guardado dice, está chido, pero es mucho, güey, concentración para muchos jugadores. O sea, el Mundial ya empieza en unos días, pero todos los que estuvieron desde el inicio, como el Memote, el Ira, la Hormiga, Morita, todos esos que llegaron primero, dicen, Toluca. Dice, güey, ahorita ya están hasta la madre, güey, de estar ahí. Y mucha banda que no, pues dice, ¿qué les cuesta, hombre? Si están en lo mejor, que no sé qué.
5: Oye, Choco, por cierto, el CAR, donde entrena la selección mexicana de fútbol, está el top del mundo. Pues como los mejores lugares para entrenar, como las instalaciones de Real Madrid o algunos de, bueno, de toda Latinoamérica es el mejor. Y ni en Estados Unidos hay algo enfocado justo para fútbol. O sea, aquí hay, pero para otros deportes. Pero fútbol, el CAR es lo máximo.
3: Otro creo nivel. Que había hasta una suite para el entrenador y todo, ¿no?
4: Infantino llegó ahí, se sorprendió, Choco, dijo, no manches, yo pagué todo esto.
1: Infantino dijo, ¿no está Messi? No, o sea, no me lo trajeron. Bueno, ahí está, señor, el show del Mundial. Feliz viernes a toda la banda. Nos vemos mañana, voy a hacer todas las parodias en vivo, ya saben, a toda la bandita de que nos vemos aquí en Los Ángeles. Mañana ahí nos vemos en La Gio a las 5 de la tarde en La Cita Bar, así se llama, La Cita Bar, búsquenlo, en Los Ángeles, a las 5, pero más temprano vamos a estar en el North Gate, ahí a las 2:30 con el Garbanzo y Jonathan Dos Santos.
4: Ya hay que ir haciendo la rola, ¿no? WhatsApp.
1: Alguien me dijo, oye, güey, ese Jonathan Dos Santos, se va a acabar todo tu tequila, le dije, ah, no.

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15: Bueno, nos vamos con el chocolatazo a Tijuana. Tenemos a Jesús. Tú, Jesús, le vas a hacer el chocolatazo a Josefina. Ella era tu esposa, pero te abandonó y se fue con otro.
16: Pues no fue mi esposa, nomás es que andábamos así, nomás. Y sí, me dejó y se fue con otro.
15: Oh, no. ¿Y antes de que se fuera, tuviste hijos con ella?
16: Sí, tuvimos dos niñas.
15: ¿Y qué edad tienen esas niñas ahorita?
16: Ya 27 y 23, por ahí.
15: Wow, me imagino ya eres abuelo.
16: Ya.
15: ¿Al cuánto tiempo de su relación ella se fue con otro?
16: Cuando nació la más chiquita, como a los 3 meses.
15: Sí, la más chica tiene 23, o sea, como hace 23, 24 años que ella se fue, te abandonó y se fue con otro.
16: Ajá.
15: ¿Y eso te dolió mucho? ¿Quedaste adolorido por eso?
16: Pues sí, ¿me entiendes? Aunque yo también estaba comprometido, yo tenía otra pareja, pero pues yo estaba enamorada de ella.
15: Ya entendí, o sea que Guadalupe, con la que tuviste las dos niñas, a la que le vamos a hacer el chocolatazo, ella era tu amante.
16: Exacto, exactamente.
15: Pues ahora entiendo por qué se fue con otro.
16: Pues yo creo que sí, dice que porque no quiso darme problemas. Todo lo que pasó es que hubo más problemas porque a mí se me armó también. Y bueno, pues hubo de todo aquí en esta relación.
15: ¿Guadalupe te abandonó y también tu esposa te dejó?
16: Pues no, porque seguí con esta otra, pero esta ya traía mucho coraje contra mí y pues no ha funcionado desde siempre. Ya todo ha venido mal.
15: Pues cómo no, después de que tuviste dos hijas con otra fuera del matrimonio.
16: Aunque yo he venido luchando por pues, todo, que todo vaya bien, pero ahora que me encontró esta otra vez, me siento como ilusionado porque pues aquí ya no he sido feliz aquí.
15: O sea, ya no eres feliz con tu esposa, te encuentra Guadalupe otra vez y tú quieres irte con Guadalupe, ¿no?
16: Pero ahora ella, la otra vez que nos encontramos, me mintió que no estaba con nadie. Nos hablamos por teléfono y me dijo que no estaba con nadie y resulta que sí, estaba con alguien, tenía pareja.
15: O sea que después de tantos años vuelves a encontrar a Guadalupe, la mamá de tus hijas, la que un día te abandonó. Piensas ya dejar a tu esposa, la que tienes ahorita, pero de repente sientes como que Guadalupe tiene a otro.
16: No, he sospechado, nomás sospecho, porque nos hemos quedado hasta bien tarde platicando. Ya más noche, como a las 11 o 12, ya empieza a actuar raro. Ya quiere colgar y como que está esperando a alguien. Y un día se quedó como en el teléfono así y esquivando la cámara, volteándola, como que alguien estaba entrando ahí. Fue una vez y luego después la segunda vez igual.
15: O sea que tú haces videollamadas con ella.
16: Ajá.
15: ¿Cómo le haces para hacer videollamadas si tú estás con tu esposa?
16: No, pues ya no estamos juntos, ella vive aparte y yo vivo aparte, pero tenemos pues comunicación, pero ya no vivimos juntos.
15: O sea que no has dejado de todo a tu esposa y sigues hablando con Guadalupe.
16: Exacto, ajá.
15: Tu esposa vive cerca de donde tú vives en Estados Unidos y Guadalupe vive en Tijuana.
16: Ella vive en Tijuana, ajá. Sí, ahí está en Tijuana. Y
15: ahora dime la verdad, José, ¿tú le mandas dinero a Guadalupe?
16: Pues le he estado mandando dinero, ya se le puso en su página de Facebook que está comprometida, que nos vamos a casar y pues yo sí quisiera, pero la verdad yo casi estoy seguro que hay alguien más y que no me está siendo sincera y no sería pues correcto de que me esté haciendo eso cuando...
15: O sea, tienes 3 meses hablando con Guadalupe después de no verla en 23 años y ya le propusiste matrimonio.
16: No, todavía no.
15: Entonces, ¿por qué Guadalupe puso que se va a casar contigo ahí en el Facebook?
16: Pues porque le dije yo que ya me había divorciado aquí, ya no vivo con la mujer aquí desde hace años y todo. Yo le dije que estaba dispuesto, que si ella, yo veía que si era buena mujer y que era pues buena, que porque después de mí anduvo con dos casados más y otra pareja, o sea que tuvo 3 parejas más y dice que me ha estado esperando a mí, que a mí es el que quiere y que me va a esperar hasta siempre y que necesita dinero y ahí, híjole, ahí es cuando ya... Yo digo, ¿qué?
15: O sea que anduvo con otros 2 hombres casados, más otra relación, y se encuentra contigo y tú crees que ahora solo lo que quiere es dinero.
16: Nomás el dinero, y ahí pues ya no.
15: En estos 3 meses que regresaste con ella, ¿cuántas veces le has mandado dinero a Guadalupe?
16: Pues ahorita van 4 o 5 veces que le he mandado, no mucho, lo más que le mandé lo que sea son 250, y ya le mando así de 150, 200 y así.
15: Me imagino que en apenas estos 3 meses ya le has mandado como $1,000, ¿no?
16: Casi, por ahí $1,000.
15: Más de 20 mil pesos mexicanos en 3 meses.
16: Y la cosa es que pues me está diciendo que necesite y que quiere, pero y yo pues la verdad ya tengo desconfianza porque presiento que hay algo que ella me está ocultando otra vez. Y como no fue sincera antes y como ahora sabe que ya estoy acá y que empecé una compañía de construcción y que pues me está empezando ahí bien.
15: Oye, ¿y tu esposa se dio cuenta que tú tuviste 2 hijas aquí con Guadalupe?
16: Sí, se dio cuenta hace como unos 10 años y pues desde ahí ya cambió ya completamente. Ella está haciendo su vida a su modo, que no es muy buena las decisiones que está tomando, pero pues yo me siento que no tengo cara de decirle nada.
15: Exactamente, y o sea, las niñas tenían 15, 17 años, pues bueno, vamos a llamarle a Guadalupe a ver si te manda los chocolates.
16: Ok, está bueno.
15: ¿No? Sí, bueno, ¿con Guadalupe?
17: Sí.
15: Hola, Guadalupe. Mira, te llamo de una compañía de chocolates. Tenemos una promoción. Le hacemos llegar unos chocolates en forma de corazón a una persona especial que tú tengas totalmente gratis. ¿Tú tienes a alguien especial a quien te gustaría que se los enviemos?
17: No, la verdad es que yo no conozco aquí a nadie, ¿verdad?
15: O sea que ahorita no tienes a nadie especial, Guadalupe.
17: No.
15: Podemos enviarlos a cualquier lugar, son totalmente gratis. ¿Tú tendrías un detalle para alguien especial? ¿No hay un hombre especial en tu vida?
17: No, eso no.
15: Oh, no. ¿No te gustaría que le mandemos los chocolates a alguien?
17: No, yo nunca doy chocolates.
15: Tú nunca das chocolates, o sea, igual no hay nadie importante en tu vida, ¿no?
17: No.
15: Lo que pasa es que te estoy llamando de parte de José y él creía que él era importante para ti y tú le ibas a mandar los chocolates. Y bueno, pues ya vimos que no.
17: Pensamos que nos querían estafar, yo soy su hija. Y yo le decía, no, mamá, no, cuélgale, cuélgale.
15: Eso le dijiste a tu mamá. Pues bueno, José, ya escuchaste, ¿por qué no te mandaron los chocolates?
16: Bueno, pues, otra vez será, ¿verdad?
15: ¿No le mandaste los chocolates por miedo, Guadalupe? ¿Qué le quieres decir a José?
17: Pues que la amo mucho.
18: ¿Qué convencida se escuchó, Brody?
16: Pues no soy yo muy convencida, pero pues que le amo.
17: No, lo que pasa.
15: Guadalupe, ¿tú de verdad lo amas a José?
17: Pues obvio, sí.
15: Guadalupe, pues él estaba casado, tú andabas con él, te embarazaste dos veces, tuviste dos hijas de él. Fue, me imagino, muy duro para ti.
17: Pues imagínate.
15: Él te decía que iba a dejar a la esposa, pero no, y así pasó el tiempo. ¿Tú ya lo perdonaste a José?
17: Pues sí, ya creo que me pasó.
15: ¿Y se cansó Guadalupe, José, y se fue con otro?
16: Hasta que se cansó y me dijo, ¿sabes qué? Ahí te veo, yo me voy.
15: Pasaron 25 años, apenas hace 3 meses se encontraron. ¿Te emocionó encontrarlo de nuevo, Guadalupe?
17: Pues imagínate, ¿usted nunca se ha enamorado?
15: Sí, claro que sí, pero ¿tú regresaste con José porque de verdad lo amas o porque ya no te funcionó en otro lugar?
17: No, ¿cómo crees? Eso no es.
15: ¿Regresaste después de 25 años porque lo amas?
17: Pues obvio, obvio.
15: Oye, ¿y después de 25 años sin verse en persona, tienes ya muchas ganas de verlo en persona, José?
17: ¿Usted cree que no? Obvio.
15: Oye, José, ¿pero sí pasaron 25 años sin saber de Guadalupe, ni tus hijas?
16: Todos estos años, muchos, muchos años.
15: Ella está en Tijuana, tú estás en Oregón, ¿tú tienes tus papeles en regla? ¿Estás legal para ir a Tijuana?
16: Sí, lo más que estoy ahorita en proceso de renovación de la tarjeta de residente.
15: ¿Y ya te separaste de tu esposa?
16: Ya, divorciado desde hace ya como 8 años.
15: Lo último que le quieras decir, José, a Guadalupe.
16: Pues, mija, pensé que me los ibas a mandar, pero pues bueno, no le hace.
17: ¿Cómo voy a agarrar una llamada?
16: Ok, bueno, pues sea lo que Dios quiera. Y muchas gracias, muchachos.
15: De nada, José, pues ahí estuvo tu chocolatazo y ojalá y se vean pronto y también para que veas a tus hijas y veas a tus nietos y todo.
4: Ahí estamos, primo, cuídate y si quieres que sea tu yerno, aquí estamos.
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4: 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Me gustas así, naturalita, Choco.
5: Bueno, buenas tardes. ¿Qué tenemos en el playlist más chido el día de hoy? Estoy viendo las redes sociales. Estoy viendo del playlist más chido ahí en Instagram, en Facebook, en YouTube. Me encanta, está muy padre lo que están haciendo con el playlist más chido, hablando de música y muchas cositas. Pero bueno, vamos con lo del playlist más chido aquí, Erasmo. Feliz viernes para todos.
4: Choco, tuvimos a Andrés Guardado y le dije yo, en tu playlist, ¿verdad? Este jugador mexicano que ya triunfó en Europa, le fue bien machín, salió del Atlas, cerró en León. ¿Cuáles son tus tres rolas, Andrés, que te gustan a ti acá? Chido, esto me dijo Andrés Guardado.
6: ¿De todo tipo?
4: Sí, de todo tipo. Para el playlist más chido, las tres rolitas que le gustan a Andrés, no importa el género ni nada, Andrés Guardado.
7: Te voy a decir la primera de la arrolladora, ¿qué me vas a dar si vuelvo?
4: ¿Qué me vas a dar si vuelvo?
8: ¿Qué me vas a dar

0: Rosy.
1: Andrés Guardado, Choco.
2: Oye, pero yo Andrés Guardado lo veo como más fresón. No creí que le gustaba la banda.
0: No. Yo también, ¿eh?
1: No.
0: Yo pensé que decía algo en inglés, así como rock.
1: Palencia sí, ese güey me dijo rock. Pero aquí Andrés Guardado, Choco, este vato es bandero. Su grupo favorito es Firme. Pero bueno, que le gusta mucho esa música. Pero estas rolas son sus favoritas. La de La Arrolladora, ¿qué vas a dar si vuelvo? ¿Qué más, mi Andrés?
3: Del Potrillo me gusta la de Quiéreme.
1: ¡Quiéreme, Choco!
2: Bueno, también para mí son mis favoritas.
1: Ahí te va.

0: Caleb.
1: Deja de decir eso.
2: Ah, güey.
3: Llegamos al rancho de los Tres Potrillos, Choco, y estábamos con, pues, Vicente, el hijo de Vicente, pues el nieto de don Vicente Fernández. Y estamos llegando ahí y en eso llega su primo, el hijo de Alejandro. Yo no sabía, güey, que se me hace que no se hablan, güey. Alejandro Fernández trae pedo con su hijo y su hija Camila.
2: Hay un roce ahí raro, ¿no?
3: Simón. Hablando de roces, Garbanzo, ahí tengo otra rolita. Está muy chida.
4: Ay, ay, ay. Y de José José el Triste.
3: José José el Triste.
1: O sea, a él le gusta la banda, el pop y luego una clásica de José José.
3: Él es el Principito Andrés Guardado, así que vamos con el Principito.
5: Qué triste fue decirnos adiós.
6: Gracias, Andrés.
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3: Y le dije a Andrés Guardado cuando terminamos, dije:
6: gracias, Andrés, por haber votado por una mía. Gracias.
3: Y así estuvo, Choco. Eso fue el playlist que trae Andrés Guardado. Hay otro playlist muy chido que se llama Latin Splain. Y la rola se llama Buenas Tardes, Los Alegres del Barranco, Choco, con Edgardo Núñez y los Farmers. Estos Farmers que los hemos tenido,
2: los
3: Choco.
2: Los Farmers están aventándose.
3: Con nosotros. ¿Se acuerdan que una vez tuvimos a los Farmers en lo que venía siendo?
2: Sí.
3: Allá en Santa Mónica hubo gente ganadora que tuvimos en vivo.
2: Sí.
3: Ok. Vamos a hacer lo mismo, pero esta vez lo vamos a hacer con Lupillo Rivera, Voces del Rancho. Lo vamos a hacer con el As de la Sierra, con el Narquillo, con todos esos que traen la gira. Y va a ser algo muy chido, los noventas, Choco. Esta gira que se fue grande, lo vamos a tener en exclusiva, en un lugar secreto, Pairando en la Chocolata nomás. Si ustedes quieren ir y ser parte de esto, ¿verdad? De estar ahí con el Chalinero. Va a estar ahí también, Choco, el Narquillo.
7: Ya llegó, viene entrando a este lugar.
3: También va a estar ahí, Choco, el As de la Sierra.
7: La Sierra se dirige a San José.
3: También va a estar ahí, Rogelio Martínez.
8: Ya está,
7: del peligro.
3: No se cansa de ver sangre.
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3: También va a estar, Choco, ahí Lupillo Rivera.
7: ¡Opa! ¡Agarre la coche porque nos vamos a aventar el corrión, Morello!

vamos a tener gratis. Es un privadón. Es una privadona acá solo para banda pesada que escucha Erando en la Chocolata, que le gusta esta música. Es el 9 de junio. Lupillo Rivera, y también van a estar, ya saben, ¿quién?

0: Nomás para eso me gustaría comprar una mamalona, Choco. Nomás por eso.
1: Hoy ¿para nomás. Qué?
2: Para subirle.
0: Para traer un sonidazo, perro, güey. Pero
2: un machín. Cajón. No te preocupes, el garbanzo te lo iba a conectar el sonido.
0: ¿Por qué echa a perder todo usted, maestro?
2: Ey, güey.
0: ¿Por qué
2: echa
0: a perder?
2: ¿Cómo que por qué
0: echa a perder? Garbanzo, antes de estar en la radio, él trabajaba poniendo sonidos.
2: Así es. Pero machín. ¿Y acá convencieron a este señor?
0: Ya le metieron.
2: Vamos a hacerle ahí.
0: Eres un imbécil. Te convenció el garbanzo para meterle sonido a tu troca.
3: Y no, y aparte me pagó. O sea,
0: pero
3: me
0: obvio,
3: me pagó.
0: Te tenían que pagar para eso, claro.
3: Me pagó.
2: Hay que practicar, Choco, es un curso intensivo.
0: Bueno, Choco, entonces esas son las rolas que pues son los que van a estar en esto que se llama Erasmo y la Chocolata. No te vamos a decir dónde, porque es un privadito nomás, solo con invitación. Si de veras quieren ir ahí, manden su información en elerasno.com. Entren. Elerasno.com, Erasno con Z, Erasno, no M, Erasno, no Erasmo. Elerasno.com, Choco, para que usted diga, Erasno, quiero estar ahí, y por qué. Bueno, regresando al playlist más chido.
3: ¡Ah, bueno!
0: Dijiste de Los Ángeles, ¿Alegres del Barranco? Alegres del Barranco, pues muchos no saben, pero fue por los Alegres del Barranco que empezaron a cancelar todos. Por culpa de los Alegres del Barranco, porque pues, esos vatos cantaron allá a uno de los narcos más famosos y de ahí se bueno todo. La rola se llama Choco Good Afternoon, se llama Buenas Tardes. Y dice así.

0: estoy viendo, el chavo que canta ahí en ese grupo, ¿no es el que trajo a la Gilbertona?
1: Simón, sí. El famoso Pavel, él fue el que le hizo famosa a la Gilbertona. Ahí está, Los Alegres del Barranco, y luego aquí entra Edgardo Núñez.

Buenas tardes, Choco. Se llama esta rolita del playlist Latin Explain. Y afinarte, Choco, también tiene su playlist. Bájale a tu ego. Se llama la rola de Toño Lizárraga. Los que no conocen a Toño Lizárraga, él era el cantante del original Band de Limón por muchos años y después se salió, se hizo solista. Y la rola Bájale a tu ego es del playlist Afinarte Music, Toño Lizárraga.

gustan. Está chida la del Toñón. Y por último, Choco, para el playlist de Monitor Latino, está una rola pegando con todo que ellos tienen ahí como el top, y es la de Belinda con Los Ángeles Azules, que se llama Por Ella, y se refiere a la copa. Olé, olé.

0: Y mi rolita que voy a escoger es una rolita. Ahorita ando en México, vino Jorge Celedón, Choco. Es como Jorge Celedón en el vallenato, es como para nosotros, ¿qué quieres? Julión Álvarez o tal vez Julio Preciado de banda.
1: Grande.
0: Jorge Celedón grabó juntos con Jorge Medina y Josi Cuen la rola Naturalita, y es un rolonón. Te mando saludos, Choco, Josi. Garbanzo, dice Jorge que te ves bien mamado, que sigas dándole al ejercicio.
1: Gracias, Jorge, es muy amable.

0: de Celedón y juntos la rolita naturalita para los vatos que les gustan las mujeres naturalitas, maestro.
1: Me gusta esa canción. Así deben de ser las mujeres naturalitas, brody. Andan poniendo plástico.
0: Bueno, ¿a ti qué te importa?
1: Para mí, Choco, digo, son mis gustos, pero si te vas a enojar porque traes implantes, a mí no me digas.
0: Estúpido, ya regresamos.
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0: Estamos de regreso y les estoy deseando un feliz viernes. Tenemos este audio que el Garbanzo me pidió que analizáramos. Vamos a escuchar.
1: A ver, vamos a ver cuál es la diferencia entre el machismo y el feminismo, porque al parecer que la gente se confunden y creen que son antónimos y no lo son. ¿Por qué? Porque el machismo es aquellos que buscan discriminar la figura femenina. Y la diferencia es que el feminismo...
0: Muy bien. A ver, ¿el machismo son aquellos que buscan destruir la figura femenina?
1: Es aquellos que buscan discriminar la figura femenina.
0: A discriminar la figura femenina. Perfecto. Entonces, ¿me puedes dar la palabra para las mujeres que buscan destruir la imagen masculina? ¿Cómo se llama?
2: Este, micondrio o algo, ¿cómo se llama? Algo así, ¿no?
0: ¿Cómo se llama?
2: Misandria.
0: Misandria.
2: Esa sí.
0: Okay. Sí, pero no, misandria. No, es que eso es otra cosa.
2: Es otra cosa.
0: Sí, es otra cosa. A ver, vuelvo a repetir.
2: Ah, caray,
0: o sea, porque, a ver, ya estás grabando un audio, no sé quién sea, ni de dónde sacaste este audio, pero ella dice que el machista, ¿verdad? No es igual que la feminista. El machista...
1: Y creen que son antónimos, y no lo son. ¿Por qué? Porque el machismo es aquellos que buscan discriminar la figura femenina.
0: Muy bien. A ver, voy a buscar yo... Ay, ay, ay. Tengo un smartphone. Porque ya ven que el smartphone nada más lo usan algunos para ver Instagram y TikTok. Y están alerta buscando el nuevo teléfono para hacer lo mismo. Muy bien.
2: Pero no está equivocada, ¿no, maestro?
0: Machismo, lo voy a escribir así. Es quien busca...
1: ¿Por qué? Porque el machismo es aquellos que buscan discriminar la figura femenina.
0: El machismo busca discriminar la imagen... femenina, que es lo opuesto, es lo opuesto a eso, opuesto a eso, lo estoy diciendo así despacito, para que ustedes vayan entendiendo el tema, porque luego se van muy rápido, si supieran qué miedo tienen las redes. La red, las páginas, y les puedo hablar desde Q, desde el Universal, TV Notas, Univisión, Telemundo, el Genio Lucas, Don Cheto, el Gordo y la Flaca, les puedo mencionar todos los medios de comunicación, tienen un miedo para hablar de lo opuesto, que es que el machismo sí le sale bien rápido. Y díganme, ¿qué es el feminismo? ¿O qué es cuando una mujer... ataca y quiere destruir un hombre, ¿qué es? ¿Verdad que ni nombre le tienen? ¿Qué les da miedo, brody?
2: Eso sí nunca lo han mencionado en esos canales mediáticos, ¿eh?
0: Porque según aquí...
2: Solo aquí.
0: El antónimo directo del machismo es el feminismo. Y aunque esta mujer... Yo no sé por qué los paisanos, cuando viene una mujer de otro país con un tono diferente, se emocionan. Yo he visto ahí en TikTok... Ay, la rusa que se siente mexicana, hay tanto los güeyes. La salvadoreña que se siente de Michoacán, hay tanto los güeyes. Y, brodies.
2: Pero es que sí, en sí, maestro, el machismo sí es... Da a entender que el hombre es mucho más poderoso...
0: Ah, caray.
2: ...ante la mujer, o sea, ante el feminismo. Es como demostrar superioridad ante ellas.
0: Es que ser poderoso es ser poderoso, punto. No tiene que ver con machismo, ¿no?
2: El machismo es, o sea, que da a entender que es mejor, es más fuerte, es superior.
0: Cada quien lo va a interpretar como quiera, pero sí hay una conclusión en la que todos coinciden, que el machismo es ser agresivo, ¿no? ¿Verdad?
2: Bueno, tal vez para algunos.
0: Pues para, digo, aquí, vamos allá.
1: Y la diferencia es que el feminismo es que busca igualdad entre el hombre y la mujer. Justamente estos personajes que nosotros llamamos machistas, lo que tienen...
0: La mujer busca, el feminismo busca igualdad entre el hombre y la mujer. Yo te la voy a matar en un segundo. Cuando tú buscas igualdad entre un hombre y una mujer, vamos a decir que yo soy el dueño de una empresa y tengo una mujer trabajando y a un hombre, siempre tengo que buscar la igualdad para los dos, ¿verdad? Por ejemplo, vamos desde cosas personales. Es el garbanzo tiene, le voy a pagar sus vacaciones para que vaya a Cancún con su familia, y luego tengo una mujer a la cual le voy a pagar sus vacaciones para que vaya a Acapulco con su familia. Ahí hay algo de igualdad, ¿no? Yo estoy buscando la igualdad. Estas feministas que dicen que buscan la igualdad es puro pedo, porque yo veo que el día de la mujer, ellas marchan y piden cosas para la mujer. Estas mujeres no marchan para pedir por los derechos de los hombres, ¿o sí?
2: No, no, no.
0: ¿Y la igualdad?
2: Y los hombres que han ido, sí, se lo, hasta les...
0: No, los golpean. Sí. Pero mi pregunta es, ¿y dónde está la igualdad? Cuando tú estás hablando de igualdad, es dar lo mismo para los dos o pedir lo mismo para los dos. Cuando no malo haces para una, es nada más para una. Ah, es que nos sentimos, el hombre es el que somete. ¿Cuántos hombres? Si hablas que la mayoría de hombres son dueños de empresas y que tienen poder, pues déjame decirte que es ese güey el empoderado, no solo de mujeres, sino de otros hombres también. O sea, si estás hablando de un güey que tiene poder, no todo te está discriminando a ti, sino a otros hombres que están bajo de él, no solo a la mujer. La diferencia es de que estos hombres están callados y ustedes están chillando. Y cuando eso sucede, hacen ver como que la mujer siempre es víctima. Y así no vamos a avanzar. Y es una mentira. No están nada más peleando por sus derechos. La verdad es que solo pelean por sus derechos, no por los demás. Entonces... Ahorita regresamos para seguir analizando. De seguro, Garbanzo, sigues viendo esas tiktokeras polacas que te emocionan, ¿verdad?
2: Es que sí, esa está hermosa. Pelo rojo, maestro. Ojo azul, claro.
0: Labios de gran bebé de luz.

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1: Vean cómo lo voy a hacer, como si fuera a hacer un video de redes sociales para causar más impacto. Vean este audio, así.
2: A ver, vamos a ver cuál es la diferencia entre el machismo y...
1: Eso no tiene sentido. Vamos a echarle producción. Vamos a hacer este audio más impresionante, señores.
3: ¿Que llegue más?
1: Sí.
2: Vamos a ver cuál es la diferencia entre el machismo y el feminismo, porque al parecer que la gente se confunden y creen que son antónimos y no lo son.
1: Así lo escuchan ustedes. Yo, la verdad, estos audios yo los escucho así.
2: A ver, vamos a ver cuál es la diferencia entre el machismo y el feminismo, porque al parecer que la gente se confunden y creen que son antónimos y no lo son. ¿Por qué? Porque el machismo es aquellos que buscan discriminar la figura femenina. Y la diferencia es que el feminismo es que busca igualdad entre el hombre y la mujer.
1: Sí, Chuy.
2: Justamente estos personajes que nosotros llamamos machistas, lo que tienen esa actitud de inferiorizar a las mujeres, ser como menospreciados que los hombres. Mientras que el feminismo busca eliminar cualquier tipo de injusticia.
3: Casi parece que describe la foto del Doggy esta señora, ¿no?
1: El feminismo busca reducir cualquier injusticia. Cualquier, ¿eh? No nomás contra las mujeres, cualquier injusticia. No, Brody. Si tienen hijas, díganles que se preparen. Que sean inteligentes, que no vayan a depender de un hombre. Cuando crezcan, va a llegar a su vida un hombre igual de preparados que ellas. Que las va a cuidar y las va a ver bien. Muchas mujeres les han metido que tiene que venir un hombre a rescatarlas. Y cuando estas mujeres no llegue ese príncipe azul, terminan en marchas y terminan haciendo esto. Yo no digo que no hay feminicidios, violaciones y todo para los dos. Y obviamente hay que estar alerta y que la justicia sea más fuerte contra estos brodis, que sea más dura contra estas mujeres que hacen lo mismo con sus niños y todo. Pero por favor, no vengan a hacer ver como que el feminismo este es una perfección que busca justicia para todos. No. Y está bien que busquen para ellas, pero no la pueden buscar sin querer madrear al hombre. Que sus marchas sean contra las instituciones que son las encargadas de repartir justicia. Me parece muy bien. Pero ahí va un brody de buena onda a marchar con ellas y lo sacan a golpes, a patadas. ¿De qué están hablando? Si ustedes ven otras cosas, perfecto. Yo así lo veo. Vamos.
2: Busca eliminar cualquier tipo de injusticia a nivel político, económico, social, que discrimine a las mujeres. Aún en...
1: Muy bien, otra vez les digo, porque y no lo había escuchado, prepárense, mujeres. ¿Saben que si ustedes se preparan, ustedes pueden ser dueñas de empresas? Y entonces ya ustedes siendo dueñas de empresas, ustedes pueden darle un mejor sueldo a las mujeres, porque siempre están quejándose con eso. ¿Qué creen? Lo dirán en inglés, guess what? Vayan a ver si en las compañías que son dueñas mujeres, se les paga mejor a las mujeres que en otros lados donde los dueños son los hombres. ¿Sabes cuánto les pagan? Lo que ofrece el mercado. Y no es discriminación. ¿Quién crees que es una de las mujeres más poderosas de los Estados Unidos?
3: No sé, maestro. Ahí está Kardashian, ¿no?
1: Yo voy creo. A buscar quién es la dueña de Walmart. O el dueño, puede ser que sea hombre, ¿no? ¿Quién es dueño de...
3: la dueña de In-N-Out sí tiene
1: billete. Es mujer.
3: La dueña de In-N-Out.
1: O mujeres, váyanse a trabajar a Walmart. Ahí les van a dar doble. Sí, ¿no? Es una mujer. Ellas buscan justicia.
3: No, es que
1: no es feminista. No es feminista.
3: No, el de Walmart es un cuate, ¿no? Es John Walton, algo así se llama.
1: Es una mujer que le donaron todo. Alice Walton. Yes, sir. Okay. Escuchemos más de esta polaca de ojos verdes que dice el garbanzo.
3: Azules.
2: ¿Qué discrimina a las mujeres? Aún en el mundo existen millones, millones de mujeres que no tienen ningún tipo de equidad, que deben cada vez justificarse, mostrar sus credenciales. ¿Hasta cuándo? Tener el mismo nivel de acceso a salud, educación, salario, etcétera, no es un privilegio, es un derecho. Por cierto, ser feminista no describe solamente a una mujer. Un hombre también puede ser feminista. De la misma forma...
1: No, un hombre no puede, porque si van a las marchas los sacan de ahí.
3: Los linchan.
1: Sí, no pueden.
2: Un hombre también puede ser feminista. De la misma forma, ser machista no describe solamente el hombre. Las mujeres también pueden ser machistas. Escríbeme aquí en los comentarios.
1: Ay, ya habló mal de las mujeres. Dijo que hay mujeres machistas. Esta mujer le tiró a las mujeres, ¿no? En cuanto menos dependan de alguien, van a ser más felices y van a poder ayudar a más gente. Y entre más se quejen, ¿cuánto llevan haciendo marchas?
3: No, ya, por lo menos fácil 10 años, sin problema.
1: Les voy a dar un ejemplo, y es una información, no es una opinión. Hubo alguien que dijo que si marchaban, les iban a dar una residencia y les iban a dar papeles, ¿no? A los mexicanos, centroamericanos, hace unos 15 años.
3: Ah, sí, la tarjeta de residencia, sí.
1: Vamos a marchar, hoy marchamos, mañana votamos, les decían a la raza, les decían, es que así no funciona el
3: Congreso. Más de un millón.
1: Claro. Es que no es así, con una marcha no se consigue eso. O sea, no es así. Y no hay que engañar a la raza, ¿ok? Manifestarse y todo lo demás está fregón, hay que expresarnos porque es nuestra libertad, pero hay que estar conscientes de la realidad. Como aquel que dijo que México va a ser campeón del mundo en fútbol. Está fregón, hay que pensarlo, pero hay que ver la realidad. ¿Ok? Con el machista del Doggy.
3: Muy pesimista, maestro.
1: Sí, tú bien positivo. Ya

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11: Muy bien, ya terminamos con la polaca de ojos azules. Vamos a darle un... Rayo. Otro audio que me dio el garbanzo aquí.
12: Ahí, ahí.
13: ¿Qué pasaría si dominasen el mundo las mujeres?
14: ¡Wow! ¡Oh, madre mía! ¡Qué bonito!
11: ¡Qué bonito! ¡Madre mía, qué bonito! No he escuchado más que eso. Y ya le aplaudieron.
15: Dígame usted.
11: 90% de los brodies que son compas, hasta la muerte. A menos que se cambien de lugar. Solo 30% de mujeres que empezaron desde jóvenes tienen sus amigas que tenían antes.
15: Ah, ¿cuánto? ¿El 30?
11: 30.
15: Oh, búsquelo. No.
11: Ay, qué bonito. ¿Qué te dice eso?
15: O sea, a ver, me da a entender que una mujer en un lapso de 5 años, lo más probable es que no tenga las mismas amistades.
11: Ah, ponle que 5 años. Pero es muy menos probable que un hombre.
15: Claro, o sea, un hombre.
11: Sí, sí, sí.
15: A la madre, ese sí. Es buen dato, maestro.
11: Sí, güey. Pues si uno de hombre llegas tú de cortarte el cabello y viene también y te dice, hey, güey, ¿quién te madrió, no? ¿Quién te dejó así? ¿Verdad?
15: Ve y demándalo.
11: ¿Sí o no?
15: Sí.
11: Ve y demanda a ese güey que, ¡y, valiste madre! Ahora una mujer llega con su cabello. O sea, estoy diciendo que el hombre llegó bien. Llega la mujer con su cabello mal y la mujer le dice, ¡ay, qué linda! ¡Qué hermosa! Me encantas, amo ese color, amo, ¿no? Las palabras que usan en red, amo ese color. Perdón, el hombre llega y le dice al güey, mira mi cabello, güey, te dejaron bien madreado, estás madreado, güey, ve, demanda ese güey. El brody se va y el otro se queda con su amigo y dice, ay, sí le quedó perrón ese güey, ¿no? Sí, sí, sí le quedó bien. Oye, se mira hasta mejor, sí. Escena de mujeres. Llega la mujer con el cabello madreado y la mujer... Güey, me encanta tu cabello, güey. Y la otra, de verdad, sí, me encantó, está hermosísimo. Ay, gracias, se va. Y se queda el otro hablando con la amiga, dice, se le ve horrible. Guácala.
15: Siempre se ha visto mal.
11: Esa muchacha, qué pedo.
15: Dale, man.
11: Por eso termina, hay hipocresías. Y ahí está, son, no son opiniones, son... Es lo que es. Sigamos con si las mujeres dominan.
13: ¿Quién va a responder?
16: Miriam.
13: Miriam tiene más ganas, ¿no?
17: Bueno, yo creo que sería muy interesante, ¿no? Sería muy interesante.
13: Mínimo sería interesante.
17: Mínimo sería interesante. Habría muchísima más empatía. Yo creo que las mujeres, pues gracias a la educación que recibimos, sabemos poner en el centro...
11: Muy bien, si la mujer dominara el mundo, habría más empatía. Ahorita les voy a decir para los que no saben qué es empatía. Ellas quieren decir que ellas sienten más por alguien más. Ojo, la mayoría de hombres están trabajando para atender a su familia, sus hijos y todo lo demás. Pero eso no es muestra empatía. Eso es nada.

0: pasaría si dominasen el mundo las mujeres?
1: ¡Wow!
2: ¡Oh, madre mía! ¡Qué bonito! ¡Qué suerte!
0: ¿Quién va a responder?
3: Miriam.
0: Miriam tiene más ganas, ¿no?
2: Bueno, yo creo que sería muy interesante, ¿no? Sería muy interesante.
0: Mínimo sería interesante.
2: Mínimo sería interesante. Habría muchísima más empatía, yo creo.
1: Muy bien, este audio parece que está bien. Yo no creo que, digo, tenemos nuestras madres que nos acogieron, nos abrazaron, nos amamantaron, que la abuela muy cariñosa. Y entonces a veces confundimos que el solapar y el que nos muestren más amor es diferente a que un hombre no te lo demuestre igual. Muchas veces viene de donde venimos y muchas veces el hombre juega otro papel en una relación, el padre, ¿no? Y lo cual es bonito porque se marca el balance entre crear las defensas para el huerco, como decimos en Monterrey, para el joven, y crear actitud, y luego creas un corazón tierno que viene desde la madre. Una madre no tiene todo eso, y ni un padre tampoco. Es tan bonito que el hijo crezca con los dos, somos igual de importantes, ni es más importante la mamá, ni es más importante el papá. Cuando los dos van desde su trinchera atacando mentalmente, psicológicamente a su hijo, creas pues un huerco más sano. Y obviamente, si tú creas un joven, por eso muchos, óiganlo bien, hijos de mamás solteras terminan con una mujer que los trata de la fregada, porque ella dice, es que mi papá trataba muy mal a mi jefa, y yo aquí no voy a someterme a esta mujer, porque yo sé que ellas sufren mucho. Güey, sufrió tu mamá, no la vieja que te está mandando a ti. ¿Sí me entiendes? O sea, llegó a echarle a la maquinita a una señora, y ella tenía que sacar el dinero, no la que cuando ella se fue al baño vino otra y le apretó. Y ellas, es que le echamos aquí, no le echaron. O sea, tu novia no sufrió lo que tu mamá, brody. O sea, tu novia no es tu mamá. Sí, tu mamá sufrió, la trataron mal, o qué sé yo, pero no quise que ella también. Y ahora, ¿por qué las mujeres dicen, nosotras sufrimos más cuando no han sufrido? Porque les han metido, sufrimos en plural. Y ellas ya traen un rollo, muchas de ellas, que sufrieron. Y no es cierto, es como muchos de los afroamericanos, ¿no? Que sufrieron hace muchos años. Muchos están en la defensiva porque dicen, sufrimos nosotros, güey.
4: Nos merecemos, sí.
1: Y entonces ahí es donde está el rollo. Hay un trauma en estas personas. Entonces, vamos a escuchar de nuevo cómo eran.
0: ¿Qué pasaría si dominasen el mundo las mujeres?
1: ¡Wow!
2: ¡Oh, madre mía!
1: Madre mía, ahora vamos a hacerlo con música que nos va a hacer seguirlas en redes. ¿No? Sí.
4: Música que nos va a hacer seguirlas.
0: ¿Qué pasaría si dominasen el mundo las mujeres?
1: ¡Wow!
2: ¡Oh, madre mía! ¡Qué bonito!
1: Bien, ya vieron. Ahora vamos a escuchar como yo lo escucho.
4: A ver.
0: ¿Qué pasaría si dominasen el mundo las mujeres?
1: ¡Wow!
2: ¡Oh, madre mía! ¡Qué bonito! ¡Qué suerte!
0: ¿Quién va a responder?
3: Miriam.
0: Miriam tiene más ganas, ¿no?
2: Bueno, yo creo que...
1: Les voy a hablar de un libro para la semana que viene que estaba leyendo, donde unos asiáticos muy inteligentes los traen de Asia, creo que era de China, muy inteligentes, los meten a una aula donde el Brody, vamos, les voy a dar un ejemplo. 2x2, ¿cuánto es, Garbanzo?
4: 4.
1: Muy bien, es 4. En toda la clase los meten al asiático. Y llegan y pues todos se pusieron de acuerdo. Era un estudio. Y les dicen, ¿cuánto es 2x2? Y todos, 6. Todos, 6. Muy bien. Shin Won, 2x4. 6. 6, a huevo que 6. Porque el ser humano, cuando está entre las opiniones de los demás, suele opinar igual para no quedar mal. Escuchen esto.
0: ¿Qué pasaría si dominasen el mundo las mujeres?
1: ¡Wow!
2: ¡Oh, madre mía! ¡Qué bonito!
1: Aplaudió uno. Tenían que aplaudir todos los demás. Ahora vete contra ese tema ahí enfrente de todos estos.
4: ¡No, agárrate!
1: ¡Madre mía! Muchachos, estoy solo en este desierto, pero pronto vamos a resurgir. Hasta la próxima semana.
4: ¡Bravo!
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1: ¿Google? Feliz viernes para todos. Tenemos una de mis personas favoritas ever. Tenemos ya a Jesús García. Jesús, ¿cómo estás? Buenas tardes.
2: Buenas tardes. Feliz viernes, Choco. Estoy muy contento porque ya es el fin de semana. Sí, y te voy a ver, ¿no?
1: Bueno, no sé. No sé cuándo vienes para Los Ángeles.
2: Oh, yo pensaba que venías con el Erasmo acá.
1: Ah, no, con Erasmo y Garbanzo no. Ellos van a... No. Thank you. I'm okay. Thank you very much.
3: Es la carrera de Mónaco.
1: Sí, exacto. Ahí está. Oye, Jesús, pues vamos con lo más buscado esta semana, del 5 al 1, lo más buscado en la posición número 5. ¿Qué tenemos ahí?
2: Bueno, pues empezamos con fútbol, y es que el partido entre Toluca y Tigres estuvo de muy alta tendencia. Ya sabemos que Toluca suma su tercer título de la CONCACAF. Mr. FIFA.
4: No, está bien, Toluca es campeón, Choco. Mohamed dicen que ya se quería ir. El Toluca ganó dos campeonatos, iba por el tercero para empatarle al América, no lo hizo, pero hizo la Conca Champions, que es la Champions de la CONCACAF, y le restregaron a los aficionados de que ellos sigan trofeos internacionales, y luego los aficionados de la América les pusieron excuse me, América es el que más campeonatos tiene, y Toluca igual celebraron su campeonato. El rollo es de que jugó muy bien Ruiz, que el Vasco Aguirre no lo llevó a la selección que porque estaba lesionado, y ahí este güey dio todo diciendo no, yo estoy bien, pero qué cura, porque dijeron está bien, ok, él dice que está bien, nosotros en la selección decimos que no está bien, él jugó la final, y luego después, días después dicen, Ruiz se va a operar la rodilla, le dicen, dijeron los de la selección, no que no, no que no. Ay, ay, ay. Entonces así estuvo el rollo. Total, Choco, campeón Toluca en penales a los Tigres de acá del maestro Doggy, y merecido para los Diablos Rojos, merecido para toda la banda que le va al Toluca, así que así quedó, y pues bueno, campeones, Choco, quedó el Toluca, y el último penal lo metió Alexis Vega. Ese no es. Ese es del cuando estaba en los penales de la liga. Pero Choco, Vega no estaba, estaba concentrado. Quedó campeón Toluca.
1: Bueno, vamos con la posición número 4. Jesús.
2: Bueno, pues más fútbol en la posición número 4. PSG versus Arsenal. Estuvo también de alta tendencia. Marcador final fue 1-1, pero penaltis 4-3. PSG volvió a dominar el Champions League.
3: Back to back.
1: Habían ganado la pasada, eras, ¿no?
4: Ganaron y iban a ganar el Mundial de Clubes. Yo siento que se confiaron y el Chelsea les ganó, pero el PSG volvió a ser campeón. Esta vez le ganó al Arsenal, que el Arsenal, Choco, pues nunca ha podido ganar ese trofeo y es un equipo muy chido. Ahí te va lo curioso de esta final. Tira el penal un brasileño, que es Gabriel, y cuando tira el penal... Lo falla, ¿y qué crees, Choco? Aumentó, cuando un jugador falla un penal, todos lo odian, y dicen, güey, por tu culpa perdimos, este güey falla el penal, y los fanáticos del Arsenal compraron todo su camisa, 350% de ventas más de la camisa.
1: A ver, o sea, ¿su camisa se vendió 350% más?
3: ¿Qué, para quemarla o qué? ¿Qué
4: no, con... no, como diciendo, Jesús, estamos contigo, güey. Gabriel, ¿qué? Gabriel.
3: Ah, no,
4: güey. Gabo, estamos contigo, güey. Perdimos la final, pero estamos contigo. Él falla el penal y cuando falla el penal, todos corren a celebrar del PSG, menos uno, su compañero de la selección va y lo abraza. Ahí estaba cuando tiraba el penal.
1: Muy bien, vamos con lo que está en la posición número 3, Jesús.
3: ¡Wow!
2: En la posición número 3 pasamos a las elecciones y específicamente las de la alcaldía de la ciudad de Los Ángeles estuvieron de muy alta tendencia. Sabemos que la alcaldesa Karen Bass se estaba enfrentando con rivales de los extremos políticos, entre ellos Spencer Pratt, una ex estrella republicana de la Reality TV. Son los principales contrincantes que se están enfrentando a ella, y según las cifras oficiales, si las puedo ver ahorita, pues ella definitivamente ganó por un margen bastante grande y ahora pasa a las elecciones generales.
1: Muy bien, bueno, pues ahí está lo de la política, ya saben lo que se registraron y vi que muchos ya habían votado el día de ayer. ¿Tú votaste, Garbanzo?
3: Sí, Choco, por correo.
1: Muy bien, ¿por quién votaste?
3: Spencer Pratt.
1: ¿Por qué?
3: Lo que proponía, y lo de siempre, ¿no? Vamos a disminuir los encampments de homeless para mejor movilidad. El tráfico y camiones públicos se necesita mejoras. Algo que no han hecho, porque Karen Bass invirtió millones de dólares
4: para... Una propuesta era, ¿no? Asientos en bicicletas.
3: La expansión del centro de convenciones de Los Ángeles, Choco. Millones, habiendo otras necesidades, por eso.
1: Claro, cosas que uno no necesita. Vamos con la posición número 2. Por favor, Jesús.
2: En la posición número 2, más elecciones. Ahora las elecciones de gobernador del estado de California también estuvieron de alta tendencia. Específicamente los resultados, porque han durado bastante en contar los millones de votos que se llevaron a cabo. Pues el resultado de las elecciones son elecciones primarias para el gobernador, pero esto significa que hay candidatos que quedan en las principales posiciones, tienen la esperanza de llegar a uno de los dos puestos que están disponibles para las elecciones generales que se van a llevar a cabo más tarde este año. Así es que entre ellos están Hilton, Javier Becerra, Tom Steyer, entre los que han podido recaudar la mayoría de votos en los resultados hasta ahorita.
1: Muy bien, bueno, pues ahí está. Ojalá, yo digo, gane quien gane, que haga una diferencia real, porque yo creo que hay gente que celebra cuando gana un candidato, pero no deberíamos de celebrar cuando gana, deberíamos de celebrar cuando cumpla lo que prometió, ¿no?
5: Exacto. 100%, sí. Y hay gente que sale con sus banderas y ganó fulano, mengano. Ya que haga lo que dijo que iba a hacer, ahí sí, celebramos hasta el Garbanzo y Jesús y Tyrone y Erasmo, todos.
4: Yo sí, yo me vale, güey. Oye, Choco, vamos con la posición número 1, lo más buscado esta semana en Google.
2: Bueno, pues aunque las finales de la NBA arrancaron esta semana con dos partidos de los Knicks y los Spurs, el partido que estuvo de más alta tendencia fue el de San Antonio Spurs contra Oklahoma City Thunder, que se llevó a cabo el último fin de semana. El marcador final fue 111-103 y obviamente ya sabemos que los Spurs fueron los que llegaron a las finales, así es que para aquellos que están siguiendo muy de cerca, pues ya el próximo partido es el lunes 8 de junio. Choco, ¿a quién le vas?
1: New York, San Antonio. Tengo más conocidos en New York que en San Antonio y yo creo que, bueno, me voy a atrever a decir que le voy a New York. Solo porque yo me también gusta más el, no sé, New York. So cool. I love it.
3: ¿Ahí te dieron?
5: Órale.
1: ¿Perdón?
3: Erasno, ¿ahí te dieron un trofeo?
4: No, güey.
3: Ah, ok.
4: Te lo dieron a ti, güey.
3: No, güey.
1: Garbanzo, eres un campeonzote.
3: Güey, no todo es eso. No, tírale también
5: Choco,
3: a esta.
5: Choco, lo que quise decir, Garbanzo, que se te habían dado con todo ahí.
3: No. No.
1: Bueno, no, Garbanzo, perdón. Okay. ¿Por qué hacen eso ahí?
4: Pues allá se la pasa Jesús. Jesús... Martínez.
1: Ok, bueno, Jesús, pues vamos, éxito para sus equipos de San Antonio, saludos ahí a toda la gente de San Antonio y a los de los Knicks, porque bueno, el que gane primero 4 es el que queda campeón, ¿no?
4: Simón, vámonos con lo que el video de la semana, Jesús, por favor, ya.
2: El video de más alta tendencia en YouTube, que está en la posición número 1 de la lista de trending, es una nueva canción del mundial. Esta vez viene de iShowSpeed y se llama World Cup Champions. Es el video oficial, tiene más de 13 millones de vistas y tan solo 4 o 5 días en YouTube.
3: Mira,
4: es la de iShowSpeed, ¿no?
2: Sí.
4: Esta Choco, hay un influencer que se llama Speed. Este güey va a todos lados. Estuvo en Perú, en Colombia, en México, no ha ido. Y va este güey, hasta el gobierno le abre las puertas de todos lados. Y Speed fue parte de esta rola, Choco. Se llama, como dijo él, World Cup Champions. Y esta es.
5: La FIFA tratando de ver de a cuál le pega, ¿no? Dijeron, no vamos a lanzar una. Lanzaron un disco, Choco,
6: por con todos
5: muchas
6: lados.
5: Canciones.
1: O él canta. Muy bien, bueno, ahí está Jesús con lo más buscado en la semana de Google. Y bueno, el video más popular en este momento en YouTube. Aquí en Erando en la Chocolata. Jesús, que tengas un excelente fin de semana y estamos en contacto. Bye bye.
2: Gracias, hasta la próxima.
4: ¡Hasta la próxima!
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